0: es sensible al momento. Alguien lo ha tenido que afectar, a un pariente, a alguien, y ya vemos cómo todos los días se conoce en detalle. No sabía yo, y Omar, y me sorprendió que la niña, las jugadoras del Junior estuvieron en el aeropuerto de Cali.
1: Sí, claro, claro, lo mencionamos haciendo tránsito. Sí. Lo mencionamos aquí en el programa.
0: Exacto. Y hoy escuché los testimonios de ella. Yo, bueno, en ese momento pude haber estado buscando otra información, y lo que dicen y lo que se da y lo que ha dicho Hernán, Darío Herrera, yo lo conozco, es parte de algo que... de la sensibilidad. Si me quieren echar, que me echen. Es una posición personal, pero ojo, que tiene un gran sentido también, de y que expresa algo un que...
2: sentido humano.
0: Ay, humano, sí, exactamente. Hombre. Eso es. Y que expresa el sentir de muchos que no se atreven a soltarlo al aire, pero él lo dijo. Yo lo conozco y creo, y lo conocemos todos, que él ha dicho que... mis jugadores no están en
2: lo que pasa, May, es que yo creo que en este país nos hemos vuelto insensibles, man. O sea, hay tanta insensibilidad en algunos sectores, May, que yo no sé. O sea, yo me acuerdo, bueno, seguramente tú, Marenco también, de pronto Omar no, porque Omar es muy peladito.
0: No tanto, que, no tanto, dijo un vecino.
3: ¿Tú te acuerdas? Comparado con los contertulios, totalmente de acuerdo.
4: Yo estaba en quinto de bachillerato cuando escuchaba a Omar, ya bueno, en los informadores
3: deportivos. Ya ese chaleco del señor José.
2: Bueno, pero lo que yo quería significar era que aquí había un diario vespertino que se llamaba El Nacional.
0: El muerto del día, El Nacional.
2: Y resulta que cuando había un muerto en esta ciudad... esa vaina era una tragedia.
0: La familia Davis.
2: Era una tragedia. Y entonces los señores gritaban: El Nacional, con el muerto de hoy, y tal. Esa vaina salía como a las 5 de la tarde,
0: Nacional,
2: y tal. Y entonces,
0: claro.
2: Y entonces la gente, llegaba un momento en que todo mundo se agolpaba a comprar El Nacional y se agotaba ¿cómo se llama esa vaina? La producción del Nacional del día. Era una tragedia, un muerto, era vaina, porque no era todos los días que se veía ese tema. Pero nos volvimos, hermano, yo creo que después del rollo ese de los carros bombas y de toda esa vaina, yo creo que hubo nos volvimos insensibles a veces al tema de las tragedias y de todo este tipo de cosas. Aunque he visto mucha solidaridad en las ayudas, que creo que es lo lógico, hermano. Si estamos en un duelo nacional, si estamos en una tragedia nacional, tenemos que unirnos todos, compadre. Tenemos que todos echarnos al mismo lado. Entonces tú dices, ¿cuántos días han pasado? Han pasado 3 días y ya estamos hablando, ¿no?, que vamos a reanudar el fútbol. Empecé a hacer una investigación con respecto a lo que ocurrió con el fútbol, que fue también en el eje cafetero, el último terremoto fuerte que hubo en Colombia, que fue en el 99, ¿te acuerdas? Cuando se cayó prácticamente Armenia completa. Y el fútbol no había comenzado. Ese terremoto fue en el mes de enero. No había arrancado el campeonato del fútbol en el año 99. Eso fue 5 de enero del 99. Y el campeonato arrancó el 12 de febrero. 12 de febrero. O sea, siempre hubo un espacio que le dieron a la gente para el duelo, para la cosa. Y el Quindío, que fue uno de los equipos más afectados, la ciudad más afectada, que fue Armenia, el Quindío se trasladó a Río Negro y allí jugó sus partidos de local. Yo la verdad no sé cómo pudieran hacer ahora. Estaba viendo un video hoy del estadio Hernán Ramírez Villegas de Pereira. Eso tienen que revisarlo, May.
0: Y lo están remodelando y Pereira no lo utiliza. A Pereira le ha llegado...
2: No, ok, pero el estadio está cuarteado.
0: Y es que el de Cali también. Hay algo en Cali ya. Están inquietos. Están porque esa zona sur es de la más afectada. Y han hecho evaluaciones. Sí. Y en la medida misma, en que vayan en los escenarios deportivos, pueden encontrar también que han sido afectados. Porque recuerda que allí hay... está la piscina contigua, un coliseo cubierto, y ahí prácticamente una unidad deportiva.
2: Y lo responsable, antes de estar anunciando ya partidos, lo responsable es que las autoridades que tienen que ver con esta vaina vayan a inspeccionar los estadios.
0: Claro.
2: Porque es que tú no puedes meterle

0: a un Atanasio Girardot, 50 mil personas sin saber, porque en Medellín se sintió esa vaina fuerte. Entonces tú no puedes ya estar anunciando partidos y que en el Atanasio Girardot de Medellín, sin haber ido una cuadrilla de especialistas en el tema, a determinar que allí se pueden meter 50 mil personas en un estadio. O tú no puedes meterle 50 mil personas al estadio Pascual Guerrero, donde la tragedia mayor ha sido en Pereira y en Cali. Tú no puedes estar anunciando alegremente partidos en el estadio Pascual Guerrero o en el estadio del Deportivo Cali en Palmira, donde en esa zona está afectada, sin haber inspeccionado previamente esos estadios para determinar que esa vaina puede llevar gente.
1: El estadio de Palo Grande, en Manizales, también no han presentado un informe que esos estadios fueron adecuados, que se colocaron en medidas contra sismo, que todo, pero hay que evaluarlo. Claro, claro. Aquí nosotros tuvimos una tragedia en construcción en un estadio que le costó al Estado un poco de plata en Neiva, y parece que no había fútbol, no, sí, lo estaban en construcción, pero no se llenaron también las exigencias correspondientes también a esto.
0: Sí, lo primero y lo más responsable antes de estar anunciando partidos, digo yo, es que haya unas comisiones, ¿verdad?, de expertos en el tema que determinen, sí señor, el estadio Pascual Guerrero está apto para jugar. No hay problema, se puede jugar en el Pascual Guerrero y tal. Pero yo no creo que con esa tragedia de ahora nadie en Cali esté pensando en un partido de fútbol. O en la ciudad de Pereira, donde se cayeron no sé cuántos edificios, esté la gente en este momento dice que piensa. La gente está pensando es cómo comer, compadre. Cómo conseguir un galón de agua para bañarse, porque no hay ni agua en esa ciudad. Lo mismo en Manizales, lo mismo en Armenia. Entonces yo sí creo que sería... Como decía Marenco ahorita hablando del tema de los Titanes, creo que sería una vaina de justicia, ¿verdad? Y aparte, porque es que si tú juegas unos partidos y no juegas otros, vas a tener un descuadre total en este asunto del calendario. Entonces yo no sé si es más importante cumplir con unos compromisos comerciales y con un tema de la televisión y la vaina, o decir, hombre, vamos a parar este tema un mes, hermano, para ver mientras se vuelve a cierta normalidad en el país después de esta terrible tragedia.
1: Y también me quedo con aspectos que son, veo también a los protagonistas, veo su colaboración, veo lo de Yamal, veo lo de John Arias, lo de Muchacho Córdoba,
0: lo que está haciendo Pacheco, Walter Pacheco, sí. El hombre se metió como un obrero más a estar retirando escombros.
1: Esa parte, pero y el ente que regula el fútbol a nivel mundial, que acaba de hacer un campeonato del mundo también, éxito económico,
0: un mensaje de solidaridad.
1: Sí. También, y recuerda lo que se demoraron también en lo relativo a Venezuela.
0: Sí, en pleno mundial y no anunciaba nada.
1: Sí, y hay que tocarse, y hay que hacer eso de John Arias pasará a la historia. Fletar un avión,
0: ya lleva tres, pero no puso a nadie. Ya lleva tres, vi hoy, ha mandado tres aviones ya al territorio chocuano.
1: Y no es el aspecto de que no encargué a fulano, dice, no, me puse al frente y listo. Me decía Ricardo Ordóñez, que está en Brasil, que ha sido destacado por todos los medios de Brasil, lo que ha sido esa parte que no te la piden, que tú la das en forma voluntaria, la solidaridad, que eso es un don de los humanos. Entonces eso tiene trascendencia también, pero uno ve las grandes organizaciones que no se tocan. Eso sí, este país es superior a cualquier tipo de enfrentamiento en su momento. La solidaridad es un hecho deseado en todo el país, eso sí, de su gente.
0: Sí, de hecho, Mike, antes de tocar este tema, iba a decir que aquí en Organización Radial Olímpica se está recibiendo, porque mucha gente no puede llegar hasta el centro donde está la central de acopio de la alcaldía. Entonces, a la gente que está para acá, para el norte, para facilitarle, ¿verdad? Aquí en Organización Radial Olímpica se están recibiendo las ayudas, y aquí se despachan, de aquí las despacharán. Me dijo Dana Chávez que el día viernes, ¿no? Van a estar hasta el día viernes en este tema, o sea, miércoles, jueves y viernes, recibiéndolas, captando las ayudas aquí en la portería de Organización Radial Olímpica, y de aquí posteriormente se llevarán a la central de acopio de la alcaldía para despachar todas las ayudas que se puedan captar acá en esta zona de la ciudad, para solidarizarnos todos con estos compatriotas que sufren.
2: A mí me llamó la atención que se está donando mucha agua embotellada. Me llamó la atención, claro, lo que pasa es que los acueductos de esas ciudades están afectados.
0: Sufieron, claro.
2: Están afectados, entonces, naturalmente hay que recibir agua.
0: No, y aparte,
1: los servicios públicos,
0: aparte no solamente por el tema de los acueductos, es que la infraestructura, o sea, las tuberías, todo ese rollo está averiado, entonces si abren, muchos están cerrados, es porque si por abren eso, las llaves para esa vaina, se inundan las ciudades.
2: Por eso, no pueden recibir agua de ellos mismos, sí. porque tienen esta situación difícil. Eso, ahora que vi aquí en la recepción, la cantidad de botellas de agua, no, bueno, no son botellas de vidrio, son envases plásticos. Me llamó la atención, sabes que en Valencia, en España, la gente, todo el agua que consume es comprada así en supermercados.
0: ¿Sí?
2: Sí. ¿Por qué razón? Porque ese territorio tiene muchos minerales, especialmente la cal. Y por mucho que han sometido a depuración el agua tratada en el acueducto de allá, no logran ponerlo 100% para el consumo humano. Entonces la gente, tú ves en el supermercado que llena la gente la compra y van 2, 3, 4 botellones de agua para el consumo de determinado tiempo. Bueno, aquí no hay esa costumbre porque el agua aquí, digamos que es consumible bajo ciertas medidas. Por ejemplo, en mi casa yo tengo un filtro. Antes hervíamos el agua. Ahora con el filtro sale. Y el agua de la AAA aquí es de buena calidad. Y no tengo publicidad ni nunca la he tenido. Pues no estoy haciendo esto para que los señores de la AAA manden un aviso, como dicen los cartageneros aquí, a este programa. Pero sí se puede consumir el agua del grifo aquí, acá. En cambio, allá no. El agua de allá contiene muchos minerales, pero especialmente cal. Entonces no es apta para el consumo humano. Así que agua, traigan agua los que puedan, traigan productos no perecederos como el arroz, granos,
0: pasta
2: dental,
0: sí, no, y ¿cómo se llama?
2: Guantes, tapabocas, que yo no le digo tapabocas porque uno no se tapa únicamente la boca, se tapa la nariz también, bueno, como le quieran decir, tapabocas y todo ese tipo de elementos que puedan ayudar a un momento crítico, difícil, que sin el auxilio de todos nosotros y de otra gente en otros lares del país y del exterior, eso pudiera significar la diferencia entre la vida y la muerte para esa gente que está. Hay gente que no puede dormir hoy en sus casas porque no tienen casa. Tienen que dormir, bueno, creo que
0: hay unos albergues,
2: hay unos albergues que se han habilitado para que la gente duerma ahí, pero no deja de ser una situación difícil.
0: Es que es una situación difícil. Mira, es tan jodido que la gente no puede ni siquiera ir a mercar. O sea, estaba viendo que los supermercados ya están, o sea, no tienen ya productos. Estaba viendo en el canal Caracol a mediodía que hay ciudades donde los supermercados ya no tienen productos. Entonces, el tema es complicado.
1: Pues ha afectado también las carreteras, los aeropuertos, las vías de comunicación. Y al margen de todo esto, hay zonas, municipios que desaparecieron y otros que no tienen ningún tipo de comunicación. Claro. Vi a un compañero de WIN diciendo, esta es la única zona donde hay internet, donde puedo aquí salir a ponerme en contacto con usted. Entonces lo que se vive es algo fuerte, una emergencia.
2: Sí, porque lo que se ha mostrado es lo que ha ocurrido en las capitales de cada departamento. Pero hay veredas, hay corregimientos, hay municipios que no, especialmente en el Chocó. Y recuerden que el epicentro del terremoto fue en el Chocó.
0: Sí.
2: O sea, hay cosas que han ocurrido ahí que no se sabe. No se conoce.
0: Sí, así que yo por eso digo, hombre, que no sé. Al final, hasta ahora, Se decía a mediodía que de pronto iban a aplazar la fecha y tal, pero hasta ahora no ha salido ningún comunicado de la DIMAYOR. O sea, el último comunicado de la DIMAYOR es el que dijo de la fecha, que es el viernes y sábado y tal, no sé qué. Ya no sé. Ya hoy es miércoles. Yo creo que de verdad no hay ánimo, señores, no hay ánimo para que nadie esté pateando una pelota ahora, ni para que nadie vaya a un estadio de fútbol. Así en la ciudad no haya pasado nada. Porque en Bogotá se sintió el leñazo, ¿eh? Bogotá fue una vaina brava. En Bogotá fue bravo. Yo le hago una pregunta a los señores de DIMAYOR. ¿Ya revisaron el estadio El Campín? En Bogotá se sintió esa vaina fuerte. En Medellín se sintió fuerte. Yo tengo familiares en Medellín que me dicen que eso se les tiró los cuadros de las paredes y todo lo que tenían se les fue al piso. Entonces, lo más responsable es, hey, por lo menos hacer inspección de los estadios, man. Entonces, en vez de estar anunciando ya partidos, hagan inspección minuciosa de los estadios, a ver cuáles estadios sufrieron, porque lo que vi yo el video ese del Hernán Ramírez Villegas en Pereira, compadre, ese estadio, cuidado, y van a tener que intervenirlo fuerte, ¿eh? Porque esa vaina tiene grietas por todos lados.
1: Allí te dirán, no, es que allí no están jugando fútbol, el Pereira no lo está utilizando por remodelación, pero el de Manizales, sí, el de Armenia, que sí, fueron zonas afectadas. Entonces, esos estadios,
0: el de Cali,
1: el de Cali. Pascual Guerrero, sí, los escenarios
0: en de Cali, Pucú, en Cali hay dos, May, en Cali, sí, hay dos, en Bogotá hay dos también que se utilizan para el fútbol, que es el de Techo y el Campín. Esos estadios tienen que revisarlo, porque es que ese leñazo llegó y se sintió fuerte también en Bogotá.
1: Y la ciudad intermedia donde se juega la B también, que tiene que ver en los diferentes
0: escenarios. Ah, sí, claro, esa es la otra, porque nosotros estamos hablando de la A. Sí. Pero es que el torneo ese de la B también tiene... ¿Ah? Y la Liga Femenina. Y le están metiendo aficionados, le tienen que meter aficionados a esos estadios también donde se juega la B. Entonces, imagínate tú, ya tres días sin haber revisado estadio, ya están anunciando partidos. Me parece esa era una cosa supremamente irresponsable.
1: Y no, y vamos a hablar también de que hay compromisos de la DIFútbol, de esos torneos sub-20, sub-17, que albergan gente también y que se juegan en ciudades intermedias donde la gente va a ese tipo de espectáculos.
0: Así que, señores, yo no sé si la verdad haya condiciones ahora y si ya se hayan revisado todos los estadios donde se juega fútbol. Es lo primero que tienen que hacer. Comisiones para revisar la estructura de los estadios en este país. Porque esa vaina se sintió prácticamente en todo el interior del país. Imagínense, se sintió por acá. Yo lo sentí en el sexto piso donde vivo. Así que no fue con la fuerza que se sintió en el interior del país, compadre. Pero esa vaina por allá se sintió fuerte. En Bogotá la gente le tocó salir corriendo. En Medellín a la gente le tocó salir corriendo.
1: Dicen que se sintió en Venezuela, en Panamá, en Ecuador, los sitios de la frontera. Entonces, eso tuvo una magnitud 7.4, que es de los temblores, el tercer temblor, ¿no?
0: Sí.
1: En Colombia más fuerte que se ha presentado. Sí.
0: Bueno, señores, vamos a hacer una pausa comercial. Ya venimos a hablar un poquito también de fútbol internacional. Vamos a hablar un poquito del Junior, del béisbol. Después de comerciales, 7:20, ya viene la pausa comercial.
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6: 7:20 minutos en Colombia.
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4: 7:23 minutos, seguimos en Atlántico en Deportes, por emisor Atlántico Espectacular, 1070 en su dial. Joel Monzón está saludando a José Marenco.
5: Marenco tiene su fanaticado.
4: Ahí tiene su fanaticado. Y me estaban preguntando, digo, oye, Marenco, ¿por qué habla tan poquito? Digo, Marenco habla todo el programa. Y, no sé. Ahí me estaba preguntando un man ahorita, ¿por qué dejas que Marenco hable tan poquito? Digo, sí, Marenco participa con nosotros durante todo el programa. Augusto Caparroso, el gobierno debería tomar medidas e intervenir el campeonato de fútbol. Es un acto de humanidad. No, pero eso debe salir de la misma gente del fútbol, sin necesidad de intervenir nada. Yo creo que ellos deberían ser conscientes, repito, primero en hacer un inventario y tal, una inspección en todos los estadios, que todo esté bien, ¿verdad? Porque cuando, por ejemplo, va a haber una corraleja, una vaina, tienen que meterle tanques de eso, de ¿cómo se llama eso? Prueba de fuerza.
5: Para pedirle a los que son dueños de los escenarios deportivos, que son ya sea los distritos o los municipios, que haya una revisión y que le diga que el escenario está en condiciones de albergar un espectáculo del fútbol.
4: Es que eso de meterle gente a los estadios sin haber hecho inspecciones previas, ahí es una irresponsabilidad. Irresponsabilidad. Tú no sabes en qué condiciones quedaron esos estadios después de ese movimiento. Lo primero que tienen que hacer, antes está hablando de que hay partido en tal país, revisen, compadre. Ustedes revisaron ya el Campín. O sea, ya saben que el Campín no tiene las estructuras del Campín, porque en Bogotá se sintió el leñazo. Así que es mi recomendación. Ricardo Bachier, buenas noches, saludos desde el barrio Olaya. Saludos a la leyenda. Se pegó la vaina, viejo Mike, la leyenda. Bueno, Harold Araujo Blanco, buenas noches, siempre conectado con el mejor programa deportivo. Jairo Quintero, también en sintonía. Un abrazo para todos. Oiga, sentida, Omar, la carta de postmortem de Messi al papá, ¿no?
6: Sí, señor. Mire que hoy los periodistas han analizado entre líneas lo que él ha escrito, porque muchos dicen que la continuidad de él en el fútbol de pronto se acorta a lo que él tenía pensado en algún momento, porque este golpe ha sido muy fuerte para Lionel Messi, indudablemente.
4: Es que el papá de Messi no solamente era su papá, era su manager, era su guía, era todo.
5: Firmaba los contratos.
4: Yo les confieso que yo leí la carta de Messi y a mí se me salieron las lágrimas, porque es el sentimiento con el que escribió el hombre la carta.
5: Sí, pero cuando se dice que se dicen tantas cosas, y leí el mensaje de Cristiano Ronaldo a Messi, también sentido. Entonces, y este par de figuras del fútbol no es que sean enemigos, no es que no se hablen. Él le mandó un mensaje con la sensibilidad del hecho de que lo recibiera, porque él le expresaba la solidaridad y su sentimiento en un momento tan difícil de acompañarlo. Entonces, fíjate que el balón, como diría Maradona, no se mancha. Sí. Tiene amigos. Son competencias que se dan nomás. Sí.
4: Para quienes no han tenido la oportunidad de pronto de leer la carta de Messi, voy a leerle a partes. Dice: pa, todavía no puedo creer que te hayas ido. no caigo, o mejor dicho, no quiero caer. Se me hace muy difícil imaginarme que ya no te voy a ver más, que no vamos a hablar más. Sé que estaba sufriendo y que es lo mejor, pero te fuiste muy pronto. Todavía nos quedaba mucho por disfrutar juntos. Tanto me pedías que juegue el último mundial y días antes de empezar fue cuando peor te pusiste. Era la primera vez que no ibas a estar en un torneo, pero mamá me decía que ibas a estar mejor y que ibas a estar bien para poder viajar. Yo te decía que íbamos a llegar a la final, así podías viajar. Cada vez que terminaba un partido, esperaba y extrañaba tu mensaje. Ahí me di cuenta de que la situación era fea de verdad. Así y todo, no dejaba de pensar en llegar lo más lejos posible para darte tiempo y que vieras un partido. Llegamos a la final y no pudiste estar. Quería ganarla para llevártela y mostrarte una nueva. No pude. Las piernas no me daban más. Esta vez intenté ir contra mi físico, pero no pude. Nunca pude sentirme bien. Cuando llegué, creías que habíamos perdido la final por penales. No pudimos hablar de nada, de todo lo que pasó. No pudiste disfrutar nada. No fuimos campeones, pero no sabes cómo disfrutamos cada partido. Una vez más, tenía razón. Tenía que estar y jugarlo. Te cuento esto porque fue lo único que no pudimos hablar, porque todo lo demás ya lo sabes. Hablábamos todos los días y nos veíamos cuando se podía por mis compromisos. No sé qué voy a hacer sin vos. No sé cómo seguir. Yo solo jugaba al fútbol y ahora tengo bastantes dudas de que vaya a seguir haciéndolo por mucho tiempo más. Estuviste al lado mío desde el principio. Faltaba tan poquito para el final. ¿Por qué no aguantaste ese poquito más y terminábamos juntos? Sé que tu felicidad era ver bien a tu familia, a tu mujer, a tus hijos y sobre todo, sin que se enteren los otros, verme jugar a mí. Desde chiquito siempre fue así. Me llevabas a todos los entrenamientos, apenas llegabas de trabajar. A muchos me llevaba mamá porque vos estabas trabajando. Obviamente, a los partidos no faltabas a uno. Cómo sufrías viéndome y cómo disfrutabas, aunque nunca me regalabas muchos elogios. Fuiste papá, amigo y representante. Siempre eras la persona que tenías que ser en cada momento y nunca te equivocaste en nada. Más allá de algunos reproches o peleas, siempre tenías razón. Al final se terminaba dando como vos decías. Te voy a extrañar mucho, pero siempre vas a estar presente y sobre todo en la educación de mis hijos, porque les enseño y los educo como ustedes lo hicieron conmigo. Descansa en paz y cuídanos desde arriba como lo hacías acá. Gracias por todo. Te amo, pa. Sentido la vaina.
6: Bien sentido lo de Lionel Messi. Es casi que uno se queda sin palabras. Y lo de Cristiano igual. Pienso que esa parte de la sensibilidad, cuando a veces muchas personas, Ramiro, José y oyentes, a través de redes o de diferentes medios, tratan de mostrar una realidad que no es tal.
4: Sí.
6: Y que por buscar o ganar de pronto aceptación o difusión o que le sigan, hasta inventan cosas, ¿no? Mire que ya en Turquía ocurrió con un periodista que lo llevaron a juicio.
4: Sí, sí.
6: Mire que hay un equipo en Alemania que ya se dieron cuenta que ese tema de que están grabando influencers en sus estadios no le está significando, y ya sacaron un comunicado, el Dinamo Dresden. Y esto de Messi, por supuesto que a todos conmueve, la partida de su señor padre, 68 años, Ramiro.
4: Sí, joven, todavía joven. Todavía, sí, sí, sí, sí, un man de 68 años. Aunque yo tenía un tío que las hijas decían que, hey, cómo se acomoda mi papá y tal.
6: Sí.
4: Porque el hombre decía que, oye, ¿te acuerdas de Pedrito Pérez y tal? Él hablaba con el suegro mío.
6: Ajá.
4: ¿Oíste? Eran llaves. Y entonces se reunían en las tardes a tomar tinto y tal. Y de pronto, oye, ¿te acuerdas de fulanito de tal? No. ¿Quién era ese? Hombre, el hijo de Perencejita, que pasaba todas las tardes cuando nosotros estábamos ahí. Ah, claro. ¿Y qué pasó? Se murió. ¿Y cuántos años tenía? 78. Y él le decía al otro, oye, murió joven, ¿eh? Murió joven.
6: Hay un amigo que me dijo el fin de semana y que, oye, el papá de Messi todavía estaba pelado. Y lo que dice Uguillera, nuestro querido y dilecto padre, dice que el tema de la muerte es la ausencia. Lo que dice Messi, que sí. Ya no lo va a volver a ver, ya no lo va a volver a escuchar. Eso es muy
7: bravo. Eso que dijo Omar, dice, 68, estaba joven.
6: Sí, sí.
7: Ah, no, porque Omar está llegando más o menos a ese. Entonces, tiene que decir, estaba joven.
4: Se va acomodando uno, Marenco. La juventud va, padre. En la medida en que uno va llegando a esos extremos, uno va acomodando la vaina.
7: ¿Sabe que en Facebook le aparecen a uno cosas del pasado a veces? Y estoy viendo precisamente la final del fútbol 70 en México. Brasil, Italia. Incluso presentaron, esto está bien grabado, está grabado desde antes del partido, y acabo de ver a Gerson. Cuando yo vi ese partido, y bueno, y varios de ese mundial, para mí Gerson era un viejito. Claro, porque yo en el mundial, cuando el mundial del 70 yo estaba cumpliendo 10, y resulta que yo veía a Gerson con una le comenzaba una calvicie. Y yo decía, oye, ese viejito que hace jugando ahí.
4: Porque tú eras un pelado.
7: Yo era un niño.
4: Claro.
7: Pero entonces, no, pero ahora que le veo la cara y todo eso.
4: Y, digo, y tú no, dices, el hombre, el man estaba joven.
7: El hombre estaba joven. Estaba joven.
4: Porque ya el que tiene la calma eres tú, entonces tienes que decir que el man estaba joven.
7: No es por la calma.
4: Tú sentiste pelado.
7: No, no es por la calma, es que él semejaba, él transmitía que tenía más edad que todos los demás.
4: Sí, sí, sí.
7: En cambio, ahora que uno lo ve ahí, dice, hombre, el tipo estaba en sus papeles, lo que pasa es que se le estaba cayendo el cabello.
4: Y tú sabes, Marenco, que en ese tema, y yo no sé si a ustedes les ha pasado, claro que a mí me dicen que lo mismo dirán de ti los otros. Tú cuando te reúnes, tú sabes que ahora uno se reúne con compañeros de colegio y de vaina y de universidad, que uno tenía mucho tiempo que no los veía. Y entonces, a veces uno se reúne con esos manes y de pronto mira así y viene un man que era delgadito de pronto y viene el tipo ya gordo la vaina y uno a veces ni lo reconoce cuando son, bueno, en las primeras reuniones, hey, ¿quién es ese man? No, ese fulanito, hey, ese es el man. Bueno, y de pronto uno llega a su casa y le dice, oye, me encontré con un amigo mío. El otro día me dijo mi esposa que así te verán a ti también, pues yo dije, me encontré con fulanito de tal que era compañero llave mía de pupitre de la vaina. Y ese man está viejo. Y me dijo, muy que de pronto dice lo mismo de ti.
7: Claro,
4: uno se va acomodando.
7: Claro que es así.
4: Uno se va acomodando. Bueno, 7:34 minutos, ibas a decir algo, mi querido Omar.
5: No, estaba averiguando. Y le dije a Omar, estaba averiguando lo del Barranquilla que juega el viernes con Millonarios, ¿no? En la Copa B-Play.
4: En Bogotá.
5: Viaja mañana, bueno. Sí. Dice que no hay mayores novedades en el equipo.
4: Sin revisar el campín, eso.
5: Lo que indica que la fecha va y que ya los términos, como usted que es abogado en la justicia, se vencieron y que está el fútbol va este fin de semana.
4: Bueno, ojalá de verdad.
7: No sabemos que todo
4: sea normal, ¿verdad?
7: No, y no sabemos cuál va a ser la respuesta de la gente, de los fanáticos.
5: No va a ser
7: si
5: la
7: van
5: mejor.
7: A acudir en masa.
4: No, la gente está muy golpeada.
7: Porque muy golpeada. Sí, es un momento muy difícil. Oye, además que la gente tiene una percepción. Una persona puede tener una percepción sobre ti y otra puede tener una percepción totalmente distinta de la que piensa este. Yo recuerdo que una vez aquí me traía un taxista para acá para la emisora en la mañana y el taxista me pregunta, oye, ¿cómo se llama y qué es de la vida de un man que trabaja con ustedes, un negrito pelito negro?
4: Pelito apretado.
7: Pelito malo.
4: Ajá.
7: Yo decía, pero nosotros no trabajamos ningún negro pelito apretado. Hombre, sigue, con ustedes trabaja un negrito pelito apretado. Pelito malo. Yo tiraba la cabeza y todo. Hombre, él maneja un sprint verde. Yo, hombre,
4: ya te viste.
7: Ser Ricardo Ordóñez.
4: Negrito pelito apretado.
7: Pelito malo.
4: No, lo que pasa es que ya como tú lo estás viendo ya medio calvo, tú no sabes que el man tenía pelito apretado.
5: Está en Brasil. Espérate, no, para desearle. Hombre, mañana le van a hacer un cateterismo a un gran amigo nuestro, que también es periodista, Ronald Polo Soto.
4: Me enteré ahora por ti, va, yo, sí. Ronald,
5: gran
4: amigo.
5: Tuyo.
4: Sí, vecino mío. Siempre vamos juntos al estadio, así que Ronald, hermano, buen viento y buena mar, que sea Dios guiando las manos del médico que te va a hacer esa vaina y todo va a salir bien. Oye, Omar, eso del PSG está Está volando ese equipo, ¿no?
6: Está ganando todo. Dieron una muestra futbolística y ese Carabasquelia, el georgiano sobrado de lote. Ganaron con goles de él y de Dué. Bueno, el Aston Villa también tuvo.
4: Claro que empataron sí, en el primer tiempo.
6: Mostraron también lo suyo, pero es que el París está.
5: Soy admirador de ese técnico. Dice las cosas sin adorno. Sin adorno. Lo que siente, lo expresa.
4: Sin anestesia.
5: Sin anestesia. Y las dice a veces, puede sonar para el receptor crueles, pero son ciertas. Y de una manera sencilla. No es de esos técnicos que intenta refinarse a través de la palabra. No, el fútbol lo habla, lo expresa como lo siente.
4: Sí, yo cada vez que el PSG gana algo, yo digo, fíjate que sin desconocer el mérito que tienen sus jugadores ahora, pero te acuerdas que cuando estaba
5: las grandes estrellas
4: y nada, mano, los manes quisieron ganar Champions y nada, no pudieron, ¿eh?
5: Neymar, Mbappé, y todo. Mbappé le señaló y le dijo, mientras tú no aportes, no trabajes para el equipo, es más importante el equipo que tú.
4: Sí.
5: Tú no eres el protagonista. Y
4: es que el fútbol, cuando se llena de ego, mi querido Mike, casi nunca funciona. O sea, el fútbol es un deporte colectivo.
5: Ese ejemplo que puso del más grande basquetbolista para señalar todo lo que hacía en el maderamen para lograr tener éxito y se lo transmitió a Mbappé y al final se dio cuenta que Mbappé no tenía ese tipo de respuesta. Bueno, que se va, negocienlo, listo, fuera. Sí. Y armó un buen equipo. A un equipo muy colectivo y creo que se ha demostrado no solamente como en el París sino con España que el fútbol así se dedica a todo lo que tiene que ver con la parte física todos los días va siendo más colectivo.
4: Sí, tiene que ser así, hermano. Es que tú no puedes, hey, que son 11 jugadores y tal, pero no, que todos tienen que jugar para un individuo. No, compadre, el fútbol es colectivo y todos juegan y todos ponen, como en el famoso tomatodo ese que jugábamos nosotros pelados, todos ponen.
5: ¿Qué? Pero fíjate que cuando tú miras la esencia, yo soy siempre fui un seguidor de la naranja mecánica de Holanda y era una muestra de lo colectivo, del funcionamiento colectivo, que no ganaron títulos, tenía que ver uno superior en ese momento,
4: sí.
5: Pero la impresión que tú tenías, que te daba el funcionamiento, es que era una máquina perfecta.
4: Ahora que tú dices que eres aficionado de la naranja mecánica, cambiaron de técnico hoy, Xavi Hernández, anunciado hoy como técnico.
6: Xavi Hernández, sí señor, sí. El hombre que estuvo en ese equipo mágico del Barcelona, con Iniesta, con Busquets, con Messi.
5: Ese Iniesta nunca ganó un Balón de Oro, pero yo creo que el fútbol fue injusto con
6: él. De acuerdo.
5: Cerebro. Monstruo.
6: Sí, total. Y Patrick Kluivert acompañaría, más adelante van a dar a conocer su cuerpo técnico, pero Xavi Hernández va como técnico de Países Bajos.
4: Sí, oye, definitivamente a este hombre que sale de Países Bajos no es que le haya ido muy bien en los últimos tiempos, ¿no? Al técnico saliente. A Koeman.
5: Sí, en el Barcelona, en los últimos tiempos.
6: Controversial bastante.
4: Sí, sí.
5: Controversial. Y como que también a uno se le va terminando la vigencia a los seres humanos.
4: Sí,
5: también
4: claro.
5: Estamos en un podio y posteriormente empezamos a ceder en ese podio y es cuando nos damos cuenta que hay una puerta de salida, sí, y que nos tenemos que despedir.
4: Sí, sí, sí. Es que nadie es eterno, mi querido Mike, como dice la canción, nadie es eterno.
5: Yo, ahí es donde yo me pregunto si esta instancia donde llega José Mourinho será para él el punto de volver a crecer, a fortalecerse, o será el punto de salida. Porque están armando un equipazo y en la situación que tiene el Real Madrid es también un gran reto para él.
4: Sí, pasa y hay momentos. Yo no sé también, por ejemplo, lo de Ancelotti con la selección Brasil. Yo también me he hecho esa pregunta. Y dice, ¿será que ya este es el comienzo del fin de Carlo Ancelotti?
5: Sí. No, y entonces uno se acuerda de aquella frase que dice que en el fútbol el técnico es más lo que pierde que lo que gana.
4: Sí, claro. Bueno, señores, 7:41, ahí hablemos un poquito del Junior, hablemos un poquito del equipo barranquillero.
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4: Bueno, Junior entonces le toca con Boyacá Chicó, ¿no? El próximo sábado, de acuerdo a la Dimayor, si mañana no cambian de opinión, porque es que yo no sé, yo creo que hay que ser un poquito lógico, man. Hay que meterle lógica a la vaina. Tú no puedes seguir un campeonato a 3 días de una tragedia de esta, May. O sea, yo creo que eso se sale de toda lógica, man. Y repito, uno entiende que hay un negocio, que hay unos compromisos de televisión, que, pero hermano, estamos en plena tragedia, todavía están contando muertos de compatriotas nuestros, hermano. Yo no sé, como dijo Hernán Darío Herrera, no sé qué ánimo va a tener nadie de cantar un gol con esa tragedia de por medio.
5: Es que parece que no conociéramos la realidad. El Pereira se regresó de Barranquilla a Medellín, porque no el aeropuerto de Pereira no fue uno de los sitios donde se destruyó todo. Fue afectado por el terremoto, como cientos de edificios, como que afectaron una serie de construcciones. Y tomaron un bus hacia la...
4: 3 horas de Medellín a Pereira.
5: A Pereira.
4: Sí.
5: Y dice que los jugadores en ningún momento se sintieron bien, no estaban ni cómodos ni nada pensando en su familia. ¿Qué puede uno cuando llega un ser humano y ve que ya no tienes la casa donde tú vivías ciudad, con tu eso, familia?
4: Es su ciudad reventada, y son ciudades, May, Cali,
5: que tienes que dormir en la Pereira, que tienes que dormir en la calle. Y que no solamente estás afectado tú, sino los que te rodean, tus niños, tus hijos, la parte más sensible que tiene el ser humano.
4: Yo te digo la verdad, hombre, inclusive en estos días tenemos que hablar de deporte, porque bueno, este es un programa deportivo, pero a uno le cuesta, May, o sea, porque es que uno todo el día está viendo esa tragedia. Y a uno le cuesta, y fíjate que en estos días hemos combinado, sí, las informaciones deportivas y la cosa, pero siempre hemos
5: estado... Hay otras prioridades.
4: Claro, hermano, pendientes del tema. Tú no puedes estar hablando de vainas que al final son, en el fondo, superficiales, compadre, comparado con la tragedia esta humana que está viviendo nuestro pueblo.
5: Y que no nos podemos escapar porque alguien de nuestra familia, un vecino nuestro, un conocido nuestro, también, pese a que nosotros vivimos aquí, ha sentido eso y nos preguntamos qué será de mi hermano que está allá,
4: sí.
5: Qué será de esa llave.
4: Mira, que yo en por el lo colegio, menos estoy preocupado por Álvaro Covelli. Álvaro Covelli, que es un narrador que barranquillero que se radicó en Pereira. Yo siempre mantengo contacto con Álvaro Covelli. Y yo le escribí a Álvaro Covelli y no me ha contestado. Yo estoy preocupado por Álvaro Covelli, te digo la verdad, desde ayer ando inquieto. Le he escrito varios mensajes, no sé si es que de pronto están sin corriente o algo como ha pasado.
5: Sin internet.
4: Pero sin internet. Pero de verdad ando inquieto porque me contestó Tato Sanín, me contestó Imar Torregrosa, los amigos de nuestros que viven en esa zona. Pero Alvarito Covelli, quien siempre nos manda mensajes en las transmisiones y todo, no he tenido contacto con Álvaro Covelli.
5: Uno conoce cosas después de que suceden los hechos. Que se cayó un edificio a consecuencia del terremoto en Ibagué. Y en esa serie de ciudades afectadas, no está dentro de las más afectadas, pero sí. Ya tú vas a ver las personas que perdieron la vida, las personas que quedaron heridas, las que se vieron afectadas por esto. Sí. Entonces, en mayor o menor grado.
4: Y a uno le cuesta, ¿verdad? Entonces tú dices, bueno, ahora ahí está el informe del Junior, y uno tiene que hablar. Porque es que hay un partido programado para el día sábado, pero a uno le cuesta, May, de verdad, empezar uno y que estar recubrando ahora de alineaciones y de vainas cuando uno tiene en mente este tema de esta tragedia que se está viviendo.
5: No sé si Omar, están las declaraciones que del profe Alfredo Arias en WIN, y la verdad es que el profe habló con mucha sensibilidad. Como ser humano, como un hombre de fútbol, como una persona que siendo extranjero conoce el país e interpreta el momento que vivimos.
4: Debe ser así. Yo me pregunto qué técnico de fútbol en este momento tiene en la cabeza y que no, es que ya yo voy a jugar el próximo sábado, ¿me entiendes? Cuando llegas y vas a pasar por Bogotá, por ejemplo, y resulta que vas a estar viendo los aviones allí bajando ayuda humanitaria de diferentes países del planeta que están contribuyendo, cuando la gente está buscando agua para llevarle a los socorristas, para llevarle a los centros médicos. En Cali se cayó el hospital ese que se cayó en Cali. Ahí,
5: el hospital cosa, universitario.
4: 4 pisos, una vaina terrible.
5: Y lo que yo dentro del censo de lo que presentaban los gobernadores, escuché algo en el norte del valle, que todos los puestos de salud resultaron afectados por el terremoto.
4: Así que bueno, señores, del Junior, ¿qué podemos decir? Bueno, que tiene partido programado para el día sábado y que de verdad yo aspiro a que la Dimayor reconsidere y que esa fecha no se juegue. Por lo pronto, tienen partido programado, les tocará viajar el día viernes a Tunja para este partido que es el día sábado. El Barranquilla, entre otras vainas, tiene programado, porque no podemos decir que va a jugar, tiene programado partido el día viernes en el estadio El Campín de Bogotá frente a Millonarios. Esperemos a ver si esto sigue cambiando, porque yo todavía tengo la esperanza de que la Dimayor mañana diga: señores, finalmente no se va a jugar la fecha y vamos a aplazar esta vaina por lo menos 15 días para que todavía la gente tenga derecho a llorar sus muertos, compadre. Es que ha habido muchos muertos, más de 200 muertos en el país, y yo creo que a los 3 días de una tragedia nacional como esta no podemos estar pensando en jugar partidos de fútbol. 7:47, vamos a la última pausa, señores. Ya viene José Marenco a hablarnos del béisbol.
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7: Antes de hablar de béisbol, estoy viendo aquí en retro el partido final de Brasil con Italia en 1970. En el último gol de Brasil, hasta el público, parte del público se metió en el terreno. Y estoy viendo también que cuando cometían una falta, el jugador al que le hacía la falta se paraba enseguida, no se revolcaba en el suelo como ocurre hoy en día, ni nada de esa vaina. Y bueno, y mostraron a narradores que están como da la apariencia de que estaban dentro del público o cerca del público, narrando. Y vi fanáticos con radios en el oído, radios transistores en el oído, escuchando el partido. Ya eso no se ve, ya las cosas cambiaron. Bueno, en cuanto a béisbol, fíjate tú, esto no es béisbol, acción en el terreno, pero es algo que llama mucho la atención. Los New York Yankees cerraron un acuerdo de financiación por 2.600 millones de dólares con Apollo Sport Capital. Esta es una división de Apollo Global Management. La familia Steinbrenner conserva el control total de la franquicia a través de Yankee Global Enterprise y Harald Steinbrenner, que sigue como socio principal. Monto de la negociación, $2,600 millones, combinando deuda y capital. O sea, estos señores del Apollo Global Management compran unas acciones minoritarias de los Yankees y le prestan un dinero a los Yankees para que paguen algunas deudas. Eso se está estirando hoy en día. Esto es con el objetivo de refinanciar pasivos acumulados y potenciar proyectos estratégicos de la empresa matriz. Las normas de la Major League Baseball limitan la participación de fondos privados y minoritarios, por lo que la operación no cede el mando del equipo. Bueno, hoy se dio una transacción asombrosa. Compraron a los Lakers de Los Ángeles. Uno de ellos es el hombre que estaba metido en el negocio este con Infantino, el hermano del yerno de Donald Trump. Sí, compraron a los Lakers por $12,500 millones. El hombre que lo vendió el año pasado los compró en octubre por 10,000. Y 7 meses después los está vendiendo por... Bueno, 7 meses no, estamos en el octavo mes. Sí. Y pasó octubre 2 meses más. Bueno, 10 meses después, en menos de un año, se está ganando $2,500 millones en ese negocio. Para que vean ustedes cómo se valorizan las franquicias deportivas, especialmente en Estados Unidos. Bueno, ayer, como les dije al comienzo, lanzaron bien los pitchers colombianos, Reiver San Martín con los Gigantes de San Francisco, Didier Fuentes con el equipo de los Bravos de Atlanta, una entrada sin hits, un ponche. Y también lo hizo Tyron Guerrero con el equipo de los Medias Rojas de Boston. Así que bueno, esos tres lanzadores colombianos vieron acción y lo hicieron de buena forma. Y ahora mismo, Colombia tiene a dos de esos pitchers en postemporada. Porque Atlanta, donde está Didier Fuentes, está en primer lugar de la División del Este de la Liga Nacional, o sea, clasificando a postemporada. Y los Medias Rojas de Boston tienen el puesto de segundo comodín detrás de los Yankees de Nueva York para pasar a la postemporada, o sea que Tyron Guerrero estaría en postemporada. De tal forma que se abre la esperanza para que dos colombianos vean acción en el mes de octubre, cuando se juegan los partidos de definición. Primero de Wild Card, que entre otras cosas ya Grandes Ligas dio a conocer el calendario de la postemporada de este año. No va a terminar tan tarde como el año pasado o todos los años últimos, cuando la Serie Mundial terminaba, si se iba al séptimo juego, terminaba entre el primero, 2 o 3 de noviembre. No, esta vez si la Serie Mundial va al máximo de 7 juegos, va a terminar en octubre, pero ya finalizando el mes de octubre. Bueno, vamos a ver cómo está la pizarra en el día de hoy en el béisbol de las Grandes Ligas. En Minneapolis, los Twins de Minnesota, o sea, los mellizos, le ganaron a los Orioles de Baltimore 7-5. En San Luis, otra vez le ganaron los Cardenales a los Phillies de Filadelfia. 7-1 fue el resultado, pese a que lanzó Zach Wheeler, entre otras cosas. A Zach Wheeler, muchos críticos del béisbol dicen que él está lanzando ilegal. ¿Por qué? Porque dicen que el pie de pívot, siendo el derecho, o sea, la pierna derecha, la pone un poquito más adelante de donde está la tabla de picheo. Sin embargo, los umpires no han descubierto nada irreglamentario en ese movimiento que él hace. Porque ciertamente él pone el zapato, el spike de su pie derecho, un poquito, es decir, no es como la mayoría de los pitchers que lanzan pisando la tabla. Él no, él pone el pie delante de la tabla, pero aparentemente con la parte externa de su botín, de su spike, toca la tabla, o sea, tiene contacto con ella. Así que lo que pasa es que se está comentando que él está sacando ventaja de eso, porque al estar un poquito más, aunque sea unos centímetros nada más, cerca del home, tiene ventaja porque la bola va a llegar más rápido. Así que bueno, no sé si hoy le aplicaron a que Wheeler estuviera pisando la tabla porque perdió el juego ante el equipo de los Cardenales de San Luis 7-1. En Oakland, los indetenibles Rays de Tampa, 9 victorias consecutivas. Le ganaron hoy a los Atléticos, los barrieron en 3 juegos. 8-4 fue el resultado. Así que los Rays de Tampa liderando con autoridad la división del este de la Liga Americana. En Phoenix, Arizona, los Rockies de Colorado, equipo de último lugar, le ganó por segundo día seguido a los Divas de Arizona. 6-4 fue el resultado en el día de hoy. En los Rockies está José Quintana, pero todavía no han anunciado cuándo regresa después de estar en la lista de lesionados por 60 días, el colombiano con el equipo de los Rockies de Colorado. En San Francisco, los Astros de Houston le ganaron 2-1 a los Gigantes de San Francisco. San Francisco con una campaña de fracaso. Ni tener a Rafael Devers, ni tener a Willy Adames, ni tener a... Bueno, el pitcher de cabecera que ellos tenían fue cambiado al equipo de los Padres de San Diego. En San Diego, precisamente, los Padres le ganaron a los Cerveceros de Milwaukee. Bueno, buena victoria de San Diego, que está peleando por buscar un puesto de clasificación. Le ganó a los Cerveceros de Milwaukee, que son los líderes de la división del centro de la Liga Nacional. En Miami, los Marlins le están ganando 8-2 a los Piratas de Pittsburgh. Ayer le ganaron a Paul Skeen, un hombre que fue el novato del año en el 2024, que fue candidato al Cy Young en ambos años, pero que ha perdido velocidad. Dicen en Pittsburgh que el hombre está menos atlético y más gordo, y que eso ha hecho que haya perdido en promedio 3 millas en su bola rápida. Él tuvo promedio hasta el 2024, bueno, incluso hasta el año pasado, de 98.8 millas por hora, o sea, casi 99 en promedio, y ahora está en 95.8, o sea, ha perdido velocidad 3 millas menos que el año pasado y el primer año que lanzó. En Detroit, alta del sexto inning, los Guardianes le están ganando a los Tigres de Detroit. Bueno, Detroit ha estado jugando bien. Ayer le ganaron a Cleveland precisamente, pero en el campeonato ellos tuvieron un horrible mes de mayo, donde de 28 juegos perdieron 22. Y eso es lo que lo tiene en una situación crítica para clasificar. En Washington, los Cachorros vencen 9-5 a los Nacionales, alta del séptimo inning. En Nueva York, los Yankees acaban de empatar el juego en la baja del quinto inning. Estaban perdiendo 5-3, pero acaban de empatar 5-5 el juego. Así que vamos a ver qué ocurre de ahora en adelante. En Toronto, los Medias Rojas de Boston y los Blue Jays trenzados en un duelazo. Los Blue Jays tienen una, los Medias Rojas una. Baja del media del séptimo inning. En Atlanta, los Bravos, el equipo de Didier Fuentes, están venciendo 5-2 a los Mets de Nueva York. Baja del séptimo inning. En Chicago, los Medias Blancas vencen a los Rojos de Cincinnati 1-0 en la baja del quinto inning. Y los Dodgers jugarán ante los Royals del Kansas City en Los Ángeles a las 9:10. En Anaheim, ahí cerquita de Los Ángeles, a las 9:10, los Rangers de Texas se enfrentan al equipo de los angelinos de Anaheim.
15: Muy bien, mi querido José, nos vamos. 8:00 p.m. Mil gracias por la atención. Regresamos mañana, 6:30 p.m, para seguir tocando los temas del deporte. Feliz noche para todos. Vamos con la música de Emisor Atlántico.

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1: 2:50. Las 2:50 minutos.
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1: 3-5 minutos. 3.
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0: 3:25 minutos. 3:25.
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4: Tres de la mañana, 58 minutos, 3:58, gente linda, ¿cómo están? Saludo cordial a todas, a todos los que están con nosotros en la sintonía. Esto comienza en este instante, vamos con ustedes hasta la 1 de la tarde con toda la información. Víctor Acosta nos acompaña en el Control Master de la calle 72. Las noticias no son buenas, sobre todo cuando tenemos que reportar el número de fallecidos que ha dejado este terremoto, 265 el número de fallecidos tras el terremoto del lunes en el país, mientras que la cifra de heridos es de 3.494 y de damnificados 53.000 personas. 496 colombianos fueron reportados como desaparecidos hasta ahora. Es el titular con el que arrancamos esta nueva jornada informativa. Mire, vamos rápidamente con el tiempo. Hay un calor insoportable en Barranquilla a esta hora. Mire, a esta hora de la mañana hay 28 grados de temperatura. La máxima será de 34 para hoy. Cielo parcialmente nublado. Hay una nubosidad, sobre todo en el horizonte, pero el cielo está relativamente despejado. Mucho sol hoy y calor. La brisa, poquita, ¿eh? Aquí, 9 kilómetros por hora, velocidad del viento, ráfaga de 18 kilómetros. La visibilidad 20 kilómetros, completamente despejada la pista del Cortizo. Bogotá, entre tanto, amanece con cielo nublado, 11 grados la temperatura, la máxima 19 grados. Van a tener lluvias en Bogotá, igual que ayer, desde las 11 de la mañana, lluvias aisladas en la capital de la República. La visibilidad en la pista del Dorado, despejada 26 kilómetros. Revisemos enseguida los indicadores económicos. El dólar ayer subió, muy poquito, pero levantó. 2 pesos con 21 centavos subió ayer. Tasa representativa del mercado para hoy, 3.123 pesos con 28 centavos. El petróleo Brent, que es muy importante este dato para Colombia, baja 88 dólares con un centavo. Sigue alto, de todas maneras. Muy alto el precio del petróleo. El WTI... A ver, un segundito, ya lo voy a tener. Un segundo nada más. Aquí está llegando. El petróleo WTI, 82 dólares con 84 centavos. Y el café colombiano en la bolsa de Nueva York, hoy, 3 dólares con 85 centavos. Subió un poquito el café, ¿eh? Subió un poquito el café. Bueno, mire, vamos con las noticias. Cifra de muertos por terremoto asciende a 265. Hay 496 personas desaparecidas según el censo que manejan las autoridades. En Chocó ya no buscamos a nadie bajo los escombros, afirmó la gobernadora. La última familia que estaba desaparecida fue hallada este miércoles sana y salvo. Mire, un dato curioso, el epicentro del terremoto fue en una pequeña población del Chocó. Pero allí no hubo personas muertas. El terremoto se enfocó en Cali, Pereira, Manizales, Armenia, en esas ciudades del eje cafetero. Cosas de la vida. El director de la Unidad Nacional del Riesgo dice que solo aceptarán rescatistas de Estados Unidos, Israel, El Salvador y Ecuador, pese a la llegada de brigadistas mexicanas, los socorristas de Los Topos. Parece que anoche, a última hora, el gobierno ya decidió que todos pueden entrar y ayudar en las tareas. Inicialmente el gobierno había dicho que no todos los rescatistas tenían los certificados para darle confiabilidad a las operaciones. Bueno, hay muchas críticas con respecto a esto de la selección de países para que vengan a ayudar. De todas maneras, ojalá entiendan que es una catástrofe nacional y mientras más ayuda tengamos, mucho mejor. El presidente Abelardo de Lespriella declaró la emergencia económica en el país para atender las necesidades de la población a raíz del terremoto que afectó a 4 departamentos. Le informo al país que he decidido hacer uso de la emergencia económica, mecanismo que contempla nuestra Constitución para poder enfrentar esta crisis como corresponde, dijo Abelardo de Lespriella en una locución la tarde anterior desde el Palacio de San Carlos en la sede en Bogotá del gobierno. Mire, y hay una cifra escalofriante sobre lo que cuesta la reconstrucción de los departamentos afectados. La reconstrucción por el terremoto costaría 6.350 millones de dólares, lo que equivale al 1% del Producto Interno Bruto. La tragedia humana ya comienza a trasladar sus efectos a la economía. El sismo añade una nueva presión sobre las finanzas públicas y su costo ascendería a 20 billones de pesos. Mire, es muy triste que el gobierno que apenas arranca, se encuentre con una emergencia de esta naturaleza. Tendrá que hacer o de alguna manera manejar su cronograma de trabajo todo de nuevo. O sea, el presidente de Lespriella tenía una hoja de ruta, pero después de esto todo cambia. Luis Díaz y su esposa recolectan ayudas para afectados por el terremoto. Hoy Colombia nos necesita unido, manifestó el jugador del Bayern Múnich. Mire, y a propósito de las ayudas, formulamos ahora la pregunta del día.
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4: La pregunta del día dice: la solidaridad de los colombianos está siendo hoy el gran motor de la respuesta al terremoto y cómo debe el gobierno convertir esa solidaridad en ayuda efectiva para los damnificados. Le repito la pregunta: la solidaridad de los colombianos está siendo hoy el gran motor de la respuesta al terremoto y cómo debe el gobierno convertir esa solidaridad en ayuda efectiva para los damnificados. Me deja su opinión en el 322-696-1070 o en la cuenta de X de Jorge Cura 1070. Estaremos atentos a sus comentarios. El rescate de un niño tras 32 horas bajo los escombros en Cali. La Cruz Roja pide no interrumpir el trabajo de los perros de búsqueda en medio de la devastación que ha dejado al menos 239 muertos. El hallazgo de un niño con vida mantiene viva la esperanza, sobre todo en Cali y Pereira, donde todavía están buscando gente que esté viva debajo de los escombros. Mire, revisemos otras noticias sobre el mismo tema. La ONU prepara una asignación del Fondo Central para la Acción en Caso de Emergencia para asistir a Colombia tras el terremoto del pasado lunes. México confirmó el envío de 58,5 toneladas de ayuda a Colombia tras el terremoto de magnitud 7,4 que afectó a nuestro país. La Unión Europea destinará 2 millones de euros a Colombia por el terremoto. El embajador de China en Colombia, que estaba buscando a los funcionarios del gobierno para que lo atendieran, Su Xinjiang, confirmó que están dispuestos y preparados para ayudar a Colombia en todo lo que necesite después del terremoto del lunes anterior. Bueno, revisemos otras noticias que vamos a estar manejando en esta nueva jornada informativa. El gobierno de Abelardo de la Espriella revela detalles de la alianza con Estados Unidos en la lucha contra el crimen. Habla de respeto irrestricto a la soberanía y a la Constitución. El Ministerio de Defensa emitió un comunicado en el que explica en qué consiste el ingreso de Colombia al escudo de las Américas. Mire, ayer en el Congreso de la República se debatieron dos cosas. Se hizo la elección del Contralor, ya vamos a hablar de eso.

Vargas es elegido nuevo Contralor General de la República. Estaba cantado, ayer lo dijimos aquí muy temprano. Casi todos los partidos votaron por la verde, los partidos de que apoyan al gobierno, y también votó el Pacto Histórico. El abogado caldense obtuvo 269 de los 279 votos depositados en la plenaria del Congreso. Anunció que una de sus primeras prioridades será vigilar que los recursos destinados a atender la emergencia por el terremoto lleguen con rapidez y transparencia. Ojalá, ojalá, señor Contralor, porque ese es un tema que en Colombia ya lo hemos vivido, ¿eh? Ya lo hemos vivido. La secretaria de Educación del Departamento del Atlántico, Maribel Castro Flores, fue oficializada como directora de Calidad y Primera Infancia del Ministerio de Educación Nacional. Entre tanto, el joven Miguel Vergara Cabello fue designado viceministro de Transporte. Ya lo tuvimos en la administración de la doctora Elsa Noguera, cuando fue gobernadora, y se lo lleva ahora para el ministerio. El gobierno nacional alista decreto para el retiro forzoso de funcionarios pensionados. Naturgas celebró la ampliación de la licencia ambiental de la regasificadora de Cartagena, SPEC. El alcalde de Barranquilla, Alejandro Char, aseguró que con los bloques de seguridad urbana del gobierno de Abelardo de la Espriella, la ciudad será reforzada con 250 agentes. De otra parte, anunció para este fin de semana la apertura de la calle 72 entre carreras 47 y 50. Fue radicado el proyecto de ley que busca convertir a Puerto Colombia en distrito turístico, cultural, histórico y de tecnología. La iniciativa está siendo liderada por los senadores Pedro Flores, Camilo Torres y el representante a la Cámara, Jaime Santamaría, los tres oriundos de esa población. Barranquilla ratificó su liderazgo nacional en materia educativa al alcanzar una tasa de tránsito inmediato a la educación superior del 58,6% al cierre de 2025. Mire, más adelante vamos a hablar con un psiquiatra sobre lo que le pasa a una persona que vive y sufre los efectos de un terremoto. Lo vamos a tener más tarde, así que estén pendientes de la sintonía. También vamos a hablar con un ingeniero que habló con nosotros hace un par de días y hoy está en Pereira para que nos cuente su experiencia con relación a lo que encontró. Él es sismólogo y tiene mucha experiencia en estas situaciones. En la clínica Campbell de la calle 30 falleció mujer que resultó herida a bala el sábado anterior cuando se encontraba en la parte externa de su vivienda en el barrio Santo Domingo. Un mototaxista que trabajaba con la aplicación de Yango fue asesinado a bala para robarle su moto en la ciudad de la 20 de julio. Falleció un domiciliario que hace 15 días resultó herido mientras entregaba un pedido de comidas rápidas. Dicen que lo mataron los pepes por no pagar extorsión. Cuatro presuntos delincuentes fueron capturados en flagrancia durante un operativo contra el hurto en Barranquilla. Un hombre identificado como Jason Dubán Mendoza fue capturado y un menor de 16 años aprehendido tras el asesinato del trabajador de una ferretería en el barrio Villa Estadio de Soledad. A esa ferretería la venían extorsionando. Mire, y me voy a quedar con dos comentarios finales. Estoy totalmente de acuerdo con nuestro admirado colega Julio Sánchez Cristo. Julio Sánchez escribió dos trinos ayer. Uno dice, el nuevo gobierno está en todo su derecho de restablecer relaciones con Israel, pero reconocerle los altos del Golán contra la opinión del 99% del planeta, ¿qué objeto tiene? ¿Para qué sirve eso distinto de molestar al mundo árabe e incumplir un mandato del planeta? Interesante oír una explicación. Y otro trino de Julito: respetado señor canciller, usted tiene toda una carrera, experiencia y preparación para ocupar el cargo y le deseo lo mejor. Seguramente mi ignorancia diplomática no me ha permitido entender qué hace Colombia hoy metiéndose en la polémica de los altos del Golán. He hablado con gente que sabe, como Shlomo Ben Ami, canciller israelí. Le sugiero oírlo, conoce el tema. Nuestro río Magdalena no tiene reversa en su bello caudal, pero una decisión como esta merece al menos una segunda opinión que la podría reversar. Saludo cordial. Bien, Julio, muy bien. Bueno, mire, y cierro con esto.

Oiga, yo no sé hasta dónde van a llegar las locuras de Donald Trump. ¿Eh? Más armas para los matones de Trump. Así son los nuevos guantes eléctricos de ICE para someter migrantes. ¿Cómo le parece? Estados Unidos va a invertir, escuchen bien, va a invertir una gran cantidad de dinero en armas para ICE, para los agentes de Donald Trump, para esta milicia anti-inmigración del presidente que sembró el pánico en Minnesota con acciones que acabaron con dos muertos, que realiza detenciones arbitrarias tan solo por el acento o por los apellidos y que separa padres e hijos para poder realizar arrestos. A estos matones de la seguridad le van a otorgar guantes que emitan descargas eléctricas en un gasto que podría pasar los 25 millones de dólares. Estos dispositivos, conocidos como CTG-5, generador de emisión de bajo voltaje de salida, se entregarían el 31 de marzo y se desconoce el costo de cada guante. Bueno, dicen que el tipo de ICE aprieta un botón y produce la descarga inmediatamente en el guante cuando impacte a la persona que va a detener. No sé hasta dónde van a llegar las locuras de este caballero. Bueno, vamos rápidamente con las efemérides que nos envía nuestro compañero Angelillo Benítez. Hoy es 13 de agosto, es el día 225 del año, faltan 140 días para que termine el 2026. Hoy se celebra el Día del Humorista Colombiano, se celebra esta fecha en honor a Jaime Garzón, asesinado también por esa violencia loca que tenemos en Colombia. Bueno, saludamos a nuestro querido comediante Joselo. Día Internacional de los Zurdos. Si usted, bueno, zurdo, el que escribe con la mano izquierda. Ahora los zurdos tienen otra interpretación. 1899 nace en Londres Albert Hitchcock, director de cine británico. 1995 fallece Mickey Mantle. Fue un beisbolista, bateador, ambidiestro, de gran poder y uno de los más populares jugadores de la historia de las Grandes Ligas. 1999 es asesinado Jaime Hernando Garzón Forero. Fue un abogado, pedagogo, humorista, actor, locutor. Hizo de todo Jaime Garzón. Año 2000 nace Jordan David Díaz Sandoval. Es un beisbolista monteriano que jugó en la organización de Atléticos de Oakland. Se convirtió en el pelotero colombiano número 30 en debutar en las Grandes Ligas. Y en música, 1973, hace 53 años, salió al mercado La Ley de la Tierra. Es una canción de soul escrita por Norman Whipple para el sello Motown. Una pista funk con conciencia social y elementos de la música disco. 1985, lanzamiento de la canción Guardando Todo Mi Amor Para Ti. Es el segundo sencillo del álbum de Whitney Houston, de la cantante estadounidense del mismo nombre. La canción encabezó la lista de Billboard, siendo su primer número uno en la lista de éxitos y vendió más de 3 millones de copias en todo el mundo. Es una voz maravillosa la de Whitney Houston. Y cerramos con esto, 1973, lanzamiento de la canción Yo También Soy Sentimental, de autoría e interpretación del pequeño gigante de la canción Nelson Ned. Esta melodía es una reflexión profunda sobre la vulnerabilidad y las emociones que acompañan al amor. Gente linda, 4:16 minutos, 4:16, una pausa de media hora y en 30 minutos, Dios mediante, estaremos nuevamente con ustedes. Don Víctor Acosta está con nosotros en el Control Master. Que tengan un resto de día muy feliz, que Dios los bendiga a todos. Chao. Y arriba corazones, Colombia, en medio de la tragedia.

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1: Cuatro de la mañana, 45 minutos. Gente linda, ¿cómo están? Saludo cordial a todas, a todos los que están con nosotros en la sintonía. Esto comenzó a las 4 de la mañana. Vamos con ustedes hasta la 1 de la tarde con toda la información de Barranquilla, la costa, Colombia y el mundo. Víctor Acosta me acompaña en el Control Master. Juan Carlos Rodelo maneja redes sociales. Dana Chávez estará con nosotros en la lectura de noticias. Doña Lorena Lamilla está visitando familiares en Pereira. Ojalá todo lo encuentre perfectamente. Y don Marco Tulio Peralta en la producción general. Bueno, mire, le voy a dar el dato, el último dato que está entregando el gobierno. A 265 asciende la cifra de personas muertas por el terremoto. 496 están desaparecidas. Es el titular del noticiero de hoy comenzando la emisión. Bueno, mire, vamos rápidamente con el tiempo. Un calor insoportable tenemos en este momento en Barranquilla. Fíjese que la temperatura en este momento, bueno, a las 4 de la mañana cuando hicimos el avance, ya estaba en 28 grados. La máxima será de 34 grados. Buen tiempo en Barranquilla durante todo el día. Vamos a tener una pequeña probabilidad de lluvia a las 7 de la noche, 10% de probabilidades de lluvia. La brisa, la velocidad del viento está muy bajita en este momento, no sopla casi viento. En este instante está apenas en 9 kilómetros por hora, ráfaga de 16, la visibilidad en el Cortizo 19 kilómetros. Bogotá, entre tanto, amanece con una temperatura de 11 grados, la máxima 19, lluvias aisladas durante casi todo el día en la capital. Y la pista del Dorado opera perfectamente con una extraordinaria visibilidad de 26 kilómetros. Bueno, vamos enseguida con los indicadores económicos. El dólar tuvo un ligero repunte, apenas subió 2 pesos con 21 centavos. Tasa representativa del mercado, 3.123 pesos con 28 centavos. Otros indicadores económicos. Ah, mire, el petróleo Brent, importantísimo para Colombia. Baja de precio, está en 88 dólares con un centavo, sigue siendo un precio muy alto todavía por las situaciones que se presentan en el Golfo Pérsico. Bueno, mire, y el WTI está en 82 dólares con 84 centavos. El café colombiano en la bolsa de Nueva York, 3 dólares con 85 centavos la libra. Bueno, las noticias en detalle a esta hora de la mañana. Desde el Palacio de San Carlos, el presidente Abelardo de la Espriella informó que la cifra de muertos por el terremoto asciende a 265 y 496 personas están desaparecidas. Hay más de 53.000 personas afectadas, 3.494 heridos, 11.347 viviendas destruidas, 53.526 viviendas averiadas, 140 edificios colapsados, 1.819 centros educativos averiados y la lista sigue, es larguísima. La gobernadora del Chocó, Nubia Carolina Córdoba, informó que en su territorio ya no buscamos a nadie bajo los escombros después del terremoto de magnitud 7,4. Córdoba Curi, así se llama la gobernadora, sostuvo que estaban buscando a 4 integrantes de una familia quienes aparecieron sanos y salvos este miércoles. El director de la Unidad Nacional de Gestión del Riesgo dice que solo aceptarán rescatistas de Estados Unidos, Israel, El Salvador y Ecuador, pese a la llegada de la Brigada Mexicana de Socorristas Los Topos. Bueno, ahí hay una polémica, hay una polémica. No es claro eso de a quienes quieren que ayuden. Todos deberían venir a ayudar a Colombia, como Colombia hizo con el terremoto de Venezuela y con otras emergencias en diferentes lugares del mundo. El gobierno nacional declara la emergencia económica por estragos del terremoto. Contempla medidas de apoyo a damnificados y para la reactivación económica. A propósito de la reactivación económica, escucha este dato. La reconstrucción por el terremoto costaría 6.350 millones de dólares, lo que equivale al 1% del Producto Interno Bruto. La tragedia humana ya comienza a trasladar sus efectos a la economía. El sismo añade una nueva presión sobre las finanzas públicas y su costo ascendería a 20 billones de pesos. Lo decía esta mañana, lo repito ahora, le cambiaron la ruta al gobierno del presidente Abelardo de la Espriella, que está recién llegado y lo reciben con un terremoto. Ojalá se maneje de la mejor manera toda esta emergencia que vive Colombia. Mucha sabiduría para el señor presidente en medio de la conducción de un país que está herido. Y sobre el tema de la tragedia, formulamos ahora la pregunta del día.
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1: La pregunta del día dice: la solidaridad de los colombianos está siendo hoy el gran motor de la respuesta al terremoto, y cómo debe el gobierno convertir esa solidaridad en ayuda efectiva para los damnificados. Me deja su opinión en el 322-696-1070 o en la cuenta de X de Jorge Cura 1070. Estaremos atentos a sus comentarios. Mire, en otras noticias del día, el gobierno de Abelardo de la Espriella revela detalles de la alianza con Estados Unidos en la lucha contra el crimen. Habla de respeto irrestricto a la soberanía y la Constitución. Mire, otro dato importante. El expresidente Gustavo Petro podrá salir del país. El Senado le dio permiso. Por ley, todos los expresidentes deben pedir permiso para dejar el territorio nacional durante el año siguiente a su mandato. El ex jefe de Estado había radicado el lunes una carta ante el Senado para tramitar dicho permiso. Varias bancadas votaron a favor de esa proposición. Mire, anoche leí un trino del presidente Petro haciendo una precisión. Y dice: no es que yo me quiera ir del país durante todo un año. No, durante un año quiero salir varias veces del país para atender varios compromisos que tengo en diferentes lugares del mundo. Bueno, aclaro y pongo en conocimiento de los oyentes esa precisión que hizo el exmandatario. Jorge Eliezer Laverde, como lo dijimos muy temprano ayer en la mañana, fue elegido Contralor General de la República, se llevó casi todos los votos. El abogado caldense obtuvo 269 de los 279 votos depositados en la plenaria del Congreso. Votaron todos los partidos tradicionales, votaron los partidos de gobierno y también votó el Pacto Histórico. Bien. Bueno, mire, dos cositas para antes de ir con las efemérides. Los matones de Trump tienen nuevos juguetes. Ahora tienen guantes eléctricos para someter a los migrantes. Estos guantes podrán suministrar descargas de hasta 380 voltios con tan solo pulsar un botón. El uso de estos dispositivos ha acarreado ya cargos penales a funcionarios en varias prisiones. Es como la picadura de una abeja, dicen quienes describen lo que sería una descarga de hasta 380 voltios que van a tener en los guantes los señores estos de ICE. Mire, y una reflexión, voy a leer dos trinos de una persona que yo respeto mucho y que admiro mucho, el señor Julio Sánchez Cristo, director de Noticias W Caracol. Julio Sánchez habla de lo que nosotros conversábamos ayer con ustedes sobre las relaciones de Colombia con Israel. Dice Julito: el nuevo gobierno está en todo su derecho de restablecer relaciones con Israel, pero reconocer los altos del Golán contra la opinión del 99% del planeta, ¿qué objeto tiene? ¿Para qué sirve eso distinto de molestar al mundo árabe e incumplir un mandato del planeta? Interesante sería oír una explicación. Y más adelante dice Julio Sánchez, es como un trino dirigido al canciller. Respetado señor canciller, usted tiene toda una carrera, experiencia y preparación para ocupar el cargo y le deseo lo mejor. Seguramente mi ignorancia diplomática no me ha permitido entender qué hace Colombia hoy metiéndose en la polémica de los altos del Golán. He hablado con gente que sabe, como Shlomo Ben-Ami, canciller israelí. Le sugiero oírlo, conoce el tema. Nuestro río Magdalena no tiene reversa en su bello caudal, pero una decisión como esta merece al menos una segunda opinión que la podría reversar. Un saludo cordial. Julito, estoy totalmente de acuerdo contigo. 4:54 a.m, vamos enseguida con las efemérides que envía nuestro compañero Angelillo Benítez. Hoy es 13 de agosto, es el día 225 del año, faltan 140 días para que termine el 2026. Hoy se celebra el Día del Humorista Colombiano. Se celebra esta fecha en honor a Jaime Garzón, reconocido humorista que fue asesinado el 13 de agosto de 1999. Nosotros también le enviamos un saludo muy cordial a nuestro humorista de cabecera, Joselo de Colombia. Dana Chávez, Danita, buenos días.
2: Muy buenos días, Jorge, para usted y para los oyentes. Hoy también es el Día Internacional de los Zurdos, celebración que busca concientizar sobre las dificultades que tienen los zurdos derivadas de vivir en un mundo diseñado para diestros.
1: 1899 nace en Londres Alfred Hitchcock, director de cine británico conocido como El Mago del Suspenso, Psicosis, La Ventana Indiscreta, Con la Muerte en los Talones y Los Pájaros y Rebeca, mejor película en 1940 para ganar el Oscar.
2: En 1995 fallece Mickey Mantle, fue un beisbolista, bateador ambidiestro de gran poder y uno de los más populares jugadores de la historia de las grandes ligas estadounidenses. Jugó toda su carrera profesional para los New York Yankees.
1: Año 2000 nace Jordan David Díaz Sandoval, es un beisbolista monteriano que jugó en la organización de los Atléticos de Oakland. Se convirtió en el pelotero colombiano número 30 en debutar en Grandes Ligas. El 9 de mayo de 2023, Jordan se convirtió en el primer colombiano en conectar 3 cuadrangulares en un juego. Lo hizo ante los Yankees en el Yankee Stadium. Bueno, y le ponemos música al asunto. 1973, esto está buenísimo. Hace 53 años salió al mercado La Ley de la Tierra, es una canción de soul escrita por Norman Winfield para el sello Motown, una pista funk con conciencia social y elementos de la música disco antigua que detalla las reglas de la sociedad humana que las personas deben aceptar y seguir. Fue grabada por Temptation e interpretada por el cantante Dennis Edwards.

En 1985 es el lanzamiento de la canción Saving All My Love For You, o Guardando Todo Mi Amor Para Ti. Es el segundo sencillo del álbum de Whitney Houston, de la cantante estadounidense del mismo nombre. La canción encabezó la lista del Billboard Hot 100, siendo su primer número uno en las listas de éxitos, y vendió más de 3 millones de copias en todo el mundo.

Mire, no quiero exagerar, pero esta cantante Whitney Houston es una de las voces más hermosas en la historia de la música. No sé si estoy equivocado, pero me encanta cómo canta. Bueno, 1973, lanzamiento de la canción Yo También Soy Sentimental, de autoría e interpretación del pequeño gigante de la canción, Nelson Ned. Esta melodía es una reflexión profunda sobre la vulnerabilidad y las emociones que acompañan al amor.

0: Bueno, gente linda, 5 de la mañana en punto. Vamos a ir con los titulares, pero mire, me está escribiendo un amigo de Soledad y me dice: colega, anoche acá en Soledad se registró una ligera llovizna, pero fue de pocos minutos. Y después, el fuerte calor. Oiga, 28 grados a esta hora de la mañana. Impresionante. Gente linda, 5 en punto. Titulares de los hechos más destacados de las últimas horas.
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0: A 265 ascendió el número de fallecidos tras el terremoto del lunes en el país, mientras que la cifra de heridos es de 3.494 y de damnificados 53.000 personas. 496 colombianos fueron reportados como desaparecidos.
2: El presidente Abelardo de la Espriella declaró la emergencia económica en el país para atender las necesidades de la población a raíz del terremoto que afectó a 4 departamentos del país en la mañana del lunes.
0: El gobierno nacional aseguró que ningún país ha sido excluido de las ayudas ofrecidas para atender la emergencia provocada por el terremoto de magnitud 7,4 que sacudió al país. El canciller Omar Bula explicó que la coordinación de la asistencia internacional se está realizando sin criterios políticos o ideológicos.
2: El director de la UNGRD, David Tamayo, informó que el país solo recibirá equipos de Estados Unidos, Israel, El Salvador y Ecuador por cumplir con todos los requisitos internacionales para la búsqueda y rescate de las personas afectadas por el terremoto.
0: Bueno, no hay coincidencia entre el director de la UNG y el canciller. La ONU prepara una asignación del Fondo Central para la acción de casos de emergencia para asistir a Colombia tras el terremoto del pasado lunes.
2: México confirmó el envío de 58,5 toneladas de ayuda a Colombia tras el terremoto de magnitud 7,4 que afectó a nuestro país.
0: El embajador de China en Colombia, Xu Xinjiang, confirmó que están dispuestos y preparados para ayudar a Colombia en todo lo que se necesite después del terremoto del lunes anterior.
2: El secretario de Guerra, Pete Hegseth, afirmó que el presidente Abelardo de la Espriella autorizó operaciones militares conjuntas con Estados Unidos en Colombia para combatir el narcoterrorismo y dijo que el país suramericano se sumó a la coalición contra los carteles de las Américas.
0: Con 95 votos en el Senado y 174 en la Cámara, el Congreso en pleno eligió a Jorge Eliezer Laverde, Contralor General de la República. Reemplaza en el cargo a Carlos Hernán Rodríguez.
2: La Fiscalía General de la Nación radicó escrito de acusación contra Ricardo Roa por violación de los topes de campaña presidencial de Gustavo Petro.
0: La secretaria de Educación del Departamento del Atlántico, Maribel Castro Flores, fue oficializada como directora de Calidad y Primera Infancia del Ministerio de Educación Nacional. Entre tanto, Miguel Vergara Cabello fue designado viceministro de Transporte.
2: El Gobierno Nacional alista decreto para el retiro forzoso de funcionarios pensionados.
0: El alcalde Alejandro Chara aseguró que con los bloques de seguridad urbana del gobierno de Abelardo de la Espriella, la ciudad será reforzada con 250 agentes. De otra parte, anunció para este fin de semana la apertura de la calle 72 entre las carreras 47 y 50.
2: El gobernador Eduardo Verano reiteró que en próximos días se entregará la sede presidencial del Batallón Paraíso de la Segunda Brigada del Ejército.
0: Fue radicado el proyecto de ley que busca convertir a Puerto Colombia en distrito turístico, cultural, histórico y de tecnología. La iniciativa está siendo liderada por los senadores Pedro Flores, Camilo Torrevillalba y el representante a la Cámara, Jaime Santamaría.
2: Barranquilla ratificó su liderazgo nacional en materia educativa al alcanzar una tasa de tránsito inmediato a la educación superior del 58,6% al cierre de 2025.
0: En la clínica Campbell de la calle 30 falleció la mujer que resultó herida a bala el sábado anterior cuando se encontraba en la parte externa de su vivienda en el barrio Santo Domingo de Guzmán.
2: Un mototaxista que trabajaba con la aplicación de Django fue asesinado a bala para robarle su moto en la ciudad de la 20 de julio de Barranquilla.
0: Falleció un domiciliario que hace 15 días resultó herido mientras entregaba un pedido de comidas rápidas a las afueras de un billar. Y en ese instante el negocio fue atacado a bala. El hecho obedecería al no pago de extorsión al grupo delincuencial de los Pepes.
2: Cuatro presuntos delincuentes fueron capturados en flagrancia durante un operativo contra el hurto en Barranquilla.
0: Mucha atención, más adelante nuestro compañero Amílcar Alvear nos contará que hay dos acciones sicariales en Soledad, uno en Villa Rosa con un muerto y un herido, y uno anoche en el barrio Las Moras con un muerto y un herido. También vamos a presentar un informe sobre incautación de gran cantidad de medicamentos de contrabando en esta capital. Ahora son las 5 de la mañana, 5 minutos, 5:05. Sean bienvenidos a la más completa información del día. 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
1: 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Ahora son las 5 de la mañana, 15 minutos, 5:15. Mire, me escribe un oyente, me dice: Jorge, desde anoche a las 11 se fue la luz en todo el sector de barrios como Lucero y Chiquinquirá y aún no llega. Hay desespero por la situación, queremos saber si hay algún daño general, si pasó algo con el sistema. Está complicada la preparación de alimentos y otras labores para enviar los niños al colegio, me dice el oyente. Estamos atentos para saber qué pasó y a qué horas podríamos tener el servicio. También me señalan los oyentes que toda la calle Murillo, desde la 24 hasta la carrera 45, están los semáforos sin funcionar, todos los semáforos fuera de servicio. Me dice también el oyente que en Las Moras bloquearon vías con piedras cuando el oyente pasó por allí, y me dice que también es por el tema del fluido eléctrico. Estoy hablando con los señores de aire y me dicen que están revisando. Quedamos atentos. 5 de la mañana, 16 minutos, 5:16. Vamos enseguida con los hechos judiciales del momento.
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1: Bueno, me están escribiendo los señores de aire, me dicen: Jorge, hay un daño en la subestación Centro. Personal de aire está laborando allí. En la subestación Centro se focaliza el daño que mantiene muchos sectores de Barranquilla en este momento sin servicio de energía. Mucha atención, un muerto y un herido dejó una acción sicarial en el barrio Villa Rosa del municipio de Soledad. La víctima mortal presuntamente era miembro de Los Costeños y el herido es el presidente de la Junta de Acción Comunal de ese barrio. Amílcar Alvear con los detalles. Buenos días.
4: Muy buenos días, Jorge, para usted y la amable audiencia de Atlántico en Noticias. Mucha atención que un hombre de 26 años muerto y un adulto mayor de 64 años herido fue el saldo de una acción sicarial perpetrada en la calle 52 con carrera 14D2, barrio Villarrosa del municipio de Soledad. Moradores del sector donde ocurrió el hecho relataron a las autoridades que Camilo Andrés Guzmán Avilés se encontraba conversando con dos sujetos en la mencionada dirección cuando a eso de las 4:40 de la tarde al sitio arribaron dos sujetos en una motocicleta. El parrillero descendió y accionó un arma de fuego contra la humanidad de Camilo, propinándole 6 impactos de bala, 5 de ellos en la cabeza, que acabaron con su vida al instante. En la ráfaga de tiros fue alcanzado por un proyectil en la pierna izquierda Jimmy José Olivero Ricol, quien es taxista y el presidente de la Junta de Acción Comunal del barrio Villarrosa. Las pesquisas adelantadas por la Sigimebar dan cuenta de que la víctima mortal presuntamente era miembro del grupo delincuencial Los Costeños. Este registraba una anotación judicial en el SPOA de la Fiscalía por el delito de hurto, pero según labores de inteligencia de la policía, presuntamente era expendedor de sustancias estupefacientes. Y precisamente a la disputa por el control territorial de la compra y venta de drogas en el sector entre pepes y costeños, atribuyen las autoridades este asesinato. Informó para ustedes Amílcar Alvear, Atlántico en Noticias.
1: En la clínica Campbell de la calle 30 falleció la mujer que resultó herida bala el sábado anterior cuando se encontraba en la parte externa de su vivienda en el barrio Santo Domingo de Guzmán.
0: Respondía al nombre de Maritza Herrera Márquez, quien fue atacada a tiros por sicarios que se desplazaban en motocicleta.
1: En el Camino La Manga falleció en las últimas horas Jaider Manuel Yepes Parejo, el joven de 21 años que había resultado herido con arma de fuego mientras entregaba un domicilio de comidas rápidas a un cliente de Villares Carnaval, establecimiento ubicado en el barrio El Edén, en el suroccidente de Barranquilla.
0: De acuerdo con lo establecido por las autoridades a través de cámaras de seguridad, eran aproximadamente las 9:40 de la noche del pasado 27 de julio, cuando dos sujetos llegaron al establecimiento a bordo de una motocicleta. El parrillero sacó un arma de fuego y disparó en varias ocasiones contra el billar.
1: Mucha atención. Otro atentado criminal fue perpetrado anoche en el barrio Las Moras de Soledad. Dejó un hombre muerto y otro herido. Las autoridades investigan dos hipótesis sobre este asesinato. Vuelvo contigo, Amílcar.
4: Jorge, de amable audiencia, les informo que en el barrio Las Moras del municipio de Soledad fue asesinado anoche un joven de 20 años, quien fue identificado como Sebastián Andrés Yance Sanjuanelo. En el mismo hecho resultó herido Miguel Ángel Sánchez Brito, de 26 años, quien resultó lesionado en el hombro derecho por un proyectil aleatorio. Allegados al hoyo occiso informaron a los agentes de la SIJÍN que Sebastián salió de casa rumbo a la tienda y al parecer allí cerca, exactamente en la carrera 17 con calle 59C, se encontró con tres hombres con los que se quedó conversando. Pasados varios minutos, al sitio arribaron cuatro sujetos en dos motos, uno de ellos desenfundó un arma de fuego y le asestó cuatro disparos. Yance Sanjuanelo quedó tendido sin vida en el lugar, mientras que en la arremetida criminal también resultó lesionado de un disparo Miguel Ángel Sánchez. Este último fue trasladado a la clínica Agrupa Salud, donde anoche permanecía estable. Las autoridades también atribuyen este crimen a la pugna entre costeños y pepes por el tráfico de estupefacientes. Sin embargo, una de las versiones indica que la acción criminal no iba dirigida contra el hoyo occiso, sino contra otro sujeto, miembro del grupo delincuencial Los Pepes, quien estuvo en la conversación y luego se marchó. No obstante, desde el municipio de Candelaria nos escribieron anoche informándonos de este hecho de sangre, diciéndonos que el joven era oriundo de esa población, que trabajaba como domiciliario en una tienda y que ante la negativa del administrador por pagar extorsión, mataron a este joven inocente. Esperamos que las autoridades logren determinar realmente qué sucedió anoche en el barrio Las Moras, en este hecho que dejó un muerto y un herido. Informó para ustedes Amílcar Alvear, Atlántico en Noticias.
1: 5:22 a.m, un mototaxista que trabajaba con la aplicación Yango fue asesinado a bala para robarle su moto en hechos ocurridos en la calle 46 con carrera 1, barrio Ciudadela, 20 de julio, en el sur de Barranquilla.
0: La víctima respondía al nombre de Luis Carlos Angarita Rolledo, de 55 años de edad, quien fue impactado en una ocasión en la axila izquierda con orificio de salida por la axila derecha.
1: Un hombre identificado como Jason Dubán Mendoza fue capturado y un menor de 16 años aprehendido tras el asesinato del trabajador de una ferretería en el barrio Villa Estadio de Soledad.
0: El hombre fue identificado como Carlos Alberto Mora Ortiz, de 53 años de edad, quien se encontraba atendiendo el negocio.
1: Mucha atención, el alcalde Alejandro Char muestra su satisfacción por la llegada de un escuadrón de 250 agentes que van a adelantar labores de investigación y desarticulación de estructuras criminales. A ver, Dana, con la información.
5: Muy buen día. Barranquilla mantiene su estrategia de fortalecimiento de la seguridad ciudadana con inversiones en movilidad, infraestructura, tecnología y dotación para la fuerza pública. De acuerdo con el balance de la administración, entre enero y los primeros días de agosto de 2026, se registra una disminución en varios de los delitos de mayor impacto para la comunidad. El alcalde Alejandro Char reiteró que la seguridad continúa siendo una de las prioridades de su administración.
6: Si hay algo que a mí no me deja dormir, es la seguridad de la gente. Todos los días. Y yo le entrego a la policía motos, y le entrego camionetas, y le entrego radios, y le entrego cámaras, que pongan a la gente que tiene el conocimiento y que desarticulen esas bandas y que le lleguen al corazón, y es la plata, que le lleguen a sus bienes, que le incauten sus bienes, que le incauten sus propiedades, sus recursos, y que acabemos con ese flagelo que está asesinando a muchos jóvenes en toda Colombia.
5: El mandatario añadió que entre las reducciones se destaca el hurto a comercio, que bajó 26%, seguido del hurto a personas con una disminución del 13%, y el hurto a residencias con 12% menos de los casos. Dana Chávez Jaramillo, Atlántico en Noticias.
1: 5:24 a.m. En las últimas horas, la Policía Fiscal y Aduanera aprendió en Barranquilla más de 655.000 medicamentos de uso institucional, avaluados en más de 3.200 millones de pesos. Sobre este asunto, el informe es de Amílcar Alvear.
4: Jorge y oyentes, les informo que la Policía Nacional, a través de su Policía Fiscal y Aduanera, en articulación con la DIAN y la Fiscalía, ejecutó 4 diligencias de allanamiento en el área metropolitana de Barranquilla, obteniendo un contundente resultado en la lucha contra el contrabando y delitos conexos. Como resultado de la operación, uniformados de la División de Control Operativo de Barranquilla aprehendieron 655.523 unidades de medicamento de uso institucional con un avalúo aproximado de 3.277 millones de pesos. A propósito de esta importante aprehensión de medicamentos, se pronunció el intendente jefe Leonardo Soto, jefe de la División de Control Operativo en Barranquilla.
7: Durante el desarrollo de la operación fue desmantelado un centro clandestino donde presuntamente se fabricaban y acondicionaban y distribuían ilegalmente productos farmacéuticos destinados al abastecimiento del Departamento del Atlántico y de las ciudades de Sincelejo y Montería, afectando la salud pública y la economía legal. Este resultado operacional permite afectar las estructuras dedicadas al contrabando y la comercialización ilegal de medicamentos, fortaleciendo las acciones de control encaminadas a proteger la salud pública, el orden económico y la legalidad.
4: La Policía Nacional y la DIAN invitan a la ciudadanía a denunciar cualquier actividad sospechosa relacionada con el contrabando o el transporte de mercancías ilegales. Las denuncias pueden realizarse de manera confidencial a través de la línea anticontrabando 159 o al WhatsApp 321-394-2169. Aseguran que garantizan absoluta reserva. Informó para ustedes Amílcar Alvear, Atlántico en Noticias.
1: Ahora son las 5:26 a.m. Ya volvemos con otros hechos del día. 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
5: 5:35. Mire, encontraron con vida al psicólogo argentino que era buscado tras el terremoto en Colombia. Gonzalo Galván aclaró que no residía en la zona afectada por la catástrofe y que el pedido de búsqueda había sido confusión de uno de sus allegados, pero se encuentra sano y salvo. Me escribe nuestro compañero César Mendoza desde Sabana Larga y dice: ante las fuertes temperaturas que hoy enfrentamos, hay un calor terrible, un padre de familia denunció a través de un video cómo en la sala de maternidad del hospital de Sabana Larga, los recién nacidos tienen que soportar altísimas temperaturas tras la falta de mantenimiento de los aires acondicionados. Ay, Dios mío, nuestros hospitales. 5:36, pregunta del día.
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5: La pregunta del día que estamos entregando desde la mañana de hoy es la siguiente. La solidaridad de los colombianos está siendo hoy el gran motor de la respuesta al terremoto. ¿Y cómo debe el gobierno convertir esa solidaridad en ayuda efectiva para los damnificados? A ver qué dicen los oyentes a esta hora.
7: Con los buenos días, Jorge. Si algo caracteriza a Colombia es ese sentido de solidaridad, no solamente para tragedias locales, sino también para las tragedias de otros países. Eso está bien. Eso es más. Tenemos que decirle al presidente y al gobierno pues que se le dé el manejo racional a la situación y se le entregue de manera efectiva a las personas que verdaderamente necesiten esa ayuda. No como históricamente ha sucedido, que la desvían en esas cuestiones. Yo creo que esta vez la cuestión va a ser distinta. Yo confío en el Tigre que todo va a salir
5: también,
7: bien.
5: Yo también pienso que puede ser mejor. Mire, escribe un oyente y dice: haciendo a un lado el prejuicio político y aceptar que toda ayuda es necesaria y útil, no politizar el tema y tratar de priorizar la atención a los afectados, no al efecto material. Y mire, hay un dato importantísimo. Está sesionando el Congreso de la ANDI en Cartagena y los empresarios de Colombia se están sumando, por supuesto, al apoyo a los damnificados. El gremio aportó 2,000 millones de pesos y anoche ya se habían recaudado. Bueno, aquí hay una cifra de 10,000 millones de pesos, pero me dicen que ya va en 40,000. Los empresarios de Colombia se meten la mano al bolsillo y aportan a la reconstrucción y el apoyo a los damnificados. Continuamos, 5:38.
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5: Atlántico moviliza su solidaridad. El gobernador Eduardo Verano anunció envío de ayudas a damnificados por el terremoto. Ayer también lo hizo la alcaldía y ayer estuvimos conversando con Hilton Escobar de la banda de Baranoa y ayer también lo hicimos, pero fuera del aire, con el doctor Juan Carlos Ospino de Carnaval SAS. Y se está organizando algo de lo que vamos a hablar más adelante para ponerle un poquito de apoyo de los artistas a esta cruzada que se está adelantando desde el Atlántico para con los damnificados. A ver, Alexander Medina con la historia. Buenos días.
8: Buenos días. El Departamento del Atlántico sigue trabajando en beneficio de las familias que lo perdieron todo, los que han resultado damnificados por el terremoto en diferentes puntos del territorio colombiano. En este sentido, el gobernador Eduardo Verano de la Rosa, desde la Galería de la Plaza de la Paz, extendió la invitación a toda la comunidad en el departamento para que se una a esta campaña nacional Colombia, un solo corazón, y contribuir de esta manera con las familias afectadas. El gobernador ha estado liderando ese proceso de recolección de estas ayudas que se cumple allí en la Galería de la Plaza de la Paz. Escuchemos al mandatario departamental.
9: Estamos en la Plaza de la Paz, en la Galería de la Plaza de la Paz. Tenemos aquí un punto de trabajo invitando a todos los atlanticenses a que se hagan presentes para que con su inteligencia, con su apoyo, con su aporte, recojamos todo lo que podamos para poder enviar un paquete de ayudas a nuestros hermanos de Chocó, a nuestros hermanos de la zona cafetera que están pasando en momentos muy complicados y difíciles.
8: Además de las ayudas humanitarias, sigue ahora el proceso de reconstrucción. En este sentido, hablamos con Jorge Segebre, presidente Camacol en el Atlántico, indicó que el sector está dispuesto a brindar todo su apoyo en este proceso de reconstrucción.
10: Camacol está presto a lo que el gobierno quiera. Consideramos que el presidente Abelardo le tocó una tarea dura y hay que apoyarlo. Ya hizo presencia inmediata, que ha sido una región muy rápida, y Camacol está 100% disponible para lo que el gobierno nacional considere.
8: Las ayudas son importantes. En este momento se está recibiendo en la Galería de la Plaza de la Paz alimentos no perecederos, colchonetas, frazadas, medicamentos básicos, alimentos para mascotas, entre otras. Alexander Medina, Marenco Atlántico, ¿qué noticias?
5: Mire, hay un trino de medicina legal que dice: el Instituto Nacional de Medicina Legal y Ciencias Forenses actualiza la información sobre las víctimas identificadas. Total de cuerpos recibidos, 230, 205 identificados y 140 entregados a sus familiares. Mire, también nos están escribiendo los oyentes porque están muy preocupados por el tema de la energía. Esta mañana muy temprano la gente de aire me confirmó que hay un daño en la subestación Centro. Oyentes reportan que no hay luz en los barrios Los Andes, El Valle, Chiquinquirá, Alfonso López, Montes, Pumarejo, El Carmen. El oyente pregunta qué ocurre. Lo que estamos diciendo, hay un daño en la subestación Centro y aire está trabajando en ese tema. 5:41, 5:41 avanza la jornada informativa. 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
5: 5 de la mañana, 49 minutos. Mire, me llegan muchos mensajes. La Universidad del Atlántico Solidaria inicia campaña de recolección de ayudas para estudiantes afectados por terremoto de la Universidad del Chocó. Buena iniciativa. Los amigos del Canal 9 van a hacer una gran teletón pro damnificado del sismo este 13 de agosto a partir de las 8 de la mañana. Va a estar ubicada la transmisión de los amigos del Canal 9 en la plaza principal de Sabana Larga. Mire, y quejas de los oyentes. Jorge, la Murillo entre la carrera 4 y la 21B están circulando motos de manera impresionante y están circulando por la vía del Transmetro. Van a provocar un accidente. Llame al comandante de tránsito de la policía para que tome acción. Soy un fiel oyente suyo. Bueno, el otro día vimos un muchacho en una moto volándose el semáforo. Conduciendo por el carril del Transmetro, se voló el semáforo y terminó muerto. Terrible, terrible el video que presentamos. Ojalá estos muchachos recapaciten y cumplan pues con todas las normas de seguridad al manejar una motocicleta. Se siguen quejando los oyentes que están sin energía. Me dicen también que los municipios del Atlántico anoche y esta madrugada también estuvieron sin energía, como están gran parte de los barrios en el centro de la ciudad por una falla en la subestación centro. 5 de la mañana, 51 minutos, 5:51.
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5: Puerto Colombia busca dar un salto histórico. Más adelante vamos a contar esta historia. Gobierno alista decreto para el retiro forzoso de funcionarios pensionados. La ley 1821 de 2016 estableció la ampliación de la edad de retiro forzoso de 65 a 70 años en cargos públicos. Y la otra información que nos trae Harold Llanes es que Naturgas celebra la ampliación de la licencia ambiental de la regasificadora de Cartagena SPEC LNG. A ver, Harold Llanes con los detalles.
2: Muy buenos días. La Asociación Colombiana de Gas Natural Naturgas celebra la decisión del Gobierno Nacional de aprobar la modificación de la licencia ambiental de la terminal de regasificación SPEC LNG en Cartagena. Con esta decisión, Colombia suma gas natural, refuerza su capacidad de respaldo frente al fenómeno del Niño y da una señal clara de confianza para seguir garantizando un servicio esencial para hogares, comercios, vehículos e industrias. Este importante anuncio permitirá ampliar la capacidad de la terminal y con ello agregar 58 millones de pies cúbicos al día de gas natural para atender principalmente a los usuarios del servicio de energía eléctrica e industriales. Mediante la resolución 2149 del 11 de agosto de este 2026, la Autoridad Nacional de Licencias Ambientales, ANLA, autorizó la construcción de un nuevo gasoducto de 9.3 kilómetros y 24 pulgadas que incrementará la capacidad de transporte desde la terminal SPEC hasta el Sistema Nacional de Transporte. El proyecto también contempla la construcción de una estación de compresión, la infraestructura de regulación y medición y la inclusión de un nuevo buque de almacenamiento. Ampliar la capacidad de SPEC LNG ayuda a que en las épocas de sequía y de mayor exigencia el país cuente con más gas disponible y el suministro se mantenga estable para las familias y las empresas. Así lo aseguró Luz Estela Murga, presidenta de Naturgas.
3: Ampliar la capacidad de SPEC LNG ayuda a que en las épocas de sequía y de mayor exigencia el país cuente con más gas disponible y el suministro se mantenga estable para las familias y para las empresas colombianas.
2: Naturgas reitera la plena disposición de la industria y de sus empresas afiliadas para continuar trabajando de manera articulada con el Ministerio de Minas y Energía, el Ministerio de Ambiente, la ANLA y las demás autoridades competentes con el propósito de fortalecer la seguridad energética del país. Harold Llanes Ropaín, Atlántico en Noticias.
5: 5:53 más mensajes que nos llegan a esta redacción. La alcaldesa de Malambo, Jenny Sorosco, está liderando una jornada de donaciones para los hermanos colombianos que están padeciendo en estos momentos a raíz del terremoto. Se está acudiendo a la solidaridad de los habitantes de Malambo para llevar a la alcaldía alimentos no perecederos, insumos médicos, alimentos y artículos para bebé, entre otros. 5:54, continuamos.
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5: Congresistas del Atlántico radican proyecto de acto legislativo para que Puerto Colombia sea elevado a la categoría de distrito histórico, cultural, turístico y de tecnología. Tal como se esperaba, con 269 votos de 279, Jorge Eliezer Laverde fue elegido Contralor General de la República por 4 años. La información política, Rodrigo Meléndez, buenos días.
4: Jorge, muy los oyentes y los compañeros, el senador Pedro Flores del Pacto Histórico, junto al senador Camilo Torres del Partido Liberal y el representante Jaime Santamaría del Pacto Histórico, radicaron un proyecto de acto legislativo para convertir a Puerto Colombia en distrito histórico, cultural, turístico y de tecnología. El senador Pedro Flores.
6: Hemos radicado un proyecto de acto legislativo junto a al senador Camilo Torres y al representante Jaime Santamaría, con el que pretendemos que Puerto Colombia sea reconocido como distrito histórico, cultural, turístico y de tecnología. De esta forma lo que pretendemos es que se reivindique un territorio que le ha aportado mucho al país. Por Puerto Colombia entró gran parte del desarrollo de nuestra nación y también un gran legado cultural que aún se mantiene vigente.
4: Esta es la cuarta vez que se presenta este proyecto de acto legislativo y el senador Flores sostiene que hay un buen ambiente en el Congreso para su aprobación.
6: Junto a la presencia del cable submarino de fibra óptica, por el cual llega internet a gran parte de los colombianos, crea las condiciones para que se pueda convertir en un municipio de tecnología para el país y para el mercado internacional. Este es un proyecto de ley, de acto legislativo que intenta ser exitoso por cuarta vez y creemos que en esta oportunidad lo vamos a lograr.
4: Y en noticias nacionales, con 269 votos de 279 posibles, Jorge Eliezer Laverde fue elegido Contralor General de la República.
7: Defenderé implacablemente a todos los ciudadanos bajo una premisa inamovible: cero persecución política, cero impunidad. La Contraloría no será un garrote político, pero tendrá toda la firmeza y autoridad para castigar sin distingos a quien toque los fondos públicos. Iniciaremos por casa con una austeridad real y reducción drástica de la burocracia ineficiente.
4: La elección de Jorge Eliezer Laverde como Contralor supone una nueva derrota en el legislativo para el gobierno, que a pesar de haber expresado que no tenía candidatos, apoyaba en la sombra a Ana Elena Monsalve Herrera, quien hizo parte del equipo de empalme del sector de Hacienda del presidente Abelardo de la Espriella. Rodrigo Meléndez, Atlántico en Noticias.
5: Oiga, a propósito de noticias políticas, un oyente por acá me dice, ¿será que los congresistas, senadores, diputados, concejales podrían donar un mes de sueldo como una vez lo hicieron y no se cumplió para ayudar a los damnificados del eje cafetero del Chocó? Bueno, queda la inquietud en el aire. Son las 5 de la mañana, 58 minutos. Ya volvemos. 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El futuro del Caribe te espera. 6:00 en la mañana vienen los deportes.
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1: Bueno, al calor insoportable que tenemos a esta hora en la ciudad de Barranquilla se suma ahora una espesa neblina que ha caído sobre gran parte de la ciudad. Vamos con los deportes. John Romero, buenos días.
2: Aquí estamos, Jorge, fuerte abrazo para usted, un feliz amanecer para los oyentes. Y como siempre actualizamos la información deportiva de las últimas horas. Mire, distintas instituciones, jugadores, apoyando este tema del terremoto. Jugadores del Junior estuvieron precisamente en la Plaza de la Paz, en el centro de ayuda de la Gobernación del Atlántico. Estuvo Jimmy Chará, Harold Rivera, en representación de Junior, llevando ayudas ahí a la galería de la Plaza de la Paz, el centro de ayuda de la Gobernación del Atlántico. También Lucho Díaz y su esposa Geraldine Ponce, a través de la Fundación Luis Díaz, también ya han comenzado a pedir y a solicitar a grandes amigos, patrocinadores, ayuda. El centro de ayudas de la Fundación Luis Díaz es el Hotel Dan Carton, así para que la gente que está al norte, bien al norte de la ciudad, puede llevarlo ahí a través de la Fundación precisamente de Luis Díaz. Sigue la gente colocándose la 10. Hemos visto jugadores del Caldas de Manizales en las calles de Manizales ayudando allí con el tema de los escombros. Jugadores del Pereira en la noche repartiendo comida, esto es muy importante, ¿no? Los alimentos en camionetas, a la gente que está allí en el bordillo sentado llevándole alimentos, en fin. Hay una gran movilización de toda la gente, sobre todo pues en las zonas afectadas. Y precisamente pues el cuadro Tiburón, como ya lo dijimos, hizo presencia precisamente allí en la zona de la galería.
3: Hola, estamos aquí de parte de todos los jugadores de Junior, firmes por la causa, apoyando a todo lo que está pasando y todo lo que está viviendo nuestro país. Esperemos que lo que traemos sea de gran ayuda.
2: Jimmy Chará, precisamente allí en la galería de la Plaza de la Paz, un centro que puede la gente, aparte de los otros centros que hay. Y también estuvo Harold Rivera, también jugador del Junior presente.
4: Los queremos invitar a que sigan viniendo a la galería de la Plaza de la Paz para que sigan trayendo ayudas. Los elementos que se logren recoger acá van destinados al Chocó. Así que los esperamos para que sigan trayendo las cosas que puedan ser de gran ayuda. Un abrazo.
2: Jugadores del Junior de Barranquilla, allí también con la camiseta, con la 10 puesta, para ayudar a todos los damnificados. ¿Cuándo juega el Junior? Mire, el Junior va a jugar el día sábado en horas de la noche en Tunja. Mañana juega el otro equipo de la ciudad, el Barranquilla Fútbol Club, frente a Millonarios por Copa Colombia en Bogotá. Es el primer partido, va a ser en Bogotá mañana viernes, 8:10 de la noche en Bogotá. Y el martes sería el partido de vuelta en Barranquilla. Estamos hablando de Copa Colombia, la serie Millonarios Barranquilla Fútbol Club. Mañana en Bogotá y el martes sería en el Romelio Martínez el partido de vuelta. Eso pues con relación a los equipos nuestros, los equipos de la ciudad. Y también hay que manifestar que Luis Díaz, con su esposa Geraldine Ponce, a través de sus redes sociales, invitan a toda la gente también para ayudar, para llevar ayudas. Ellos están, como ya lo hemos dicho, están tocando las puertas de sus patrocinadores, de los equipos donde jugó Luis Díaz. Ya han recibido una muy buena cantidad de ayuda, de alimentos no perecederos, medicamentos, todo el tema de aseo. Y Luis Díaz también ha recibido la ayuda de Latam. Latam se vincula con él para llevar precisamente estas ayudas a donde deben llegar, el sitio preciso, a la gente más necesitada. Aquí está Lucho Díaz con su esposa, precisamente en sus redes sociales, invitando a la movilización de todas las personas los que están en Barranquilla, en el al Hotel Dan Carton, al norte de la ciudad. Aquí está Luis Díaz.
3: La idea es que podamos sumar entre todos y hacer que estas ayudas lleguen realmente a las personas que lo necesitan.
5: Hoy también hemos contactado a clubes donde Luis ha jugado patrocinadores y extendemos la invitación a muchas más marcas, a empresas, a patrocinadores, a clubes, amigos que se quieran unir a esta iniciativa. Si tienes la posibilidad de aportar con productos, insumos, logística, cualquier ayuda será bienvenida. Todos juntos.
3: La idea es que podamos sumar entre todos y hacer que estas ayudas lleguen realmente a las personas que lo necesitan. Hoy Colombia nos necesita unidos. Los invitamos a sumarse y a compartir este mensaje y a ayudar desde donde puedan.
5: Estamos con ustedes. Que Dios bendiga y proteja a todas las familias afectadas.
3: Todos somos Colombia.
2: Bien, bien por Lucho, bien por su señora. También con la 10 puesta de John Córdoba, también otro de los jugadores, va a enviar un avión con ayuda. John Córdoba también, ya lo hemos dicho, lo de John Arias, que creo que fue el primero que precisamente se vinculó. Y otro de los que también ha hablado y está disponible es Amaranto Perea, quien hace poco estuvo como asistente de Colombia, es el técnico del Medellín. Amaranto Perea, porque hay muchas voces, ¿no? Hay voces que dicen que el fútbol hay que pararlo definitivamente o hasta que las cosas avancen y se resuelvan. La Dimayor, es lo que yo interpreto, tengo entendido, está programando en ciudades en donde no hay compromisos, en donde no hubo o no pasó absolutamente nada, para, digamos, no represar todo el calendario del fútbol colombiano, pero hay voces, repetimos, en donde dicen que hay que parar porque es Colombia. En fin, todas las voces y el tema de la Dimayor también creo yo que lo hace en jugar partidos en donde no hay ningún tipo de inconvenientes para el tema del calendario de este segundo semestre. Aquí está Amaranto Perea precisamente hablando y siendo muy solidario con lo que dijo Hernán Darío Herrera, el técnico del Caldas de Manizales.
6: Cada uno tiene una perspectiva distinta en función de lo que pasó realmente en su zona. Estamos con el arriero, todo lo que podemos hacer para ser solidarios.

0: Tanta gente que, como dice Amaranto, el tema a veces no alcanza. Y jugadores como Jeffrey Zapata de Manizales, mire, los jugadores del fútbol en las zonas afectadas están ayudando a la gente, es decir, salen del entrenamiento a ayudar, a buscar a las personas para darles comida, para entregarles ayuda precisamente. Y también para levantar escombros, también se ha visto a muchos jugadores en el caso del eje cafetero. Aquí está Jeffrey Zapata, jugador del Caldas de Manizales, que también ellos no habían podido llegar a Manizales, ya están en Manizales y ven el impacto, ¿no?, de todo este terremoto.
1: Bueno, la verdad yo en estos momentos estoy pensando es en ayudar. Afortunadamente uno tiene como de pronto ayudarse, a diferencia de otras personas que siento que son el foco. Yo con mi compañero Patiño y yo estamos en estos momentos haciendo como una recolecta de mercado, de pañitos, cosas así para las personas que necesitan ayuda. Entonces siento que la cabeza no está en estos momentos en el fútbol. Siento que más en ayudar a esas personas que están afectadas, porque hay personas que se quedaron sin hogar, como lo decía el profe. Nosotros cómo vamos a estar pensando en fútbol si hay personas que de pronto se han dado un escombro, ¿sí me entiende? Entonces siento que sí debería.
0: Sí, lo que es Manizales y Pereira, los jugadores no tienen cabeza para el fútbol. Fíjese lo que dice Zapata. Mire, rematamos hablando un poquito de diversos temas en las grandes ligas. Mucha atención, presencia de los colombianos. Mire, Tyron Guerrero cargó con la derrota de su equipo. Tyron Guerrero, Boston 4, Toronto 6, 3 hits, le conectaron 5 carreras, le fabricaron y cargó con la derrota de Boston. Boston cayó precisamente frente a Toronto. Reiber San Martín, otro de los lanzadores, tuvo actividad, un inning sin hits, sin carreras, 2 ponches, Astros 2, Gigantes 1. Pero también tuvo, digamos que hizo el trabajo, aunque su equipo cayó 2-1. Para los que amantes del béisbol, vine hoy 13 de agosto, solo por Netflix, regresa el partido del Campo de los Sueños. ¿Se acuerdan de aquella muy bonita película del 89 con Kevin Costner? Bueno, Field of Dreams. Bueno, hoy es el partido en medio del maizal. Es un juego que solo va por Netflix. Si usted tiene Netflix, lo puede ver. De verdad que es un espectáculo, porque es como regresar en el tiempo, es como volver a la película. Phillies de Filadelfia frente a Mellizos de Minnesota en Iowa, en medio de los sembrados de maíz. A las 6:30 regresa este juego icónico de la MLB solo por Netflix. Netflix se ha metido en el deporte, y hace unas producciones impresionantes. Lo de Netflix en el boxeo, en el fútbol, en el béisbol. Y bueno, ahí está Netflix metido en el tema precisamente del deporte hoy con ese juego. En la Libertadores, Palmeiras 1, Cerro 1, Platense 1, Coquimbo 1, Cruzeiro 1, Flamengo 1. En la Sudamericana, Bragantino 0, Atlético de Brasil 1, Tigres 0, Montevideo City 1. El París Saint-Germain, el PSG, ganó la Supercopa de Europa 2-1 frente al Aston Villa, con goles de Kvaratskhelia, golazo, Doué, y el jovencito de 17 años, Mayo, marcó por el equipo del Aston Villa. Otro título, otro trofeo para el París Saint-Germain. Jorge, hasta aquí este resumen completo, las voces, los sonidos, las noticias en el primer tiempo de los deportes.
2: Muchas gracias, John 6 de la mañana, 13 minutos. Mire, me agrada mucho recibir esta información que me está mandando el gerente de Carnaval SAS, el doctor Juan Carlos Ospino, después de la entrevista que le hicimos ayer a Hilton Escobar de la banda de Baranoa. Ayer hablé con los dos y están organizando ahora un templete musical solidario. Te invitamos a vivir una jornada solidaria en apoyo a las familias y comunidades afectadas por el reciente terremoto en nuestro país, con la participación de la banda de Baranoa y artistas invitados. De 10 de la mañana a 7 de la noche, sábado 15 de agosto, Casa del Carnaval, entrada gratis. Solo debes traer tu donación y sumarte a esta gran cadena de solidaridad. Todo lo recolectado será entregado al centro de acopio de la Alcaldía de Barranquilla, desde donde será destinado a las comunidades afectadas. Ahí está el logo de Emisor Atlántico. Aquí ayer partió esa iniciativa y ahorita estaremos dando a conocer más detalles sobre esa situación. 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
0: 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Mire, hay una plantilla muy bonita en la cuenta de Instagram de Emisor Atlántico y Jorge Cura. Hoy es el Día del Humorista. Congratulaciones para nuestro humorista de cabecera, Don Joselo de Colombia. Ya volvemos.
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0: Mire, estoy viendo aquí la lista de loterías. Suspendidos los sorteos de loterías de Manizales y Valle. Dos zonas muy, muy duramente golpeadas por el terremoto. Fantástica Día, 74-58, Serie 5. Fantástica Noche, 41-72, Serie 6. Sinuano Día, 28-49, Serie 4. Sinuano Noche, 32-38, Serie 0. Caribeña Día, 62-26, Serie 2. Y Caribeña Noche, 94-79, Serie 9.
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0: Seis de la mañana, 19 minutos, 6:19. Resumen de noticias para quienes están llegando a esta hora a la sintonía de la doble frecuencia Emisor Atlántico La Reina. Nos siguen en zonacero.com, jorgecura.com. Estamos conectados con CTV Barranquilla y Canal 9, que cubre los municipios del Atlántico. Atención, a 265 ascendió el número de fallecidos tras el terremoto del lunes en el país, mientras que la cifra de heridos es de 3.494 y de damnificados de 53.000 personas. 496 colombianos fueron reportados como desaparecidos.
8: La primera dama Ana Lucía Pineda resaltó que con la iniciativa Colombia Un Solo Corazón se ha gestionado más de 1.500 toneladas de alimentos y ayuda humanitaria.
0: El presidente Abelardo de la Espriella declaró la emergencia económica en el país para atender las necesidades de la población a raíz del terremoto que afectó a 4 departamentos la mañana del lunes.
8: Al explicar la medida, el jefe de Estado sostuvo que se va a crear un fondo para canalizar los aportes nacionales e internacionales que se destinarán a la reconstrucción de hospitales, centros educativos, inmuebles y aeropuertos que sufrieron afectaciones por el sismo.
0: El gobierno nacional aseguró que ningún país ha sido excluido de las ayudas ofrecidas para atender la emergencia provocada por el terremoto que sacudió al país el pasado lunes.
8: El canciller Omar Bula explicó que la coordinación de la asistencia internacional se está realizando sin criterios políticos o ideológicos.
0: El embajador de China en Colombia, Xu Jinjiang, confirmó que están dispuestos y preparados para ayudar a Colombia en todo lo que necesite después del terremoto del lunes anterior.
8: El diplomático chino también hizo referencia a que fue enviada una carta de condolencias al presidente Abelardo de la Espriella, haciéndole saber que pronto llegarán a Colombia vuelos chárter con todo tipo de materiales de asistencia humanitaria.
0: El secretario de Guerra, Pete Hegseth, afirmó que el presidente Abelardo de la Espriella autorizó operaciones militares conjuntas con Estados Unidos en Colombia para combatir el narcoterrorismo y dijo que el país suramericano se sumó a la coalición contra los carteles de las Américas.
8: El gobierno colombiano ya solicitó que el Departamento de Guerra se sume a Colombia en su lucha contra el narcoterrorismo, autorizando operaciones militares conjuntas para destruir terroristas y redes terroristas, afirmó Hegseth durante una reunión de la coalición en Ciudad de Panamá.
0: La Fiscalía radicó escrito de acusación contra Ricardo Roa, expresidente de Ecopetrol, por el proceso de presunta violación de topes en la campaña presidencial de Gustavo Petro.
8: Roa, quien fue gerente de la campaña, es el primer alto funcionario del pasado gobierno en ser llamado a juicio por este caso.
0: Bueno, mucha atención que voy a actualizar las noticias judiciales que hemos venido manejando en la mañana de hoy, porque hay hechos muy importantes. Un muerto y un herido dejó una acción sicarial en el barrio Villa Rosa del municipio de Soledad. La víctima mortal, presuntamente, era miembro de Los Costeños y el herido es el presidente de la Junta de Acción Comunal de ese barrio. Otro atentado criminal perpetrado anoche en el barrio Las Moras de Soledad dejó un hombre muerto y otro herido. Las autoridades investigan dos hipótesis sobre este asesinato. En las últimas horas, la Policía Fiscal y Aduanera aprehendió en Barranquilla más de 655 mil medicamentos de uso institucional, avaluados en más de 3.200 millones de pesos. Y la noticia que vamos a ampliar enseguida guarda relación con el que las autoridades desarticularon un grupo delincuencial denominado Los Plumillas, que se dedicaba al hurto de motocicletas. Las capturas se llevaron a cabo en Barranquilla, Soledad y Palmar de Varela. Los detalles, Amílcar Alvear.
9: Equipo interinstitucional, conformado por miembros de la SIGINMEBAR y agentes del CTI de la Fiscalía, desarticuló un grupo delincuencial denominado Los Plumillas a través de 8 diligencias de allanamiento efectuadas en Barranquilla, Soledad y el municipio de Palmar de Varela. Como resultado de esta operación, fueron capturados 8 presuntos delincuentes que pertenecerían a esta estructura criminal. Los detalles de este operativo los dio a conocer el comandante de la Policía Metropolitana de Barranquilla, Brigadier General Miguel Camelo Sánchez.
10: La Policía Nacional, en una operación coordinada con la Fiscalía General de la Nación, en las últimas horas, logra la captura de 8 presuntos integrantes de un grupo delincuencial conocido como Los Plumillas, dedicados al hurto de motocicletas en la jurisdicción de Barranquilla y su área metropolitana. Entre todos los capturados suman 48 anotaciones judiciales y, según las investigaciones, estos sujetos serían los responsables de los hurtos de al menos 24 motocicletas en esta jurisdicción durante los años 2025 y 2026.
9: De acuerdo con las investigaciones adelantadas por las unidades de SIJIN y CTI, los capturados serían dinamizadores del hurto de motocicletas bajo la modalidad de alado. Al parecer, forzaban las cerraduras y alteraban los sistemas de encendido de los automotores mediante el uso de herramientas conocidas como plumillas. En algunos casos, según informó la policía, exigían dinero a las víctimas a cambio de devolver las motocicletas hurtadas. Los 8 capturados están siendo presentados ante un juez de control de garantías por los delitos de hurto, tráfico de estupefacientes y concierto para delinquir. Informó para ustedes Amílcar Alvear, Atlántico en Noticias.
0: Ahora son las 6:25, 6:25, avanza la jornada informativa. Ya regresamos. 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
0: 6 de la mañana, 32 minutos. Mire, se está regando el asunto de los sismos en América. Ahora se ha registrado un sismo de magnitud 5.8, fue registrado frente a la costa de Centroamérica. A una profundidad de 5 kilómetros fue percibido en El Salvador, Honduras y Nicaragua. COPECO, que es la Comisión Permanente de Contingencias de Honduras, informa que por ahora no existe amenaza de tsunami en la región. La magnitud del sismo, repito, 5.8 grados en la escala de Richter. Continuamos, 6 de la mañana, 33 minutos.
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0: Esta es una muy buena noticia porque ya va en camino a las regiones afectadas por el terremoto la segunda ayuda que ha recolectado la alcaldía de Barranquilla. Heider Gómez nos tiene los detalles con la gente linda.
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24: Hola Jorge, buenos días. En primer lugar, Fernando Fiorillo, jefe de la Oficina de Gestión de Riesgo, dependencia encargada de recibir las donaciones para los afectados por el sismo, reveló el número de toneladas de ayudas que han recolectado a través de la ciudadanía desde que el alcalde Alejandro Char donó las primeras.
25: Cuando vino nuestro alcalde, se han recolectado 180 toneladas. Porque hay que estar preparado para la bendición. Entonces, en la medida que sigan llegando, seguimos más concentrados y seguimos evacuando y enviando.
24: Seguido de ello, el funcionario lideró la segunda entrega de ayudas enviadas a las regiones afectadas, siendo un total de 34 toneladas, las cuales puso en mano de Dios.
25: Dándole gracias a Dios, como siempre, a la Santísima Virgen María, y a la oración de todos los colombianos, en especial de todos los barranquilleros, y la firmeza y la templanza de nuestro alcalde Alejandro Char, vamos a empezar a cargar esta segunda entrega de ayudas.
24: Por su parte, los barranquilleros que han aportado para que haya ayudas para los afectados expresan lo importante que es estar en estos momentos unidos por Colombia.
26: Pues es nuestra gente, entonces era el gesto de venir a ayudar y dar ese granito de arena, aunque sea desde acá lejos.
25: Y
3: que todos nos unamos a apoyar, porque Colombia es un país unido y vamos a salir adelante.
4: No, la verdad, todos somos colombianos, sabemos el tema que está pasando en el país, no nos lo esperábamos, sabemos la situación que tenemos y no, la idea es colaborarnos todos, todos somos colombianos.
24: Conocimos que en la madrugada de hoy salieron 4 camiones cargados a las regiones afectadas de alimentos no perecederos, elementos exclusivamente para los rescatistas, útiles de aseo personal y miles de pacas de agua. Por otra parte, cabe recordar que la ciudadanía puede seguir llevando sus ayudas a la bodega de la Oficina de Gestión de Riesgo, ubicada en la carrera 43, número 6120, sector Barranquillita, la cual está disponible las 24 horas del día. Soy Aider Gómez, Atlántico en Noticias, con la gente linda.
0: Bueno, y les recuerdo que hay un templete musical solidario que está organizando la alcaldía en cabeza del gerente de Carnaval SAS, también la banda de Baranoa. Este templete musical se va a llevar a cabo este sábado 15 de agosto de 10 de la mañana a 7 de la noche ahí en la Casa del Carnaval, en la carrera 54-49B39. Además de la banda de Baranoa, entiendo que se van a presentar otros artistas que también quieren colaborar con los damnificados por el terremoto. 6 de la mañana, 36 minutos, ya tenemos invitados.
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0: Bueno, el número de personas muertas sigue aumentando, como lo informamos esta mañana muy temprano arrancando la emisión. A 265 asciende el número de fallecidos tras el terremoto, mientras que la cifra de heridos es de 3.494 y de damnificados 53.000 personas. 496 colombianos fueron reportados como desaparecidos. Mire, a esta hora de la mañana voy a saludar al profesor del Departamento de Ingeniería de la Universidad del Norte, Carlos Arteta. Doctor Arteta, ¿cómo le va? Muy buenos días.
5: Jorge, ¿cómo estás? Bueno, muy buenos días para ti y para tu audiencia.
0: Óigame, doctor Arteta, la Universidad del Norte con el Departamento de Ingeniería está proponiendo microzonificaciones para fortalecer la preparación del Caribe ante terremotos. El terremoto de magnitud 7.4 ocurrido el lunes en el occidente de Colombia puso nuevamente en actividad sísmica en el centro de la conversación nacional. Aunque el epicentro del evento se ubicó lejos del Caribe colombiano, el fenómeno plantea diferentes preguntas sobre la gestión del riesgo, entre esas la preparación de las regiones periféricas del país frente a un eventual sismo de gran magnitud. ¿Qué debemos tener en cuenta en el Caribe colombiano, profesor Arteta?
5: Bueno, Jorge, digamos que esta idea de la microzonificación es una respuesta técnico-científica a la pregunta que en medios casi siempre me han hecho, y es qué hacemos antes, durante y después de un terremoto, ¿cierto?, en el Caribe colombiano. Y digamos que la idea es plantear más bien una alternativa un poco más robusta, una alternativa de largo plazo en el que las mentes caribeñas nos pongamos a pensar en cuál es la amenaza sísmica real de nuestra región. Colombia tiene un mapa de amenaza sísmica nacional, ¿cierto? Pero pues su resolución no es una resolución que nos permita saber, por ejemplo, qué va a pasar en los Nogales o qué pasaría en la ribera del Magdalena si llega a ocurrir un terremoto. Entonces, la idea es, y afortunadamente ya el talento humano está, en particular la Universidad del Norte tiene un programa de geología, es el primer programa de geología del Caribe colombiano desde 2015, y nosotros, los ingenieros sísmicos, desde el Departamento de Ingeniería Civil y Ambiental, pues hemos liderado el modelo nacional de riesgo sísmico, ahora mismo somos los líderes, esto pues es un proyecto a nivel nacional con otras 14 universidades, coordinado desde Barranquilla, estamos haciendo lo mismo para un modelo multiamenaza que intente entender cómo interactúan las diferentes amenazas que pueden afectar a Barranquilla, como los ciclones tropicales, como los movimientos de las laderas, los terremotos inclusive. Entonces, la propuesta es, digamos que Colombia nos acaba de avisar que la tierra tiembla, El último terremoto en el Caribe, Jorge, ocurrió en el año 1834. Muchos de tus oyentes seguramente no lo saben, pero esto es hace dos siglos. Entonces, no significa que en la Tierra no tiemble, perdón, que en el Caribe no haya temblores, sino que los temblores que ocurren cada, digamos que no son consistentes con los tiempos de los seres humanos o de las generaciones de los seres humanos. Entonces, es la oportunidad, ¿cierto?, para comenzar a pensar y decir, bueno, ¿dónde están las fallas tectónicas que realmente afectan al Caribe colombiano? Estas fallas tectónicas, ¿cada cuánto producen terremotos de cierta magnitud? Y lo más importante, o no menos importante, es los suelos de la ciudad, ¿dónde y de qué tipo son? ¿Van los suelos a amplificar o de amplificar la onda sísmica? Lo que hoy estamos viendo en Cali es un terremoto que ocurrió a 200 kilómetros de distancia, que teóricamente debía llegar ya cansado, amortiguado a la ciudad de Cali. Sin embargo, los suelos de la ciudad de Cali son famosos porque tienen la capacidad de tomar la onda sísmica y amplificarla. Y eso puede ser en parte explicación de los colapsos que observamos. Entonces, digamos que para ponerlo en tres puntos, Jorge, necesitamos saber en verdad cuál es la magnitud de los terremotos que pueden ocurrir en nuestra ciudad, en nuestras ciudades. Segundo, ¿a qué distancia están esas fallas tectónicas? Y tercero, ¿cómo es el tipo de suelo de nuestras ciudades? Yo empezaría como ejemplo aquí en Barranquilla, porque somos un distrito, tenemos el potencial, tenemos el capital humano, tenemos el dinero, pero rápidamente abrazaría a Santa Marta, que está en zona de amenaza sísmica intermedia, Riohacha, que está en zona de amenaza sísmica intermedia, y a Cartagena, que está pues muy cerca acá. Podemos hacer algo así como algo, una microzonificación de las tres perlas del Caribe, que luego, ¿cierto?, sea el ejemplo para pasarnos a otras ciudades con menos recursos.
0: Sí, óigame, doctor Arteta, me llama la atención algo que usted está diciendo. Mire, el epicentro del terremoto fue San José del Palmar, en el departamento del Chocó. Usted me dice que del lugar donde fue el epicentro hay cerca de 200 kilómetros. En el lugar del epicentro no se reportan personas muertas. Obviamente hay algo de destrucción, pero no tan intenso como ha ocurrido en otros lugares del país, como en Cali, Pereira, Manizales, Quindío. ¿Qué pasa? ¿La réplica golpea con más fuerza en la medida en que va avanzando?
5: No es un tema de réplicas, es un tema de hacia dónde sale la energía del terremoto, Jorge. Entonces, digamos que los terremotos pueden decidir hacia dónde mandan más energía. El caso, digamos que más claro y cercano es el de La Guaira. La Guaira hoy en día, digamos, está derrumbada en parte porque el terremoto arrancó en el occidente, digamos que mirando desde La Guaira hacia Colombia, arrancó digamos que cerca a Colombia y se movió la ruptura en la dirección de La Guaira. Eso es lo que genera, Jorge, es como si fuese un efecto Doppler. Imaginémonos que tenemos una ambulancia que está lejos y se va acercando. Lo que vamos escuchando, ¿cierto?, es que las ondas se van como empaquetando y cuando llegaron a La Guaira generaron un gran pulso. Entonces, digamos que los sismos no afectan igualmente en todas las direcciones. Y respecto al epicentro, puedes imaginar que el sismo llega como de abajo para arriba, ¿cierto? Lo golpea de abajo para arriba, no necesariamente con mucha fuerza lateral. Entonces, digamos que a esto los ingenieros sísmicos le llamamos el fenómeno de producción de movimiento fuerte del terreno, es de alta variabilidad, muy variable.
0: Muy bien.
5: Y entonces lo que hacemos pues es utilizar herramientas estadísticas para poderlo predecir.
0: Muy bien. Doctor Carlos, muchas gracias, muy amable por su tiempo. Es el profesor Carlos Arteta, del Departamento de Ingeniería Civil y Ambiental de la Universidad del Norte, doctor en Ingeniería Sísmica. Me voy a quedar a esta hora de la mañana con otro experto en este tipo de asuntos, el profesor José Edier Ballesteros, que ya lo tuvimos hablando con nosotros hace un par de días, apenas se conoció la noticia del terremoto. El doctor José Edier, cuando hablábamos, iba camino a Pereira, donde tiene familiares. Comienzo por ahí. Doctor José Edier, ¿cómo encontró su familia, sus allegados, sus amigos en Pereira?
6: Muy buenos días para todos. La familia la encontré muy bien, gracias a Dios.
0: Qué bueno, qué bueno. Eso nos alegra mucho. Bueno, doctor José Edier, ¿qué análisis hace usted de lo que está pasando en este momento después de todos estos días con este saldo de personas muertas y de situaciones muy complejas que se están viviendo en Cali, en Pereira, en Manizales, en el departamento del Chocó también? ¿Cuál es la evaluación que hace ya 72 horas del fenómeno?
6: Bueno, yo creo que es un poco difícil seguir aquí porque aún está temprano, pero digamos que rápidamente uno podría pensar que aún nos falta avanzar en reducir la vulnerabilidad. Eso es un elemento que tenemos que seguir atacando. Si bien el sismo tiene unas características y una magnitud muy fuerte, también hemos sido conocedores que este tipo de sismos se han presentado y se pueden seguir presentando. Antier lo hablábamos, se pueden presentar sismos incluso de una magnitud un poco más alta. Entonces, ante esa situación, lo que nos toca trabajar es reducir nuestras condiciones de vulnerabilidad. Eso implica, entre otras cosas, mirar con mucho cuidado cómo estamos trabajando los temas de sismoresistencia en nuestras edificaciones. Eso creo que podría ser una de las primeras conclusiones muy rápidas y lógicamente que tendremos que profundizar, analizar con mayor detalle, y es una de las líneas que tendremos que seguir avanzando en términos de gestión del riesgo de desastres.
0: Hablaba el doctor Arteta ahorita sobre lo que debe hacer el Caribe ante una eventualidad como la ocurrida en el Chocó y en el Eje Cafetero. ¿El Caribe colombiano no está exento de un movimiento telúrico de esa magnitud, doctor José Edier?
6: Creo que exento de un sismo, mire las cosas que nos han sucedido en el Caribe, pues ahí está también un sistema de fallas del Caribe con Cocos, con Sudamérica, todavía un sistema que nos puede generar sismos. No sé si la magnitud, no recuerdo en este momento muy bien los datos de lo que se puede esperar, pero sí se puede, esperaría que se presentaran sismos. ¿Qué se debe hacer? Creo que ese es el primer paso, entender efectivamente qué puede suceder, entender que sí puede temblar. En términos generales, uno debería siempre estar preparado entre sus territorios, saber qué tipo de eventos se pueden presentar y cómo nos pueden afectar. El sismo, la inundación, la avenida torrencial, el huracán, etcétera, son eventos de carácter natural que tienen cierta posible impacto sobre el territorio. Hay muchos de esos eventos, nosotros no los podemos controlar, no podemos hacer intervenciones. Entonces, en el término de desastre hay un factor importante sobre el que se debe trabajar, que es el humano. Y en el humano se trabajó desde la perspectiva de que se entiendan las cosas, del conocimiento de cómo prepararnos dentro de nuestras viviendas, de cómo debe estar nuestras viviendas e inclusive cómo se debe reaccionar o dar respuesta ante un evento de estas características. Un ejemplo sencillo, en caso de que se presente, uno debería tener un plan de contingencia con su familia, porque este se presentó a las 7:30 de la mañana, apenas están saliendo, pero cuando se presenta,
0: correcto,
6: usted está en la oficina, sus hijos están en el colegio, su pareja está en otro sitio y las comunicaciones se caen. ¿Cómo es un punto de encuentro? ¿Qué hacer? ¿Cómo está todo asegurado? Esos elementos deben estar conversados, entendidos, que esto puede suceder y que la gente entienda, y deben prepararse para reducir su condición de riesgo o para enfrentar la condición de emergencia.
0: Sí. Doctor José Edier, después de este terremoto, ¿qué nos dicen las réplicas sobre la actividad sísmica en Colombia? ¿Y qué señales deberían llevarnos a estar particularmente en estado de alerta?
6: Bueno, creo que el que nos deja en estado de alerta es el sismo principal. Después las réplicas, eso es un proceso normal que cuando se presenta se van a dar, lo dijimos también antier, se van a dar en el tiempo, se van a seguir repitiendo, inclusive eso puede ser cuestión de semanas que se sigan presentando réplicas. Hay que estar claros que eso va a suceder, tener identificados los sitios donde estamos ubicados y un sitio seguro para pararnos cuando se suceda un sismo que pueda ser una magnitud un poco más alta, una réplica u otro sismo que se presente en otro territorio. La alerta significa básicamente es que vivimos en un país de sismicidad alta, donde tiembla constantemente y donde seguirá temblando. Inclusive nosotros sí. Tenemos uno de los nichos sísmicos más grandes del mundo. Un nicho sísmico es donde se presenta sismo con mucha recurrencia. Eso es en la Mesa de los Santos, en Santander. Aquí sí, en el país nos tiembla... ¿Perdón?
0: Ayer hubo una réplica. Bueno, no sé si fue una réplica, pero hubo un movimiento telúrico de 3.3 grados ahí en la Mesa de los Santos, donde casi siempre están los epicentros de los movimientos telúricos.
6: Sí, ese no sería una réplica, pero allá tiembla constantemente. Entonces, eso es el primer punto, lo que decíamos. La atención es, aquí tiembla, aquí va a seguir temblando muchísimo y debemos estar preparados para ello.
0: Ya, doctor José Díaz, una pregunta que hace un oyente. ¿Una réplica podría ser más fuerte que el mismo terremoto?
6: Normalmente no.
0: Normalmente no.
6: Claro, sí, normalmente no.
0: Sí. Bueno, doctor José Edir, muchas gracias, muy amable por estar con nosotros a esta hora. Es el profesor José Edir Ballesteros, tiene una experiencia muy documentada como consultor experto en gestión del riesgo y ha trabajado en política de prevención y reducción del riesgo de desastre. Le agradecemos muchísimo su participación aquí en La Doble Frecuencia. Me escriben los oyentes, a ver qué pasa, hombre, la situación en Juan de Acosta, 3 días sin agua. La gente está molesta, no tienen ni una gota de agua en las casas. Triple A dice que están arreglando un daño, pero ya van 3 días y no arreglan el daño. La situación es grave. 6:51, 6:51, avanza la jornada informativa. 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
1: Ahora son las 7 de la mañana en punto. Mire, no tengo información de si ya Aire arregló el problema en la subestación centro. Escribe un oyente y dice, señores emisor Atlántico, por favor, si me pueden colaborar para saber si en las oficinas de la Gobernación del Atlántico hay servicio de energía por la emergencia en la subestación centro. Ayer no hubo servicio por falta de energía y agua. Quisiera saber si hoy si hay atención en la oficina donde entregan los pasaportes. Bueno, le acabo de preguntar a nuestros amigos de Aire si ya se solucionó el problema en la estación centro, que dejó sin energía buena parte de los barrios del centro de la ciudad. Esta madrugada también los oyentes reportaron que casi todos los semáforos de la calle Murillo estaban sin fluido eléctrico. 7:01, continuamos.
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1: Bueno, mire, la Lonja de Propiedad Horizontal del Atlántico está expresando, por supuesto, su profunda solidaridad con las personas y familias afectadas por el terremoto en Colombia. Y está haciendo un llamado a la prevención. La prevención no puede empezar después de la tragedia. Tener un documento denominado plan de emergencia no significa necesariamente que una comunidad esté preparada. Una cosa, dice un comunicado que envía la Lonja de Propiedad Horizontal, una cosa es tener un plan de emergencia archivado ahí en un folder y otra muy diferente es que la comunidad sepa qué hacer, por dónde evacuar, dónde reunirse, quién coordina, cómo se atiende a una persona lesionada y cómo se responde ante una emergencia real. Vamos a hablar unos minutos de este tema con Silvia Padilla, directora ejecutiva de la Lonja de Propiedad Horizontal. A ver, Silvia, explícanos un poquito esto porque tienes toda la razón con este documento. Mamotretos de los de las asuntos de gestión del riesgo quedan ahí, en un archivo, en un folder, en algún lugar, pero de aplicación poco. ¿Por qué no nos habla de eso, por favor? Buenos días.
3: Buenos días, Jorge, a todos los oyentes. Me expreso primero mi profunda solidaridad con las personas afectadas del terremoto. Y es el momento de ayudarnos y de ser solidarios. En cuanto a la prevención, sí, efectivamente, no puede empezar después de una tragedia. Nosotros hemos encontrado que la SGSCT no cumple muchos edificios y tampoco tienen planes de emergencia. O pagan servicios que no son ejecutados, alteran documentos, no hacen capacitaciones. Y cuando uno va a mirar cuál es el tal plan de emergencia, es puro papel, no existe. La gente no está preparada. Entre otras, la Oficina de Gestión de Riesgo y Desastre de Barranquilla ha estado trabajando con el gremio en algunos edificios afiliados y hemos detectado y la gente no sabe hacer un plan de emergencia. No tienen planes de emergencia en los edificios de Barranquilla. O tú colocas la alarma y no bajan, de 800 personas bajan 68 personas. Entonces uno analiza esto y dice, ¿será que el atlanticense y el barranquillero no tiene cultura preventiva? Y nosotros hemos concluido que efectivamente no existe la cultura de planes de emergencia en la costa atlántica, porque como aquí siempre se ha escuchado que no va a haber un temblor, que no estamos en zona sísmica, pues no nos preparamos. El sistema es preventivo, no es cuando ya sucedió el siniestro.
1: Sí. Silvia, recordemos lo que pasó con un edificio que se desplomó y la gente no tenía idea de cómo actuar frente a una situación como esa, no para ponerlo en términos de un terremoto.
3: Exacto. A mí me gustaría decirle a los oyentes, ante todo, que hay unas deficiencias permanentes y unas irregularidades documentadas cuando hacen los recibos de los proyectos y no se corrigen. Hombre, si tú sabes que el constructor te vendió sin la norma contra incendio, ¿por qué no corregirlo? Porque prefieren la estética, prefieren lo bonito de afuera del edificio, pero no piensan en la vida. El compromiso de los administradores es con la vida de las personas. Además, que quiero decirle a los administradores que no se trata de archivar los dictámenes técnicos, porque son costosos, ni permitir que sean heredadas por las otras administraciones. No, se trata de corregir, verificar y mejorar el entorno, de sobre todo de la seguridad de las vidas que viven en estos megaproyectos, Jorge. Estamos hablando de proyectos de 1.500 inmuebles, 1.800 inmuebles. ¿Cómo evacuamos a toda esta gente? Para muestra un botón, el sector de Alameda. Mi pregunta, ¿estaremos preparados en el caso de un temblor en Alameda?
1: La evacuación.
3: ¿Cómo evacúan? Y yo le digo, yo tengo edificios de Alameda afiliados. Y no van a los planes de emergencia de evacuación, no van, irán 5 personas. Entonces no estamos preparados.
1: Sí, yo creo que este llamado de atención es bien importante, muy valioso, y que la gente tenga conciencia de que la norma hay que cumplirla y hay que estar muy atento a los planes de prevención que se deben hacer en los conjuntos residenciales, sobre todo, como dice Silvia, aquellos que tienen muchas familias, muchos inmuebles aglutinados allí, por ejemplo, Alameda del Río, Puerta Dorada, ahora lo de Mallorquín. O sea, hay unos conjuntos que son muy densos desde el punto de vista de población, y allí la norma y los asuntos de prevención y desastre deben estar en primera línea, sobre todo después de esta tragedia que estamos viviendo, Silvia.
3: Total. Y no significa simplemente con cumplir las normas, hay que verificar si de verdad el edificio cumple con las normas, porque una cosa es el papel, usted sabe que el colombiano, ay, el papel está, pero entonces va uno a la realidad con los expertos y los patólogos y no se cumple. Entonces, el llamado es que no esperemos, y de verdad lo digo de todo corazón, a un siniestro para que Barranquilla tenga que atravesar por una situación que no estamos preparados. Entonces, sí nos tenemos que preparar. El planeta completo está teniendo unos cambios bastante fuertes. Entonces, nosotros que somos una ciudad que siempre hemos estado como punta de lanza, somos una ciudad muy linda, nos debemos preparar también en esto, en esta situación.
1: Sí, señora. Muchas gracias, Silvia. Agrego lo siguiente, el papel aguanta todo. El papel aguanta todo, pero, en la realidad tenemos que estar muy atentos a una situación de calamidad pública. 7:07, tengo más invitados para hablar de este mismo tema. 7:07.
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1: Mire, dos cosas importantes antes de presentar a nuestro siguiente invitado. Me escribe la gente de aire y me dicen que la falla que se ha registrado en la subestación Centro, que tiene sin energía gran parte de todos los barrios que están en esa zona de Barranquilla, podría restablecerse el servicio de energía después de las 8:30 de la mañana. Entre 8 y 8:30 o de pronto antes, pero 8:30. Ponen hora. Ojalá los señores de aire trabajen rápido porque están sin energía. un montón de barrios desde las 11 de la noche de ayer. Me escribe un oyente y me dice, muy valioso, hay que tener en cuenta que Barranquilla y Soledad tienen al lado un gigante, la Sierra Nevada de Santa Marta, y por esta pasan fallas como la falla de Oca, Ancón, en el norte,

0: Eso entiendo que en el Congreso de ayer se decidieron ayudas para los damnificados en los departamentos del Eje Cafetero y del Chocó. Y hay compañías que también están ofreciendo incluso combustible para las personas afectadas por el terremoto. ¿Qué pasó ayer en el Congreso en solidaridad con las personas afectadas por el sismo? Buenos días.
1: Hola, muy buenos días. Muchas gracias por el espacio. Bueno, a ver, yo creo que en este momento todos los colombianos estamos unidos. Basta ver las redes sociales donde la gente pues está haciendo donaciones, no solamente empresas, sino personas naturales. Y por supuesto, pues los empresarios de la carga también se unen a este llamado, ¿no? Entonces, creo que es momento de trabajar todos y apoyarnos. Hay regiones muy afectadas como la región del Chocó, la región del Valle, del Eje Cafetero, tal vez las zonas como del interior, Bogotá, Medellín y la costa misma, pues no sufrieron tantas afectaciones. Entonces yo creo que todos tenemos que apoyar esas iniciativas.
0: Bueno, entiendo que ayer se conocieron algunas manifestaciones de apoyo a las personas que están hoy padeciendo. Hay compañías que están afiliadas a Fede Transcarga que están diciendo que ponen los camiones a disposición, las compañías de combustible que regalan la gasolina. ¿Cómo se manifestó esa situación, doctor Wilder?
1: Hombre, tengo entendido que, por supuesto, los empresarios del transporte de carga ponen a disposición sus vehículos, por ejemplo, para poder llevar todos los insumos y donaciones que se están dando allí. Y seguramente se habrán unido también a esta iniciativa empresas del sector de hidrocarburos para abastecer combustible. Es
0: Sí.
1: lo que podría decir.
0: Bueno, me dicen que Petromil, por ejemplo, que es una de las compañías más importantes en distribución de gasolina, suministra 1.000 galones de combustible para la movilización de los vehículos que puedan llegar a la zona afectada por el terremoto, llevando artículos que la gente necesite. Bueno, ¿cómo va el Congreso? ¿La costa Caribe colombiana es estratégica para el transporte de mercancías, un eje fundamental para el crecimiento empresarial y logístico? Ya decíamos que por esta zona se mueve el 87% de la carga portuaria. En 2025, Cartagena superó los 4,1 millones de contenedores estándar. Algunas de las principales zonas francas de Cartagena y Barranquilla reúnen más de 200 empresas y generan más de 11.000 empleos. Hábleme un poquito de lo que se habló ayer en este importante evento que reiteramos, Barranquilla es capital colombiana en materia de eventos, doctor Wilder.
1: Sí, tal cual las cifras que mencionas son una realidad. Afortunadamente, y por varias situaciones, este año el Congreso se realiza en Barranquilla. En años anteriores se había realizado en la ciudad de Cali, pero por supuesto la visualización de Barranquilla como un centro logístico junto con otras ciudades del Caribe como Cartagena, pues hacen que el Congreso se traslade justamente a esta ciudad. Efectivamente, el 87% de los contenedores que llegan o transitan por Colombia han sido recibidos justamente a través de ambos puertos, ¿no? El puerto de Cartagena y el puerto de Barranquilla. Y las zonas francas necesariamente generan oportunidades de negocio, oportunidades de empleo y mueven bastante la economía. Para nadie es un secreto que el comercio mueve la economía en los países.
0: Ahora, ¿sabe una cosa, don Wilder? Aquí en la costa Caribe tenemos un problema serio y son las vías. Fíjese usted cómo está una vía tan importante para el movimiento de carga entre Ciénaga y Fundación, una vía que todavía no es doble calzada y que debería serlo desde hace muchos años. ¿Se está analizando también el tema de las vías en este Congreso?
1: Sí, por supuesto, y aquí ahí ya hay un llamado importante a la mejora de la infraestructura y más allá de la mejora de la infraestructura, la mejora en la seguridad. Yo creo que grandes retos que afronta este sector del transporte de carga, por supuesto, es en algunas zonas la infraestructura precaria, pues eso genera riesgos, genera accidentes, genera volcamientos, pérdidas de mercancías. Pero por supuesto también hay un llamado justamente a mejorar la seguridad, porque
0: Muy bien.
1: lamentablemente el tema de la piratería terrestre o el hurto de mercancías también es otro reto importante que afronta este sector.
0: Sí,

0: de las carreteras y la piratería. Muchas gracias, don Wilder, y muchas gracias por tener en cuenta a Barranquilla como sede de los grandes eventos de los gremios en Colombia. 7:15 de la mañana. Doña Darcy Quinn está diciendo que Miguel Uribe Londoño será el nuevo embajador de Colombia en el Reino Unido. Embajada que ocuparon hace algún tiempo en el gobierno pasado Roy Barreras y Laura Sarabia en el gobierno de Gustavo Petro. Me escribe una habitante de la calle 41 con 44, barrio El Rosario, uno de los sectores que está afectado por este apagón. Me dice, nos afecta bastante, vivo en un edificio, usamos motobomba para tener agua, a los pisos altos no está llegando el servicio de agua. ¿Qué problema, hombre? Repito, Aire me informa que no antes de las 8, 8:30 de la mañana se va a restablecer el servicio de energía en ese amplísimo sector del centro de la ciudad. Ahora son las 7:16 de la mañana, 7:16. 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
8: Bueno, la buena noticia es que tenemos a una persona que Colombia quiere con el alma, con el corazón, por todo lo que ha hecho, por la música y por la gente linda que habita este territorio. Voy a saludar a nuestro querido y admirado amigo Carlos Vives. No sé si está en Santa Marta o en qué lugar del mundo está. Carlitos, ¿cómo te va? Muy buenos días.
9: Buenos días, Jorge. Siempre es una felicidad conversar contigo y poder saludar a todo mi Caribe, a toda la gente, toda tu gran audiencia y a la nueva capital de Colombia también, podría decirlo, ¿verdad?
8: Sí, capital alterna somos, sí, señor. Oye, Carlos.
9: Muy merecido, ayer muy merecido.
8: Sí, estoy seguro que sí. Oye, Carlos, ayer hablábamos con el director de la banda de Baranoa, Hilton Escobar, que tú lo conoces, y lo mismo sí, con claro. El señor secretario del Carnaval SAS, Juan Carlos Ospino. Ellos están organizando un evento para el sábado, para reunir y buscar apoyo para las familias damnificadas. Ya la alcaldía de Barranquilla y la gobernación del Atlántico han mandado un montón de camiones para la zona afectada. Pero yo te quería preguntar cómo una persona como tú, que es un líder en Colombia, ha vivido este episodio que hoy están padeciendo miles de colombianos.
9: Uy, Jorge, qué difícil. Hora a hora se nos apachurra más el corazón de que vamos conociendo todas las cosas que han pasado. Ha sido muy fuerte, la verdad es que muy fuerte. Cada historia nos oprime, nos sí. Ha sido unos días muy difíciles, ¿no? Así que, bueno, nada, estamos manos a la obra, trabajando mucho y uniéndonos a todas las fuerzas que en este momento estamos apoyando, están apoyando todo. Así que, bueno, no, es que ha sido una cosa muy fuerte, Jorge.
8: Sí. Sí.
9: La verdad es que...
8: Oye, Carlos, yo apelo a ese liderazgo tuyo de los cantantes. ¿Qué se podría armar a nivel nacional para... lo que tú digas se hace en este país. Lo que tú digas se hace. Entonces,
9: Jorge, hay muchos frentes, y sí, mucha gente ya trabajando en eso. Imagínate, estábamos trabajando con todos nuestros hermanos venezolanos. Sabes que en la industria tenemos muchos hermanos venezolanos que, por supuesto, nos hicieron ese llamado por todo lo que ha pasado en La Guaira, y ahora imagínate, nos pasa esto, así que ha sido una cosa que se nos ha venido encima, y sí, hay muchos eventos que se están preparando para de parte de los artistas, pero imagínate lo que nos ha pasado, el petróleo que se ha vuelto un motor importante de la economía en el Pacífico, de los artistas del Pacífico que tienen en el petróleo que se iba a hacer en pocos días, la esperanza, porque para ellos económicamente es muy importante lo que pasa allí y en el año lo están esperando, imagínate, se ha tenido que suspender y con ellos entonces hemos creado esto del petróleo, pues todo un movimiento para recoger fondos, comida, y el petróleo ahorita se ha vuelto eso, ¿no? Entonces ha sido muy difícil porque además tenemos que apoyar a toda la familia musical que dependía del petróleo y este año no se va a poder realizar. Entonces estamos también en ese frente con nuestros hermanos del Pacífico sacando adelante eso. Yo tengo aquí el Cumbia en Bogotá y la playa de Bogotá, que es mi lugar aquí en Bogotá, convertido ahora en un lugar para recibir ayudas y distribuirlas a través de los bancos de alimentos. Y estamos en eso, hay muchos frentes, es una cosa un poquito angustiante, pero nada, con toda la felicidad y con toda la fuerza, toda la provincia, mi banda, todo el equipo, parte que han partido ayer, llegamos ayer de México y muchos de ellos han salido ya para Cali, para Quibdó, que está incomunicado, bueno, no, es un poco fuerte, sí. La verdad.
8: Sí, no son muchas las festividades, no solo el Petróleo. Este fin de semana creo que se llama la fiesta de la cosecha en Pereira, también se postergó, no, iba una delegación también del Carnaval de Barranquilla. Y aquí, mira, me está Javier Fernández, el director de Olympic Estéreo en Valledupar, que nos está sintonizando, me dice que por situación de orden público, la Gloria César aplaza el programa Tarde de Compositores en homenaje al maestro Fernando Meneses. Aplazamiento, bueno, todos estos eventos se han ido postergando en solidaridad con los damnificados por el terremoto. Oye, Carlos, cuéntale un poquito. Sí, cuéntale un poquito a la gente, y ya estábamos hablando fuera del aire de esto, ese trabajo maravilloso que estás haciendo ahí en la Ciénaga Grande, en esas zonas parafíticas que tenemos allí, que entre otras cosas, esa zona fue visitada por el entonces presidente electo, el doctor Abelardo del Espriella y varios de sus ministros. Teniendo en cuenta el apoyo del gobierno, ahora, ¿cómo se puede empujar más ese proyecto que estás adelantando en esa zona del Caribe?
9: Claro que sí, Jorge. Bueno, llevamos más de 10 años trabajando con las comunidades palafíticas, con los cienagueros, la gente de Tasajera, de Pueblo Viejo, de Nueva Venecia y Buenavista, donde tenemos nosotros nuestros proyectos piloto, y tratando de llamar la atención. Yo sé que muchos barranquilleros que aman toda esa región, que viajan, que van por carretera, por lancha, que hacen esas excursiones a través de los caños para llegar a los pueblos palafíticos, se van a conectar con todo esto, porque yo estoy seguro que ellos sienten lo mismo que hemos sentido nosotros desde hace muchos años, de cómo es posible este paraíso, no encontremos salidas para la situación de nuestra gente allí, para el problema del ecosistema, para el problema social. Así que estoy seguro que muchos barranquilleros que me están oyendo van a sentirse identificados, pero tenemos una gran esperanza. Hemos tratado de unir a la comunidad para buscar soluciones, tratado de llamar la atención del gobierno, de los gobiernos locales, nacionales, para que nos ayuden a que se unan a formar parte de la solución de todo esto. Y hemos visto una luz con la llegada del nuevo gobierno, con Abelardo, que bueno, tuvimos una reunión en Barranquilla y él nos pidió que lo lleváramos y llamó al ministro de Transporte, a la ministra, a Elsa, estuvimos con Elsa, también vino el ministro de Vivienda, Jaime Andrés, el ministro de Agricultura, Indalecio, y el ministro de Ambiente, Fabio Arjona, que además es un gran conocedor de la problemática y un soñador como yo, en soñar con lo que hoy Abelardo llama la vía milagro. Imagínate cómo no podemos estar felices de empezar a encontrar aliados. Así que sí, Abelardo visitó la región, nos llevó este equipo de ministros que son, por supuesto, los que necesitamos, porque en ambiente, Fabio es un gran conocedor de la problemática, pero también, bueno, y tuvimos el apoyo de nuestro ministro, de Mauricio Gómez, que nos recibió en Barranquilla, y estamos soñando con él de que podamos echar manos a la obra, porque ahora precisamente han empezado las obras de la doble calzada, que yo estoy seguro que eso va a jalonar cosas muy importantes para la reubicación de muchas de las familias que por cosas de la vida terminaron viviendo al pie de la carretera, cuando realmente es una cultura que ha vivido sobre el agua y ha vivido de la pesca. Y bueno, todo esto a través de los años ha deteriorado y tenemos ese problema social allí, donde se conjugan después muchas cosas con muchas dificultades, porque todos sabemos lo que pasa allí. Entonces, nada, muy contento de haber acompañado, de haber llevado al presidente, de mostrarle los avances que hemos tenido en una población como Buenavista, donde estamos donde la misma población se ha unido para la fabricación de agua pura. Tenemos una casa importante en Buenavista donde la localidad se puede surtir de agua pura, que es uno de los problemas que hemos tenido. Qué bueno. Con la salud de la gente, la no tener acceso de agua pura. Entonces, me encantaría, Jorge, que puedas visitarnos, que puedas ver las casas piloto y cómo las familias de Buenavista se han unido con mucha responsabilidad a ese concepto de una casa que tiene conciencia sobre el agua que le echamos a la ciénaga y el agua que ellos usan de consumo. Entonces, Abelardo se emocionó mucho. Nuestros ministros que nos visitaron, el CITA, estaba muy, muy emocionada. Y cada uno de ellos forma parte de la solución, porque la vivienda es importante, poder retomar ese estilo de vivienda palafítica que está en nuestro origen. Hace más de 200 años y empezaron a nacer allí las poblaciones palafíticas. Pero no solo eso, en nuestra herencia, más allá de 1000 años, nuestra gente vivía sobre el agua. Porque es un ecosistema y es una forma parte de nuestra cultura. La cumbia tiene que ver con esos pueblos palafíticos. Así que, no, con mucha alegría trabajamos allí. Así que estoy muy contento de que ustedes estén interesados en ver lo que hacemos, en hablar con la comunidad y ver la esperanza que ellos tienen con todo lo que está pasando ahora.
8: Sí, claro.
9: Así que esa vía milagro, diciendo, cuando Abelardo dijo yo quiero que esta sea la vía milagro, yo dije no puede ser, yo siempre dije Mari que necesitamos un milagro para que esto cambie, sí. necesitamos un milagro para que esto cambie y yo me pregunto, ¿sabes? Somos un poco más de 50,000 personas que habitan en esa problemática, es decir que no vamos a poder solucionar junto a la gente la vida de un poco más de 50,000 personas que están habitando un poco esa problemática. Entonces, no, estamos muy contentos y bueno, está el equipo pendiente de ustedes para que la gente conozca lo que estamos haciendo y se sumen a esa esperanza. Yo sé que mucha gente de Barranquilla que ama a toda esta región, que sabe y que está conectada con toda la región Santa Marta, se van a sumar, les va a dar mucha emoción.
8: Sí, yo estuve hace muchos años en Buenavista, en Troja de Cataca, pero sí, parece que las cosas
9: Troja
8: han cambiado
9: está,
8: mucho.
9: Troja está desapareciendo.
8: Pero yo Troja, estuve allí en la época antigua de la violencia, sí. una situación muy difícil. Sí. Esperemos que muy ahora difícil. Las cosas cambien para bien. Estamos hablando con Carlos fuera de micrófono ahorita porque con el equipo de Sucesos por Telecaribe queremos ir a este trabajo que está haciendo la Fundación de Carlos Vives para mostrarle a todo el Caribe y a Colombia y al mundo lo que se está haciendo en este cuerpo de agua maravilloso que es la Ciénaga Grande de Santa Marta. Bueno, Carlos, no te puedo dejar ir sin hablar un poquito del nuevo álbum que se llama El Último Disco, que por cierto, a muchos ¿Así? Fans tuyos le ha generado cierta, digamos, sorpresa, porque el título es El Último Disco, y algunos han interpretado esto como que este es el último disco de Carlos Vives, ya Carlos Vives se va. ¿Cómo es el cuento? ¿Por qué el título que evoca una despedida?
9: Sí, Jorge, sí, yo claro, dentro del álbum, cuando el primer volumen, son dos volúmenes, salieron las primeras 10 canciones, hay un vallenatico que había escrito que se llama El Último Disco, y yo dije, fue riesgoso escoger ese título de esa canción para ponérselo al álbum, sí. Pero después me puse a pensar que había un mensaje que llamaba la atención de cómo ha cambiado nuestra industria en la música, de cómo ha cambiado la forma de hacer las canciones. Y si, como dice la industria, cada tiempo trae cosas nuevas y diferentes, y la forma con que hicimos nuestras canciones ha cambiado, pues este es el último disco. Si realmente ya no se van a escribir canciones de amor bonito, sino que la industria lo que tiene para las nuevas generaciones es esta música que habla de otra forma o que no tiene en cuenta ese amor bonito, que no... Yo siento que en la música pasan muchas cosas y han cambiado muchas cosas, no solamente la forma de grabar la música, y este álbum está hecho de esa manera. Se grabó en vivo como se grababan los discos de antes, la forma de pensar en qué mensajes quiero llevarle a la gente en mis canciones, también todo eso ha cambiado. Si todo eso ha cambiado, si realmente la música va a cambiar, si la juventud realmente no quiere hablar de amores bonitos, no quiere hablar de la tierrita, no quiere hablar de identidad, no quiere hablar de cosas, entonces este es el último disco. Este es el último disco. Y yo te digo algo. Y yo te digo algo también. No sé hacia adelante si vamos a poder seguir haciendo los discos así. Quiero que sepas además que vas a poder comprarlo en acetato. Vas a encontrar un álbum doble, con un álbum diseñado especialmente como se hacían antes los discos. Vas a encontrar cassettes, voy a vender CDs. Tiene un poquito también. Esto tiene un poquito de todo esto.
8: Melancolía. Ayer, Carlos, fue el día del disco de vinilo. Ayer se celebró el día del disco de vinilo. O sea, tú estás volviendo a eso.
9: Estamos volviendo a eso un poco, hay un poco de nostalgia, pero también hay siempre rebeldía en mis mensajes, en mis cosas, y tal vez no sé si podemos seguir haciendo discos así. No voy a dejar de hacer música, tengo el apoyo de mi disquera y tengo, bueno, gracias a Dios, un público que me quiere y quiero seguir haciendo música. Y el camino que escogimos en la música, Jorge, es muy largo. Quiero decirte, estamos descubriendo cosas de nuestra música para estos nuevos tiempos. Y hay que darle a las nuevas generaciones un poco esta historia, ¿no? Porque, bueno, nuestras jóvenes también reciben un pocotón de mensajes confusos y cosas que trae hoy la música, que no nos hace mucho bien cuando somos un pueblo necesitado de recobrar nuestra identidad y saber realmente quiénes somos. Porque si no sabemos quiénes somos, Carlos, no sabemos para dónde vamos.
8: Es verdad. Oye, Carlos, en el trabajo tienes la última grabación de Egidio Cuadrado, tu compañero musical de toda la vida. ¿Cómo se hizo esto? Yo me sentí muy, muy contento porque entrevisté al maestro Egidio cuando todavía estaba bien de salud, cuando estaba sanito, y hay una entrevista ahí en nuestro portal muy bonita que representa todo lo que fue esa unión contigo. Así que, ¿cómo fue esto del maestro Egidio?
9: Yo te digo, Jorge, que a mí se me aguan los ojos cada vez cuando me hablan de mi compadre Egidio, porque bueno. Sí, imagínate que habíamos hecho esta canción con el maestro Carlos Huertas y con Hugo, su hermano, hace ya algunos años, inspirados en Cien Años de Soledad. Yo la había llamado La Ciénaga del Tiempo, también tratando de traer este mensaje y llamando la atención sobre ese trabajo, como tú lo has mencionado, que hacemos en La Ciénaga. Entonces, la canción, cuando empezamos a hacerla con mi compadre Egidio, con Carlos Huertas Jr., con Gardel, se llamaba La Ciénaga del Tiempo, ¿no? Y entonces cuando empezamos a hacer el disco, bueno, eso fue hace unos añitos, y cuando empecé a diseñar el último disco, rebuscando en esos trabajos que habíamos empezado a hacer, encontré la canción que mi compadre Egidio había alcanzado a grabar las acordeones. Entonces yo dije, teníamos esa deuda con mi compadre, con Juan Luis Guerra, y entonces yo cogí el material y se lo mandé a Juan Luis, porque Juan Luis es muy necio y habíamos querido grabar cosas, yo le había mandado ideas y no le habían gustado, y cuando le mandé La Ciénaga del Tiempo, él se emocionó mucho y empezó a devolverme la canción intervenida por él y por 440. Y entonces ya vi que al igual que Shakira le cambió el nombre a aquel vallenato desesperado que yo había escrito y le puso La Bicicleta, Juan Luis empezó a devolverme la canción con el nombre de Buscando el Mar. Y entonces, mira cómo es la vida. Mi compadre Egidio, que teníamos esa amistad con Juan Luis y que habíamos hablado tantamente de grabar, él tenía una emoción de grabar con Juan Luis. Imagínate, se muere. Y resulta que quedó esa canción, y resulta que esa canción termina siendo grabada por Juan Luis. Mi compadre al final cumplió su sueño de grabar con Juan Luis.
8: Mira tú.
9: Qué increíble. Mira tú cómo es la vida.
8: Bueno, volvemos al tema. Otro milagro, otro milagro. Óyeme, ese es un milagro. El hombre está en el cielo y el otro está en la tierra. Oye, Carlos.
9: Está feliz.
8: Sí, sí. Oye, Carlos, mi compañera Dana Chávez me dice, en ese álbum le habla al amor, al mar, le dedica canciones para enamorar, pero también hay canciones para pedir perdón y otra muy linda, ajá, en donde evoca esa historia entre un padre que ve a sus hijos crecer. ¿Cómo ajá, ha recibido sí, la gente este tipo de historias?
9: Yo siento que muy bien, yo lo siento que muy bien. Hoy es que son historias que hacen falta, que se necesitan, que son útiles. El perdón es importante. Yo esa canción se la hice a mi papá porque siempre sentí que no, pues que no le pedí perdón. Y sí. Yo quiero que mis canciones, y por eso quería que este último disco tuviera todos esos detalles. Viene el volumen 2 que te va a encantar, que tiene unas cosas increíbles. Y que también está lleno de mensajes que para mí siento que son muy útiles para la gente. Y bueno, estoy viviendo como papá eso, ¿no? Estoy llevando a mi hija a estudiar lejos de aquí. Pedro también ya empieza a irse, ¿no? Es como que esa situación de que comparto sé con muchos papás y ese sentimiento. Así que eso está hecho para ellos. Y para que los hijos no se olviden que siempre estamos aquí.
8: Sí. Oye, Carlos. Estoy viendo un detalle aquí, porque mientras tú hablas, yo voy investigando cositas. Tienes 65 años. Yo
9: ajá, cumplí.
8: Tú naciste el 7 de agosto, cumpliste ajá, sí, 65 años. Yo los 65 años los cumplí el 4 de julio. Imagínate, somos contemporáneos.
9: Ajá. Imagínate,
8: tenemos la misma edad. Tenemos la misma edad. Pero mira, Carlos, yo te quiero preguntar algo. No sé si a ti te ha pasado, pero me imagino que sí. ¿Sientes que la tecnología, todo este asunto de las redes, la modernidad, nos ha alejado un poco del sentimiento, del cariño, de la profundidad de las cosas?
9: Yo siento que sí. Yo siento que sí.
8: ¿Era distinto sí, yo creo antes? Que,
9: puedo decir, caramba, qué pregunta más difícil. Pero sí, yo siento que sí, pero también siento a veces que también hay gente tratando de usar esa misma tecnología para luchar por las cosas importantes. Realmente, yo creo que hay mucho ruido y mucho humo. Y me gusta hablar a la juventud porque sé que a través de todo eso los confunden. Pero siento que también pueden ser herramientas que nos ayuden a devolvernos, sin duda. Por ejemplo, nuestra identidad, acercarnos a que entendamos que debemos formar parte de cosas importantes, de cosas buenas que trae, que podamos mejorar cosas, ¿no? De nuestra vida, de la... Yo pienso mucho en las nuevas generaciones y solo trabajo para eso, no pienso. Pienso que para mí, a mí no me va a tocar ver muchas cosas, pero siempre pienso en los hijos de mis hijos, en la gente que va a estar aquí cuando ya no estemos.
8: Sí.
9: ¿Y cómo devolverles un mejor país? Y creo que de esas cosas de la modernidad, que a veces no, nos llenan de ruido, de cosas que no nos ayudan mucho, y especialmente a los jóvenes, también puedan haber cosas ahí que nos ayuden a que hagamos conciencia de llevar esos mensajes, ¿no? Todo lo que tú haces con tu emisora, lo que haces con... De darle cosas buenas a la gente. Y de unirnos, ¿no?
8: Sí, siempre le digo a la gente que es mayor, contemporáneos, tenemos un tren que va en marcha, podemos montarnos en el último vagón, pero tenemos que meternos en este cuento de la tecnología porque es muy útil, es muy valiosa, nos enseña, nos pone al mismo nivel de los jóvenes. Bueno, no tan al mismo nivel porque sí, no, los jóvenes van muy avanzados que nosotros, pero tenemos que entrar a eso pero entrar con contenidos, con cosas buenas, con cosas positivas, porque tú sabes, en las redes hay de todo, Carlos.
9: En las redes hay de todo, hay mucha maldad, pero también hay mucha gente tratando de salvar al mundo y sí, gente maravillosa que logra expresarse a través de todo eso. Trabajemos para todos, trabajemos para todos, trabajemos para la familia. No, es decir, yo soy feliz porque yo veo en mis conciertos que van los viejos, los jóvenes, los niños, y eso me da mucha felicidad, me da mucha felicidad. Trabajemos para todos. Sí. Porque es que, ahí en esas cosas nos tratan de dividir, de apartar, esto es para jóvenes, esto es para viejos. No, trabajemos para todos, porque, porque hay que regresar a eso, hay que regresar a la familia, hay que regresar a la familia. Cualquiera sea la idea que tengas de ella, es necesario volver a la familia. Es necesario volver a Dios y volver a la familia.
8: Sin duda. Carlos, es que yo te voy a decir algo, tú no tienes target. Tú no tienes target, todo el mundo está contigo, el chiquitico, el mediano, el grandecito, el abuelo, el viejo, todos estamos con Carlos Vives. Hay un cantante
9: eso me emociona
8: que
9: no, mucho.
8: Es que ese es un cantante para pelado y tal, y no, que este no es para las niñas, no, Carlos Vives sí, es no, para sí, todo el mundo, sí, sin duda. Hombre, Carlos,
9: yo soy
8: una
9: para
8: maravilla.
9: Es una y yo maravilla soy de Colombia entera, y yo soy de Colombia entera. De un trozo sí, de ella jamás. Y ojalá más grande fuera, Jorge, que así me gustara más.
8: Sí. Carlos Vives es un pedazo del Caribe para Colombia y el mundo. Así debe ser. Bueno, Carlitos, qué maravilla. Vamos a estar en la Ciénaga Grande mostrándole a los amigos del Caribe y de Colombia esas cosas maravillosas que tú estás haciendo, aparte de la música, porque tú eres un hombre comprometido con el Caribe. Sabemos cómo lo quieres, que ha sido tu fuente de inspiración, y de tal manera eso que estás haciendo allí nosotros lo queremos mostrar. Muchas gracias, Carlos, que Dios
9: gracias,
8: te bendiga.
9: Jorge, te vas a emocionar mucho, te vas a emocionar cuando vayas a Buenavista. Y bueno, sí, hay que devolverle al Caribe todo lo que nos ha dado.
8: Bueno, muchas gracias, Carlos. Aquí tengo gente que me está pidiendo que le siga preguntando cosas, pero ya, está bueno. Vamos a dejarlo tranquilo. Mire, escribe un amigo del departamento de Sucre, me dice: Jorge, gracias por esta sabrosa entrevista ante las dificultades del país. Que Dios nos permita sonreír. Muchas gracias a la gente linda que está en sintonía. 7:48, ya volvemos.
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3: 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Ahora son las 7 de la mañana, 55 minutos, 7:55. Mire, muchas cosas que tengo aquí de los oyentes. Esta mañana, muy temprano, una persona preguntó si se estaba atendiendo la oficina de pasaportes. Ya están los servidores públicos en la gobernación trabajando normal. Pueden ir a tramitar sus pasaportes y hacer cualquier otro trámite en las, diferentes dependencias. Ayer hubo un problema por la explosión de un transformador, ahora todo está normal. Y parece que este apagón que tenemos hasta las 8:30 de la mañana no está afectando la sede de la gobernación del departamento. Esta mañana también los habitantes de la zona costera preguntaban hasta cuándo va a durar el trabajo de la AAA. Bueno, comunicado de AAA informa que luego de culminar la reparación de la fuga presentada en la línea de conducción en cercanías de la EVAP Guaymaral durante la jornada de ayer miércoles, el sistema avanza en su proceso de estabilización. Las presiones se vienen restableciendo de manera paulatina, permitiendo una recuperación gradual del servicio hacia el municipio de Piojó y su corregimiento, que está bien lejos, y Bácharo. Se espera que durante el transcurso de la mañana el sistema de alcance su normalización. Y esta está dura. Mire, mucha gente indignada con la corraleja que se piensa realizar este fin de semana en Usiacurí. Oiga, señores, no estamos para corralejas. Me hacen el favor. Señor alcalde, para esa vaina, 7:57, continuamos.
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3: Mire, desde ayer estamos hablando de una noticia que se generó en el Congreso de la República y que tiene relación con una propuesta que han lanzado tres parlamentarios del Pacto Histórico. Los tres con mucha relación con el municipio de Puerto Colombia, para convertir esa población en un distrito tecnológico. Voy a saludar a esta hora de la mañana al senador Camilo Torres. Doctor Camilo, ¿cómo le va? Muy buenos días. Cuéntenos, Jorge, ¿qué significa esto de que Puerto Colombia pueda dar un salto histórico radicando este proyecto para convertirlo en distrito tecnológico? Buenos días.
5: Jorge, muy buenos días para ti, para tu equipo de trabajo y por supuesto para la audiencia que nos escucha hoy en esta mañana. Y bueno, muy feliz de poder haber radicado ya ayer el proyecto de acto legislativo junto al senador Pedro Flores, al representante a la Cámara Jaime Santamaría, para que Puerto Colombia se pueda convertir en un distrito turístico, cultural y tecnológico. Jorge, bueno, Puerto Colombia sin duda merece una institucionalidad que está a la altura de lo que hoy representa, tanto para la región como para el Atlántico y por supuesto para el país. Estamos hablando de un municipio, Jorge, con una enorme riqueza histórica, pero que también cuenta con una ubicación estratégica que le permite contar con una fuerte vocación turística, cultural, educativa y unas dinámicas de crecimiento que sin duda ya trascienden a la de un municipio tradicional. Por ejemplo, en puentes festivos de temporada alta, como los que acabamos de pasar ahora en julio, son más los de 100.000 turistas los que visitan el muelle de Puerto, y en este que se avecina, en este puente, se están estimando que van a ser unos 60.000. En materia cultural, Puerto Colombia para nadie es un secreto que es rico con festivales y manifestaciones propias, como lo son, por ejemplo, el Sirenato de la Cumbia o el Festival de Coros. Y en materia educativa, Puerto concentra uno de los corredores educativos y de conocimiento más importantes de todo el Caribe colombiano. Y en cuanto a la relevancia histórica, bueno, por Puerto entraron no solamente barcos, entraron inmigrantes, mercancías, automóviles, nuevas tecnologías, herramientas, deportes. Por acá, por el muelle, entró, Jorge, el primer balón de fútbol en todo el país, y bueno, entraron muchos conocimientos y formas distintas de entender el mundo. Puerto Colombia entonces fue una de las puertas por las que entró la modernidad a Colombia. Por lo tanto, esto no es un capricho de los porteños o de las porteñas, esto es una deuda histórica de la nación para con un municipio como lo es Puerto Colombia.
3: Sí, sin duda, sin duda. Óigame, y mucho, ¿cuánto tiene que transitar en el Congreso de la República para convertirse en ley?
5: Bueno, Jorge, esto al tratarse de un proyecto de acto legislativo requiere entonces 8 debates en 2 periodos ordinarios y consecutivos en el Congreso de la República. Aquí quiero resaltar que esto es una lucha de nuestra familia, la familia Torres Villalba, en donde se intentó presentar este proyecto de acto legislativo, hace unos años y no pudo avanzar en el último de los 8 debates por falta de quórum. Y bueno, estamos con muchas ganas para poder materializarlo en este nuevo periodo legislativo que viene.
3: Bueno, perfecto. Muchas gracias, doctor Camilo. Dije que los 3 eran parlamentarios del Pacto Histórico. El doctor Camilo Torres es del Partido Liberal, el doctor Flores y el otro representante, Jaime Santamaría, son del Pacto Histórico. Hago la precisión. 8:00 a.m. Tengo más invitados.
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3: Ayer hablé con el doctor Juan Isaac Llanos, que nosotros aquí lo llamamos nuestro psiquiatra de cabecera, porque mire, un terremoto no solo deja daños físicos y materiales, también puede producir un impacto importante en la salud mental, tanto en las personas directamente afectadas como en quienes viven con miedo o que vuelva a ocurrir. Yo les contaba que cuando tenía como 9, 10 años viví un terremoto en Chile y mi hermana durante el terremoto no dejaba de reírse. Y al día siguiente en la mañana salimos a la calle y el vecinito, que tenía la misma edad de nosotros, estaba sin cabello. Se le cayó el cabello en medio del terremoto. Las incidencias de la salud mental en este tema es un asunto complejo. A ver, doctor Juan, ¿cómo podemos entender qué le pasa a una persona que vive un golpe tan duro como este? Y repito, no desde el punto de vista de los daños físicos y materiales, sino de su salud mental.
7: Sí, muy buenos días, Jorge, a ti y a todos los oyentes. Sí, cuando una persona enfrenta un terremoto, bueno, sí, sabemos lo que acabaste de decir, pierde la vivienda, sus bienes, y especialmente los familiares, que esto indiscutiblemente es un impacto psicológico profundo, profundo, bueno, se va a dar lo de la tristeza, el temor, el desespero. Pero importante entender, Jorge, que esto no es una enfermedad mental, son respuestas usuales o que esperaríamos después de una catástrofe o una tragedia de esto, y no le disminuyo la connotación de tragedia o catástrofe, porque una cosa es que la hablemos y que presiona, y otra cosa es vivirla. Aquí es importante, Jorge, los antecedentes del individuo. Pues se va a incrementar la depresión, la ansiedad, el desespero, el desasosiego. Va a aumentar, por ejemplo, inevitablemente debe haber un duelo intenso, porque es un miedo constante, es palpitaciones, ahogo. Eso es lo mínimo que puede ocurrir en una persona que no ha tenido ni siquiera antecedentes psicológicos y, o psiquiátricos. Yo, de pronto, para esquematizarlo más, diría que el niño pues se da el llanto frecuente, se vuelve irritable, todo le molesta, el miedo, se apega a los cuidadores, al papá, a la mamá, dependiendo de la edad. Surgen signos y síntomas, dolor de estómago, sentimientos de culpa. Ya en el adolescente, bueno, pérdida del interés ya por el estudio, siente culpa porque quedé yo vivo, le achaca estas situaciones a situaciones que el hijo que no estuvieron de acuerdo con sus padres. Si alguna vez consumió alcohol, incrementa el consumo de alcohol o de drogas. Y bueno, en el adulto inevitablemente lo previo va a marcar una pauta, como es la ansiedad, la depresión, el estrés postraumático, en donde permanentemente recuerda el evento. Aquí hay que el manejo psicológico y psiquiátrico se aparta un poquito del manejo que hacemos usualmente, en donde la persona relata lo ocurrido. No, aquí hay que hacer un abordaje inmediato a la situación. Inmediatamente darle seguridad, de pronto la combinación de la salud mental con los aspectos básicos de la vida, agua, alimentación, refugio, redes de apoyo son importantes aquí. En fin, recuperar como la parte básica de la vida, Jorge.
8: Sí. Desde el punto de vista gubernamental, sabemos que se está haciendo todo lo posible por atender las necesidades físicas, materiales de las personas, pero desde el Ministerio de Salud, ¿qué se puede hacer en materia de salud mental, doctor Juan?
7: Sí, bueno, la Sociedad de Psiquiatría Nacional, que está en Bogotá, liderada hoy en día por el doctor, uno de los psiquiatras, inmediatamente sacó un comunicado, y hay muchos psiquiatras en Colombia. Hay aproximadamente unos 1,400 psiquiatras. Sé que hay un grupo significativo que viajó a esas ciudades de manera organizada. La Sociedad de Psiquiatría Biológica, que también es un grupo de psiquiatras, también dando apoyo. Sé que hay un buen número de personas que están dando ese apoyo allá, que es inmediato y necesario. Y bueno, tengo entendido que a nivel del Estado, bueno, hemos visto cómo el nuevo presidente ha enfrentado todo esto y han hecho una serie de sitios donde están dando el abordaje de esto que te estoy diciendo, precisamente el abordaje inmediato a una persona que vive esta catástrofe. Importante que vayan los psiquiatras también, porque aquí se van a descompensar algunas enfermedades, Jorge. La persona, por ejemplo, que sufre de esquizofrenia, va a necesitar una ayuda urgente porque se le va a disparar, se va a descompensar la enfermedad. Va a hablar de muerte, intenta suicidarse, confundido, alucinaciones. Entonces aquí hay que, no sé sobre los medicamentos, con esta escasez que estábamos viviendo, pero me imagino que van a hacer algún tipo de abordaje inmediato. Pero de lo que sí sé es que la Sociedad de Psiquiatría, dos sociedades, han mandado un número significativo de médicos psiquiatras.
8: Muy bien. Muchas gracias, doctor Juan. Sentir miedo o ansiedad después de un terremoto no significa necesariamente que exista un trastorno psicológico. Son respuestas normales ante una situación extraordinaria. Lo importante es observar si los síntomas persisten o empiezan a impedir las actividades cotidianas. Aparte de lo que nos acaba de mencionar el psiquiatra Juan Isaac Llanos. Ahora son las 8 de la mañana, 8 minutos, 8 minutos, pausa breve. Ya volvemos con más invitados.
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8: Bueno, retomo el tema. Ayer, hablando con el director de la banda de Baranoa, Hilton Escobar, hacía yo alusión a que se podía unir en lo que están haciendo en Baranoa, en Barranquilla también, y creo que el doctor Juan Carlos Ospino, el gerente de Carnaval SAS, ha entendido perfectamente el asunto, y desde esta mañana estamos hablando del templete musical solidario. La música que nos une hoy también nos mueve para ayudar. Están invitando a vivir una jornada solidaria en apoyo a las familias y comunidades afectadas por el reciente terremoto. Con la participación de la banda de Baranoa y artistas invitados, este sábado 15 de agosto de 10 de la mañana a 7 de la noche usted puede llevar ayudas a la Casa del Carnaval. Y esas ayudas se van a trasladar al centro de acopio que tiene la alcaldía en el sector de Barranquillita. A ver, doctor Juan Carlos, ¿qué vamos a tener en este templete musical solidario? Buenos días.
11: Muy buenos días, Jorge. Estamos adelantando la gestión para que, con base a esa iniciativa que tú dialogabas con el maestro Hilton, pues...

0: los requerimientos de la población que resultó afectada por el terremoto. Estos elementos van a ser entregados directamente a Prevención y Desastre de la Oficina de la Alcaldía Distrital para que sin intermediación alguna les llegue directamente a los beneficiarios, Jorge. Importante, un pilar fundamental de la cultura tiene que ser la solidaridad, tiene que ser el hermanamiento, tiene que ser el acompañamiento en momentos críticos y este es un momento para que todo el sector cultural, todo el que lo quiera hacer, nos acompañe a hacer esta expresión de afecto y de acompañamiento con nuestros hermanos más necesitados, Jorge.
1: Ya, y se están consiguiendo algunos artistas que de pronto van a estar ahí en el templete musical, doctor Juan Carlos.
0: Sí, el productor Michel de la Casa Musical nos está ayudando con unos artistas que se le han acercado. También estamos tocando con el Grupo Olímpica, con la emisora radial, con algunas artistas de la región. El maestro Hilton ha dicho, yo pongo la banda de Baranoa y se están acercando otros artistas y otras manifestaciones. Por ejemplo, el Rey Momo ha dicho, yo tengo un grupo, quiero asistir, quiero acompañar y quiero apoyar. Entonces, vamos a hacer esa expresión de solidaridad y que Jorge, una vez más, demostremos de qué estamos hechos los barranquilleros, como lo dice la doctora Ana María Jure, apoyemos y demostremos que en equipo siempre podremos más.
1: Sí, mire, estoy leyendo un trino del alcalde Alejandro Char que dice, este domingo el circuito Pony Malta nos une por quienes más nos necesitan. Hemos conversado con el equipo de Juan Pablo Montoya y Bavaria y tomamos una decisión. Las utilidades que se generen en la gran carrera del Gran Malecón serán destinadas a apoyar a las familias afectadas por la tragedia que vive el país. Estamos con nuestros hermanos colombianos. Ahí está el trino del alcalde colocado hace algunos instantes. Doctor Juan Carlos, estaremos todos los días invitando a la gente a este evento que más que musical es de donación, de apoyo, de solidaridad con las personas que lo han perdido todo. 8 de la mañana, 13 minutos, 8:13, avanza, avanza la jornada informativa. Mire, trino del presidente Abelardo de la Espriella. Acabo de hablar con su alteza el jeque Mohammed bin Zayed Al Nahyan, presidente de Emiratos Árabes Unidos. Agradezco profundamente su solidaridad con Colombia y su generosa donación de 10 millones de dólares para atender la tragedia causada por el terremoto. Buena cosa. 8 de la mañana, 13 minutos, 8:13. 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
11: Bueno, tenemos excelentes noticias en materia educativa porque se siguen incrementando las tasas, los porcentajes de tránsito, de acceso de nuestros jóvenes desde la educación secundaria, bachillerato, hacia la educación superior en el distrito de Barranquilla. Saludamos a esta hora a la doctora Paola Mar, secretaria de Educación. Doctora Paola Mar, bienvenida a Emisora Atlántico.
12: Bueno, buenos días, Harold, a ti y a la mesa de trabajo, pues muy contentos con los resultados que está hoy presentando Barranquilla en materia de tránsito inmediato a la educación superior.
11: Sí, 58,6%, es decir, casi 6 de cada 10 jóvenes están logrando acceder a la educación superior en el distrito. ¿Cómo se ha logrado esto, doctora Paola Mar?
12: Sí, así es, Harold. Quisiera antes de ver cómo se ha logrado, para que los radioescuchas puedan entender qué mide ese indicador. Ese indicador mide es el número de estudiantes egresados de nuestros colegios que pasan inmediatamente a la educación superior. No mide la cobertura en la educación superior, sino ese tránsito inmediato de esa educación secundaria a la educación superior. Y ahí es muy importante, Harold, como teniendo claro que esto ha sido resultado de una política de ciudad, donde la educación no solo es un tema de una secretaría, sino efectivamente hace parte de esa visión de ciudad del alcalde Alejandro Char, donde definitivamente se ha venido trabajando en mejorar las trayectorias educativas de los ciudadanos. Y ahí es muy importante cómo para el año 2024 se lograron unas alianzas bastante importantes con la IUB, con la Institución Universitaria Barranquilla, donde logramos para el año 2024, que si tú observas el indicador entre 2023 y 2025, casi subimos 10 puntos, también como la ciudad. Y eso fue por gracias a que pudimos entender cómo podíamos llevar la Universidad de Barranquilla a los diferentes barrios de la ciudad, pudiendo ayudar a la familia y a los jóvenes a tener más cercano la educación superior. Pero adicionalmente a eso, hay un segundo versión muy interesante, Harold, y es la beca de tu vida. También pudimos movilizar la beca de tu vida a través de una alianza con 4 universidades privadas, la Universidad del Norte, la Universidad Simón Bolívar, la Universidad de la Costa y la Universidad Libre, acreditadas institucionalmente, donde esa beca de tu vida nos permitía que los estudiantes que tuvieran más de 370 puntos, el Distrito de Barranquilla, un ejercicio de la mano con el Consejo, pudimos solicitar vigencias futuras para los próximos 8 años y entregar 150 becas para que el joven que sacara más de 370 puntos escogiera la carrera que quisiera en la universidad que quisiera, incluida medicina. Hay un tercer factor muy importante para como resultado, y ha sido ese trabajo juicioso también de un sistema mixto de educación superior que hoy permite a Barranquilla afianzarse como un polo de desarrollo en materia de educación superior. Somos un hub, atraemos talentos, lo cual nos ha permitido ir fortaleciendo y sobre todo ir sacando o siempre estando muy orgullosos de hoy universidades acreditadas por toda la ciudad, adicionalmente programas acreditados, lo que nos permite crear un ecosistema de educación mucho más robusto para las necesidades. Y nos tiene pues muy contenta esta noticia adicionalmente, porque los estudios muestran que la verdadera movilidad social de un ciudadano se da cuando esto lo hace a través de la educación. Y eso lo ha tenido muy claro nuestro alcalde Alejandro Char y también nuestros ciudadanos. Pero cuando ya tú creas un sistema que proyecta una trayectoria para el joven, no solo en la básica, en la media, sino le vas generando el cúmulo para la educación superior, eso termina generando mejor movilidad e indicadores sociales para nuestra gente, pero también, muy importante, mejores indicadores para que esta ciudad siga atrayendo y potencializando y manteniendo talentos.
11: Sí, doctora Amara Sepúlveda, es que estábamos viendo la correlación o cómo ha sido la evolución del indicador. En el 2019 este indicador era del 41,5 y ya está en 58,6. Este salto es bien importante.
12: Sí, es un salto muy importante con el alcalde Alejandro Char y con nuestra gerente de ciudad, la doctora Ana María Eljure. Pues a los inicios pudimos trazar la estrategia de crecimiento primero con la Institución Universitaria Barranquilla, pero entendiendo también, y aquí es importante, que este crecimiento con la IUB pudimos pasar casi 2.541 estudiantes a 22.000, habilitando la sede, dada la infraestructura educativa que hoy tiene la ciudad, que es bastante buena, que hemos trabajado y que podía funcionar después de 4 de la tarde universidades. pero también aquí los aliados de las universidades también privadas que nos han acompañado en este trasegar de crear también otra oferta también complementaria, adicional, estratégica en el ejercicio de acompañar esa trayectoria educativa de las personas. Entonces, digamos que hemos logrado en Barranquilla no tener instituciones, sino tener un ecosistema de educación superior conectado con la media muy robusto que hoy nos permite estar por encima de ciudades como Bogotá, Cali, Medellín, en materia de ese tránsito inmediato.
11: Sí, mire, doctora Mar, ¿y cuál es la meta a 2 años, a los próximos 5 años?
12: Pues este es el momento, digamos que hoy estamos revisando los indicadores para el 2027 y creemos que para el 2026 podemos llegar a unos 60, seguimos creciendo en cobertura, seguimos creciendo en calidad educativa, tanto en media como en superior, seguimos trabajando como ecosistema, que eso es muy importante, que ha sido un modelo de Barranquilla, apostamos a lo público, pero conversamos y trabajamos también de la mano con lo privado para que estas dinámicas terminen creando un mejor espacio de crecimiento para nuestros ciudadanos. Y es importante ver cómo Barranquilla misma ha transformado su educación a básica y media, luego pues con el alcalde Alejandro Char se construyen las 12 sedes del SENA, que también fue una piedra angular en el ejercicio de preparar a la ciudad para esa educación superior. Se trae la IUB, que hoy, pues, como les puedo decir, es hoy ganó premio nacional en la estrategia más coherente y con mejores resultados en materia de descentralización educativa, pero además trabajamos la beca de tu vida y los esfuerzos también de que hoy las universidades también de la ciudad nos acompañan en el hecho de tener universidades acreditadas, lo cual nos da un ecosistema fuerte y nos promueve que podamos tener indicadores bastante interesantes. Nuestra meta, por lo menos, es dejar que por lo menos entre 6 y 7 estudiantes pasen a la educación superior para 27. Entonces seguimos trabajando de la mano con tanto con la IUB, trabajamos de la mano con los privados, con las universidades y sabemos que estas trayectorias que hoy la ciudad tiene nos hacen una ciudad potencial en materia educativa y algo muy importante para los territorios, Harold, y es que los territorios inteligentes son aquellos de poder atraer, potenciar y mantener su talento. Y esto nos lo está mostrando que se puede.
11: Muchas gracias, doctora Paola Mar Sepúlveda, secretaria de Educación del Distrito. Bueno, ese es el resultado del esfuerzo institucional desde el Distrito de Barranquilla, que está ubicando a la ciudad con uno de los porcentajes, si no el más alto a nivel nacional, en cuanto a tasa de progresión, de tránsito inmediato desde los colegios secundaria hacia la educación superior con el 58,6%, es decir, casi 6 de cada 10 de nuestros jóvenes estudiantes están logrando acceder a la educación superior. Bueno, allí está el desglose de cómo se ha hecho todo este esfuerzo y las metas que hay para 2026, terminar 2026, 2027, incrementar este porcentaje. 8:33, mucha atención. Se está confirmando por parte de la empresa Aire Intervenida que el proceso de normalización de los circuitos en la subestación centro, en el proceso de normalización de los circuitos, se ha presentado una nueva avería, un nuevo daño, y esto implica que los trabajos se extenderán hasta este mediodía, es decir, se prolongan los trabajos y el corte de energía por este daño en la subestación centro. Dice la empresa que si mientras se hacen las maniobras para minimizar el impacto de la falla, alimentar parte de los circuitos afectados a través de transferencias. Así que seguirá la afectación en el servicio de energía por el daño que ha ocurrido en la subestación centro y que en las revisiones iniciales se ha presentado una nueva avería. Esto para todos los usuarios que están pendientes y, bueno, por supuesto, afectados por esta falla en el servicio de energía desde horas de la madrugada. 8:35.
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11: Bueno, dialoguemos de noticias positivas a propósito de iniciativas que buscan exaltar y reconocer a personas que han dejado una marca significativa en la historia y cultura de nuestros municipios, concretamente del municipio de Santo Tomás, porque este próximo domingo la Sociedad de Hermanos de la Caridad realizará una gala de reconocimiento a personas ilustres aportantes a la cultura de este gran municipio, importante municipio del Atlántico, Santo Tomás. Para hablar sobre este homenaje, nos acompaña a esta hora el doctor Mario Morales Charri, presidente de la Sociedad Hermanos de la Caridad. Doctor Mario, muy buenos días, bienvenido a Emisora Atlántico.
26: Muy buenos días, muchas gracias por la invitación. Para mí es un placer poder compartir con todos los oyentes el propósito de este reconocimiento que hemos preparado con profundo respeto y sentido de gratitud hacia quienes con sus trabajos, dedicación y compromiso han dejado una huella y contribuido al desarrollo del municipio de Santo Tomás.
11: Sí, doctor Morales, bueno, ¿en qué consiste este homenaje y por qué en Santo Tomás precisamente?
26: Es una iniciativa que busca exaltar y agradecer la trayectoria de entidades y personas que han dejado una marca significativa en la comunidad. Queremos destacar su historia, reconocer el valor de lo que han contribuido a lo largo de los años y mantener vivo ese legado para las nuevas generaciones.
11: Bueno, ¿y quiénes hacen parte de ese reconocimiento, doctor Morales?
26: Bueno, hacen parte de las instituciones y personas que además han dejado, como ya dijimos anteriormente, una huella en el desarrollo de este municipio. Y vamos a destacarla, vamos a reconocerle esa labor realizada. Ya algunos no nos acompañan y que ya pues han fallecido, mas sin embargo le vamos a hacer pues su homenaje de manera póstuma y que estarán representados por sus familiares.
11: Sí, bueno, también es el valor de exaltar el legado que han dejado estas personas para las nuevas generaciones en este municipio tan querido de Santo Tomás.
26: Así es. Ese es el objetivo de que las nuevas generaciones sepan y conozcan la historia real de nuestro municipio y que verdaderamente son personas que no se les puede olvidar o instituciones que no se les puede olvidar. De ahí pues que nosotros estemos interesados en hacerle ver a las nuevas generaciones que se debe trabajar o contribuir, así sea pequeño o grande, la contribución que se haga, pero va a ser muy importante para el desarrollo de este municipio.
11: Bueno, el reconocimiento es para personalidades de todos los ámbitos.
26: De todos los ámbitos, para personalidades de todos los ámbitos, para la educación, para la salud, la literatura, en fin, para todas las áreas del conocimiento. Vamos a destacarla y personas que ya hoy pues ya han avanzado en edad y no se le ha hecho este reconocimiento y nosotros vamos a hacérselo.
11: Bueno, excelente iniciativa y estaremos atentos al desarrollo, al cubrimiento de este homenaje para personalidades que han contribuido al desarrollo de Santo Tomás. Esto será este domingo 16 de agosto por parte de la Sociedad Hermanos de la Caridad. Doctor Morales, muchas gracias por su contacto y por la información. 8:47 minutos, 8:47.
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11: Bueno, hoy siguen los preparativos, la organización de diferentes iniciativas para ayudar a nuestros hermanos damnificados y víctimas del terremoto en el sur, suroccidente del país. Mire, el alcalde Alejandro Char acaba de informar a través de su cuenta de X que este domingo el circuito Pony Malta se une por quienes más nos necesitan. Hemos conversado, dice el alcalde, con el equipo de Juan Pablo Montoya y Bavaria, y tomamos la decisión de que las utilidades que se generen en la carrera del Gran Malecón serán destinadas a apoyar a las familias afectadas por la tragedia que vive el país. Estamos con nuestros hermanos colombianos, un mensaje que está informando, emitiendo el alcalde Alejandro Char, las utilidades entonces de este evento deportivo, de circuito que se va a realizar aquí en Barranquilla, junto con el equipo Juan Pablo Montoya y la empresa Bavaria, las utilidades serán destinadas a los damnificados por la tragedia. Y también los músicos se unen a esta iniciativa a través de Carnaval SAS. Se está impulsando a través de el doctor Juan Carlos Ospino la iniciativa de un evento musical precisamente para apoyar a los damnificados. Y uno de los artistas que está allí ya vinculado es Álvaro Ricardo, bueno, uno de los más representativos en materia de el género tropical de nuestra costa caribe. Álvaro, buenos días, bienvenido a Emisora Atlántico.
7: Buenos días, mi hermano, buenos días para todos los oyentes, que Dios los bendiga. Bueno, estaremos ahí con mucho cariño para nuestros hermanos de Cali, del Chocó, nuestra hermana de Pereira, porque bueno, hay muchos músicos que han grabado conmigo allá en la ciudad de Cali con todas las canciones de salsa y lo que he grabado con ellos allá, entonces me subo a esta campaña también para la ayuda de ellos.
11: Sí, mire, muchos colegas también afectados, ¿no?, por esta tragedia que enluta buena parte del país, casi todo el país de duelo por esta situación tan dolorosa.
7: Sí, están muchos, bueno, ahí falleció un músico que es trombonista caleño, ahí estoy hablando con el maestro Pelusa, que vive también en Cali, bueno, y me encontré la semana pasada precisamente en la ciudad de Medellín con ellos, y bueno, estaba hablando siempre con ellos ahí, bueno, esperemos que esta situación, bueno, se componga y se pueda ayudar a los hermanos caleños, a los hermanos de Pereira también y a los hermanos del Chocó.
11: Bueno, ya está listo entonces su organización musical, su talento para aportarlo en este homenaje y en esta iniciativa de ayuda a los damnificados.
7: Claro, con mucho cariño, mi hermano, con mucho cariño y aprecio para todos los amigos de Colombia que nos quieren y que estamos ahí prestos a eso para hermanos. Y también diciéndole para decir a los músicos de Barranquilla que se sumen a esta campaña y, bueno, estemos todos unidos, que es lo más importante en estos momentos, la unión de Colombia.
11: Bueno, excelente. Muchas gracias y muy fraterno ese apoyo que están entregando los músicos de la Costa Caribe, bueno, de todo el país, vinculándose a las distintas iniciativas, esta que se está organizando aquí desde Barranquilla por parte de Carnaval SAS, también se está vinculando la banda de Baranoa y, bueno, todos los músicos, las personas vinculadas al arte, vinculadas, volcadas a esa ayuda generosa que hay que extender a los hermanos damnificados por el terremoto. 8:52 minutos, 8:52.
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12: Bueno, después de la polémica previa que se suscitó por la solicitud del expresidente Gustavo Petro para salir del país, finalmente el Senado autorizó para la salida del expresidente y después, no antes de un debate muy fuerte, incluso antes de que se concediera el permiso. Fueron 73 votos por el sí, por la autorización, 11 votos por el no, en esta proposición que autoriza, repetimos, la salida del expresidente Gustavo Petro al exterior. Saludamos a esta hora al doctor Orlando de la O, senador de la República por el Pacto Histórico. Doctor de la O, bienvenido a Emisor Atlántico, buenos días.
13: Muy buenos días, Harold, a toda la mesa de trabajo y a la importante audiencia de Emisor Atlántico.
12: Bueno, la polémica estuvo matizada por fuertes pronunciamientos. Uno de los más duros vino desde el doctor Enrique Gómez Martínez, senador del Movimiento Salvación Nacional, quien manifestó que permitirle al expresidente Petro abandonar al país es permitirle que cometa otro delito más, el delito de fuga. Esto lo decimos comillas, ¿no? Textualmente. ¿A qué se refiere el doctor Gómez Martínez? Doctor Orlando de la Hoz.
13: Bueno, decirle a la opinión pública que mayoritariamente el Congreso y el Senado en pleno aprobó la salida del expresidente Gustavo Petro para cumplir compromisos académicos, personales, políticos también, en el marco de toda su gran trayectoria como presidente de la República. No, las declaraciones del señor Álvaro Gómez son la caverna en sí, nos insultó, eso no salió, creo que no ha salido a los medios, diciéndonos guerrilleros, es el mismo relato de odio de la extrema derecha colombiana, reviviendo un personaje que generó en su momento una confrontación muy fuerte a mediados del siglo XX, que fue Laureano Gómez. Laureano tenía hasta un personaje, o lo creó él, y lo manifestó, se llamó el Basilisco. Decían, cabeza liberal, cuerpo comunista. Algo terrible, yo creo que es un odio hacia los sectores populares, aquello pensamiento, no de izquierda, yo diría hasta liberal, que ha manifestado esa caverna que lidera Salvación Nacional. Ayer lo que hace el expresidente Petro es lo que debe hacer un expresidente, pedirle permiso, como lo dice nuestra Constitución, la ley en Colombia, al Senado de la República para que él pueda desarrollar estas actividades que he mencionado con anterioridad. Eso lo hacen todos los expresidentes, lo hizo Duque, lo hizo Santos, todos los expresidentes que tengan en su momento en curso, en este caso en la comisión de acusación. Creo que el Congreso, el Senado, obró de la mejor manera, correcto, para permitirle al presidente cumplir con sus compromisos internacionales.
12: Doctor de la O, pero es que el doctor Gómez Martínez incluso fue más allá, dice que el expresidente Gustavo Petro dice va a abandonar el país con el permiso de esta Cámara, es decir, del Senado, para no volver y para fuera del país seguir atentando contra la democracia colombiana.
13: Sí, son calumnias, son injurias. El presidente Petro es un demócrata, no se esconde ante ninguna de las situaciones adversas que pueda presentarse. El presidente Petro está poniendo la cara ante su pueblo, ante su país, ante las temas tan complejos hoy, por ejemplo, y meto ahí el tema del terremoto, porque mientras el presidente Abelardo de la Estrella niega la solidaridad del mundo, de distintos países, a pesar de que no comulguen ideológicamente con él, nosotros siempre estuvimos abiertos, así sea cualquier país, para que brindara colaboración. Entonces yo creo que hacerle eco a esas declaraciones de odio, de mentira, de calumnia del señor Gómez, no podemos caer en la trampa. Lo importante y la noticia es que el expresidente Petro va a poder salir del país con la autorización del Senado de la República.
12: Sí, ¿y qué va a pasar con todos los procesos judiciales que debe afrontar o está afrontando el expresidente?
13: No, el expresidente, en este caso la comisión de acusación, no ha notificado, y cuando notifique de algún requerimiento el presidente, no tenemos la ninguna duda de que atenderá esos requerimientos y volverá al país. Es que aquí no se firma un cheque en blanco, sino una salida con fecha, con hora, del país, y el presidente volverá cuando así se lo requiera cualquier ente de control. Lo que no podíamos era cercenarle el derecho a un ser humano a visitar a su familia que está en el exterior, a sus hijas, una de sus hijas, pero tampoco a dejar de cumplir compromisos académicos que tiene el expresidente de muchas universidades que lo están llamando frente a su gran postura de independencia, de soberanía. Yo diría en dos temas claves: cambio climático y su postura de independencia frente a toda la relación judía-palestina.
12: Doctor de la O, sáquenos de una duda. ¿El permiso de salida del expresidente Petro al exterior es por tiempo limitado o es ilimitado?
13: No, es un tiempo limitado, eso no es ilimitado, eso no es un tiempo, y él tiene que informarle, como así le informó al Congreso, cuándo va a salir y cuándo regresa. Yo creo que es una estancia de 2-3 meses por fuera del país, regresará y luego va a pedir nuevamente permiso, y así sucesivamente cuando él lo requiera.
12: Sí, es que habíamos observado una información extraoficial de que había pedido permiso por 1 año, entonces son 2 meses.
13: Así quedó presentada inicialmente, pero se modificó la proposición junto a otros sectores, el Partido Liberal, el Centro Democrático, miembros de la U, y se modificó la proposición. No quedó abierta 1 año, sino a cada vez que él quiera salir del país, de 2-3 meses, tendría que volver a solicitar esta petición. Entonces, inicialmente era así, pero no se modificó la proposición.
12: Muchas gracias, doctor Orlando de la O, senador de Pacto Histórico. Entonces, haciendo esta aclaración de las razones, motivos que tuvo el Senado de la República para aprobar esta salida del expresidente Gustavo Petro al exterior. Entonces será por 2 meses, no 1 año como se había dicho inicialmente, será por 2 meses, y que los procesos judiciales que enfrenta el expresidente serán atendidos por su defensa, ha reiterado el senador del Pacto Histórico Orlando de la Hoz. 9:06, una pausa y regresamos con resumen de noticias.
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4: 9:13, tenemos resumen de noticias. El cantante Carlos Vives hizo un llamado a los colombianos para que sigan entregando sus ayudas a los damnificados por el terremoto en nuestro país. Se nos apachurra el corazón por lo sucedido. Cada historia que conocemos es muy fuerte, expresó Vives. Manifestó que Colombia está pasando días difíciles y que los artistas se están uniendo y liderando eventos para recolectar ayudas para los afectados por el sismo.
5: Hora a hora se nos apachurra más el corazón de que vamos conociendo todas las cosas que han pasado. Ha sido muy fuerte, la verdad es que muy fuerte. Cada historia nos oprime, ha sido unos días muy difíciles, ¿no? Así que bueno, nada, estamos manos a la obra, trabajando mucho, y uniéndonos a todas las fuerzas que en este momento están apoyando todo. Así que bueno, no, es que ha sido una cosa muy fuerte, Jorge.
4: Vives manifestó que ayer llegó procedente de México y que algunos de sus músicos partieron a Cali. De otra parte, expresó su confianza en el nuevo gobierno nacional y en el presidente Abelardo de la Espriella para que sea una realidad la doble calzada Ciénaga-Barranquilla, vía Milagro, y se entreguen los beneficios sociales a las comunidades de esta zona del país. Carlos Arteta, del Departamento de Ingeniería de la Universidad del Norte, advirtió que son necesarias las microzonificaciones para preparar al Caribe frente a los terremotos. Explicó que se debe establecer qué hacer antes, durante y después de un fuerte sismo en esta zona del país. Se trata de una respuesta técnica y científica para determinar qué hacer, insistió Arteta. También recordó que el último terremoto que se registró en la costa Caribe fue en el año 1834, hace casi dos siglos.
6: Digamos que esta idea de la microzonificación es una respuesta técnico-científica a la pregunta que en medios casi siempre me han hecho, y es qué hacemos antes, durante y después de un terremoto, ¿cierto?, en el Caribe colombiano. Y digamos que la idea es plantear más bien una alternativa un poco más robusta, una alternativa de largo plazo en el que las mentes caribeñas nos pongamos a pensar en cuál es la amenaza sísmica real.
4: José Edier Ballesteros, experto en sismología, advirtió que los territorios se deben preparar para atender las consecuencias de los fenómenos naturales. Debemos avanzar en reducir la vulnerabilidad y se debe revisar la sismorresistencia en nuestras edificaciones, consideró Ballesteros. Afirmó además que una réplica normalmente no es superior al terremoto principal, como el ocurrido el lunes en cuatro departamentos del país, y advirtió que la costa Caribe no está exenta de un fuerte temblor.
7: Aún nos falta avanzar en reducir la vulnerabilidad. Eso es un elemento que tenemos que seguir atacando. Si bien el sismo tiene unas características y una magnitud muy fuerte, también hemos sido conocedores que este tipo de sismos se han presentado y se pueden seguir presentando. Antier lo hablábamos, se pueden presentar sismos incluso de una magnitud un poco más alta. Entonces, ante esa situación, lo que nos toca trabajar es reducir nuestras condiciones de vulnerabilidad. Eso implica, entre otras cosas, mirar con mucho cuidado cómo estamos trabajando los temas de sismorresistencia.
4: El médico psiquiatra Juan Isaac Llanos indicó que el terremoto que sacudió a Colombia produce un impacto psicológico profundo en las personas damnificadas. Explicó que se trata de una respuesta normal ante lo sucedido, lo cual no se puede calificar como un problema de salud mental. El médico Isaac Llanos reveló que psiquiatras de dos asociaciones nacionales viajaron a las ciudades afectadas por el terremoto para brindar orientación a las familias afectadas.
8: Sí, cuando una persona enfrenta un terremoto,

0: Bueno, sí sabemos lo que acabaste de decir, pierde la vivienda, sus bienes, y especialmente los familiares, que esto indiscutiblemente es un impacto psicológico profundo. Profundo, bueno, se va a dar lo de la tristeza, el temor, el desespero, pero importante entender, Jorge, que esto no es una enfermedad mental, son respuestas usuales o que esperaríamos después de una catástrofe o una tragedia de esto.
1: Juan Carlos Ospino, director de Carnaval de Barranquilla, SAS, invitó al Templete Musical Solidario el próximo sábado en la Casa del Carnaval. Dijo que el objetivo es recolectar ayudas para las personas afectadas por el terremoto en el sur del país. El carnaval no es solo fiesta, está a tono en solidaridad con la catástrofe que vive Colombia, expresó Ospino Acuña.
2: Estamos adelantando la gestión para que, con base a esa iniciativa que tú dialogabas con el maestro Hilton, podamos hacer posible que este sábado, durante todo un día en la Casa del Carnaval en Barrio Abajo, podamos también demostrar una vez que el carnaval es solidaridad, que el carnaval también es estar a tono con los requerimientos de ciudad y con los requerimientos de país. Entonces, acudiendo al llamado del señor alcalde de ser cada vez más solidario con este tipo de expresiones, hemos entonces organizado un templete musical para que los artistas, que tienen también sus formas lúdicas, sus formas creativas de expresar sus sentimientos, su amor, puedan estar allí y a la vez quienes quieran visitar y acompañarnos puedan apoyarnos con cada uno de los elementos que se requieren.
1: Más noticias en este resumen. La directora ejecutiva de la Lonja Propiedad Horizontal en Atlántico, Silvia Padilla, reconoció que gran parte de las edificaciones en la ciudad no cuentan con un plan de emergencia. Expresó que los actuales megaproyectos o existentes, como es Alameda del Río, deben contar con un plan especial de evacuación frente a fenómenos naturales como son los sismos. En el papel se dice todo, pero se debe revisar si los edificios cumplen con las normas, advirtió Padilla.
3: Nosotros hemos encontrado que la SGSCT no cumple muchos edificios y tampoco tienen planes de emergencia. O pagan servicios que no son ejecutados, alteran documentos, no hacen capacitaciones. Y cuando uno va a mirar cuál es el tal plan de emergencia, es puro papel, no existe. La gente no está preparada. Entre otras, la Oficina de Gestión de Riesgo y Desastre de Barranquilla ha estado trabajando con el gremio en algunos edificios afiliados y hemos detectado la gente no sabe hacer un plan de emergencia, no tienen planes de emergencia en los edificios de Barranquilla. O tú colocas la alarma y no bajan, de 800 personas bajan 68 personas.
1: El directivo del sector transporte, Wilder Lamprea, informó que los empresarios de transporte terrestre colocaron a disposición sus vehículos para llevar las ayudas a las familias damnificadas por el terremoto en varios departamentos del país. Dijo que así se conoció en el Congreso de Fede Transcarga, que se realiza en Barranquilla, advirtiendo que todos los colombianos debemos ayudar frente a esta catástrofe. Lamprea manifestó que otro de los temas tratados durante el evento son el estado de carreteras, piratería terrestre. Agregó que por los puertos de Cartagena y Barranquilla se mueve el 87% de los contenedores de carga del país.
4: Afortunadamente, y por varias situaciones, este año el Congreso se realiza en Barranquilla. En años anteriores se había realizado en la ciudad de Cali, pero por supuesto la visualización de Barranquilla como un centro logístico junto con otras ciudades del Caribe como Cartagena, pues hacen que el Congreso se traslade justamente a esta ciudad. Efectivamente, el 87% de los contenedores que llegan o transitan por Colombia han sido recibidos justamente a través de ambos puertos, ¿no? El puerto de Cartagena y el puerto de Barranquilla.
1: La secretaria de Educación del Distrito de Barranquilla, Paola Mar, resaltó que Barranquilla en el año 2025 alcanzó una tasa de tránsito inmediato desde la educación secundaria a la educación superior, 58,6%, mientras que en el 2024 había sido del 56,7%. Estamos muy contentos con este resultado. Este indicador es una política, beneficios de una política de ciudad liderada por el alcalde Alejandro Char, advirtió la funcionaria. Amar Sepúlveda dijo que la alianza con la institución universitaria de Barranquilla, el programa de la beca Tu Vida y el sistema mixto de educación superior también contribuyeron al crecimiento de este indicador.
5: Ese indicador mide es el número de estudiantes egresados de nuestros colegios que pasan inmediatamente a la educación superior. No mide la cobertura en la educación superior, sino ese tránsito inmediato de esa educación secundaria a la educación superior. Y ahí es muy importante, Harold, como teniendo claro que esto ha sido resultado de una política de ciudad, donde la educación no solo es un tema de una secretaría, sino efectivamente hace parte de esa visión de ciudad del alcalde Alejandro Char, donde definitivamente se ha venido trabajando en mejorar las trayectorias educativas de los ciudadanos.
1: 9:22 minutos, y reafirmamos, repetimos la información que ha impartido la empresa Aire a propósito del daño en la subestación Centro, que mantiene varios circuitos sin energía y afectaciones a miles de clientes en la ciudad. La empresa está confirmando que en el proceso de normalización de los circuitos dentro de la subestación Centro se presentó una nueva avería. Esto implica que los trabajos se extenderán y que solamente hasta el mediodía podría estar subsanada esta afectación en la subestación Centro. Hay maniobras para minimizar el impacto con la alimentación de otros circuitos, de los circuitos afectados, con transferencias de otros circuitos. Hacia el mediodía entonces estaría superada la nueva afectación eléctrica en la subestación Centro aquí en Barranquilla, confirma Aire. 9:23 minutos, 9:23.
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1: Bueno, John, aquí en el relevo del Minuto Deportivo hasta ahora, 9:29.
26: Sí, aquí estamos, Harold, un fuerte abrazo para usted. Nuevamente estamos con toda la información deportiva en este Minuto Deportivo. No hay fútbol colombiano sino hasta mañana, pero hay mucho fútbol internacional. Por ejemplo, vamos a tener hoy nuevamente Copa Libertadores y Copa Sudamericana. Los partidos de los colombianos también estuvieron aplazados. Por ejemplo, hoy Mirasol de Brasil estará enfrentando a Liga Deportiva de Quito y Rosario Central frente a Corinthians. Esto es la Copa Libertadores. Entre tanto, en la Sudamericana, el Santos de Brasil frente al Macará de Ecuador, el Vasco de Brasil frente al Olimpia y Cienciano frente a Botafogo. Son los partidos para el día de hoy. Hablando de Brasil, hay que decir que dos jugadores, pasaron por Junior, sufren lesiones. El primero fue Jordan Barrera, un tobillo bien inflamado. Por fortuna no hay fractura en la lesión de Jordan Barrera, es lo que se ha conocido, pero el momento de la lesión fue de alarma total, porque el tobillo quedó muy mal. Eso pues con relación a Jordan Barrera, jugador que estuvo pues en el Barranquilla, en el Junior, Selección Colombia, muy joven, y ahora está en el fútbol de Brasil, a la espera obviamente de todo el tema de la incapacidad. Y el otro es Gabriel Fuentes, que sufrió rotura de ligamento cruzado. Esta sí es grave, se pierde el resto del año, volverá ya para el 2027, porque es una lesión de 7 meses, más o menos, y saber obviamente pues cómo regresa. Así que fuerza a Gabriel Fuentes, quien sufrió en el fútbol de la B de Brasil, en el Fortaleza, esta lesión de ligamento cruzado de su rodilla. Siguen llegando técnicos al fútbol mundial, el caso de Xavi Hernández. Xavi Hernández es el nuevo seleccionador de Países Bajos. Las selecciones se siguen ya armando, pensando en lo que va a ser el próximo mundial y todas las competiciones que hay, ¿no? Este mismo año hay competiciones de fecha FIFA y los distintos torneos internacionales. Para los amantes del béisbol de Grandes Ligas, hoy solo por Netflix, el juego de las Grandes Ligas, después de 4 años, regresa en el campo de los sueños, como la película del 89 con Kevin Costner. El campo de béisbol rodeado de sembrados de maíz. Es como regresar en el tiempo, es como meterse en esa película icónica de Kevin Costner, Y bueno, van a jugar los Phillies de Filadelfia, Mellizos de Minnesota. Un espectáculo, los que tienen Netflix lo pueden ver. Netflix se ha metido con todo, no solamente en películas, series, sino está metida en el deporte, y las producciones deportivas son de primer nivel. Impresionante la forma como Netflix, cuando se mete a un evento deportivo, la producción, por eso es interesante verla. Será en Iowa, Estados Unidos, el Field of Dreams, el campo de los sueños, en el día de hoy a las 6:30 de la tarde, hora de Colombia, será este juego medio, pues, de como en la película, de campos sembrados de maíz. Un show, un espectáculo, indudablemente. El equipo de los Yankees de Nueva York, de menos a más, comenzó perdiendo el juego. Le dieron vuelta 10-5, victoria de los Yankees sobre los Marineros de Seattle. Entre tanto, el equipo de los Dodgers derrotó 4-2 a los Reales. El equipo de Tampa sigue su ruta victoriosa en los últimos encuentros, derrotó 8-4 a los Atléticos. Presencia de los lanzadores colombianos Reiver San Martín con el equipo de los Gigantes de San Francisco. Un episodio sin hits, sin carreras, 2 ponches, bien por San Martín. Y también Tyron Guerrero. Tyron ha tenido bastante participación, pero ayer cargó con la derrota de su equipo. Tyron Guerrero, 3 hits le conectaron, le fabricaron 5 carreras y carga con la derrota de Boston frente al equipo de Toronto, 6-4. Hasta aquí, Harold, este Minuto Deportivo.
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9: Bueno, el Consejo Empresarial de Organizaciones del Atlántico y Magdalena está invitando a un foro la próxima semana aquí en Barranquilla, un foro empresarial. Saludamos a esta hora a Jenny Alexandra Reyes, ella es la directora presidenta ejecutiva de este Consejo Empresarial de Organizaciones del Atlántico y Magdalena. Doctora Reyes, muy buenos días, bienvenida a Emisor Atlántico. Bueno, retomamos la comunicación. Entre tanto, mucha atención que se está conociendo una decisión judicial por parte de la Corte Suprema de Justicia al resolver un habeas corpus. La Corte Suprema de Justicia ha declarado improcedente la libertad solicitada por el coronel en retiro Mauricio Alfonso Santoyo Velasco. Consideró que está privado de la libertad por decisión de una autoridad competente y que, tras la expulsión del postulado de la JEP y el paso de su proceso a la Fiscalía, no se incurrió en un limbo jurídico. Retomamos la comunicación. Saludamos a la doctora Jenny Alexandra Reyes. Muy buenos días, bienvenida a Visor Atlántico.
4: Buenos días, Harold. Un saludo para ti y para toda la audiencia de Emisora Atlántico.
9: Bueno, este importante evento es la próxima semana, Foro GES 2026.
4: Así es, Harold. El próximo 20, a partir de las 7:30 de la mañana en la ciudad de Barranquilla, específicamente en La Perla de la Universidad Simón Bolívar, Centro de Convenciones La Perla de la Universidad Simón Bolívar, vamos a tener nuestra cuarta versión del Foro GES 2026, que es un foro enfocado en seguridad territorial. Este año lleva por nombre Articulación y Visión Estratégica para la Seguridad Territorial.
9: Sí, bueno, ¿quiénes están invitados? Un breve resumen de cómo va a estar ese evento, la temática y los invitados principales.
4: Claro que sí, Harold. Permíteme, quisiera empezar señalando el porqué de esta iniciativa. Por supuesto, agradeciéndoles este espacio y la oportunidad de poder compartirles con ustedes sobre este importante evento. Clave destacar que hoy hablar de seguridad pues es hablar de uno de los temas más relevantes y que más nos preocupan en el territorio, que nos debe ocupar como sociedad, como empresarios y como instituciones. Entonces, desde el Consejo Empresarial, pues venimos fortaleciendo una iniciativa de territorio enfocada en gestionar la seguridad, por supuesto con una clara visión de articulación de actores, porque entendemos que la seguridad es competencia de todos y que todos debemos aportar desde nuestras aristas a que se fortalezca. Entonces, de ahí nace nuestro Foro GES y nosotros pues hemos impulsado fuertemente esa mirada de que la seguridad no puede verse únicamente como un asunto de fuerza pública o como una respuesta frente al delito cuando este ya ocurrió. La seguridad es una condición que es fundamental para el bienestar de las personas, de la sociedad, para la confianza, para la inversión, para la generación de empleo y pues para el desarrollo de nuestros territorios. Entonces, esta versión de nuestro Foro GES justamente eso es lo que plantea, articulación y visión estratégica para impulsar la seguridad territorial. La tendremos en la Casa de Cultura de La Perla, como lo señalaba al principio, y bueno, tendremos invitados de orden nacional, regional y local. Y aquí es clave destacar que esta versión particularmente del Foro GES tenemos convocado a gobierno nacional y a entidades de orden nacional como la OCDE y la Fundación Ideas para la Paz, quien también nos trae o nos vienen a presentar un análisis del territorio y de cómo algunas situaciones que actualmente nos aquejan como el crimen organizado y el fortalecimiento de estas estructuras, pues actualmente tienen un impacto claro en el bienestar de la sociedad, pero también en el desarrollo empresarial. Y pues desde la fuerza pública tendremos a todos nuestros comandantes de la región, quienes están hoy actualmente liderando todas las acciones para garantizar la seguridad de los territorios, pero clave destacar que tendremos también a nuestros gobernador del Atlántico y, como lo señalaba ahorita, a un representante de orden nacional, porque la idea es poder revisar cómo nos vamos a articular todos, incluyendo gobierno nacional, y ahora pues teniendo en cuenta que Barranquilla será la subsede de la presidencia de la República y que necesitamos fortalecer el territorio en materia de seguridad, conocer esa visión del gobierno nacional para poder seguir trabajando en pro de la seguridad del Atlántico y el Magdalena.
9: Muchas gracias, doctora Jenny Alexandra Reyes, es la presidenta del Consejo Empresarial de Organizaciones del Atlántico y Magdalena. Este Foro GES 2026 será el próximo jueves a partir de las 7:30 de la mañana en la Casa de la Cultura La Perla, aquí en Barranquilla. 9:46.
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3: 9:52, mucha atención. Cerrejón está informando un nuevo atentado contra su infraestructura ferroviaria en el departamento de La Guajira. Cerrejón rechaza de manera contundente el atentado registrado en la madrugada de hoy contra la infraestructura ferroviaria de la compañía en el sector kilómetro 125 de la línea férrea en La Guajira. Este hecho se suma a otros 4 ataques registrados este año para un total de 5 hechos que han afectado la infraestructura de la compañía. El incidente ocurrió aproximadamente a las 12:14 esta madrugada. No se presentaron personas heridas ni afectaciones a la integridad de los trabajadores. El hecho fue informado oportunamente a las autoridades que se encuentran en la zona adelantando labores de aseguramiento y verificación correspondientes. Cerrejón mantiene coordinación con las autoridades y esperará la culminación de las labores de inspección para establecer las posibles afectaciones a la infraestructura. La empresa está haciendo un llamado a las autoridades competentes para fortalecer las acciones de seguridad y protección de la infraestructura estratégica de La Guajira y del país. Atentar contra esa infraestructura, dice Cerrejón, no solo afecta a una empresa, pone en riesgo la vida, la seguridad de las comunidades y la estabilidad de actividades que contribuyen al desarrollo de la región y de Colombia. Este atentado, repetimos, fue hacia las 12:14 de esta madrugada en el kilómetro, sector del kilómetro 125 de la línea férrea en el departamento de La Guajira. Reitera la empresa Cerrejón que este hecho se suma a otros 4 ataques registrados este año para un total de 5 hechos que han afectado la infraestructura de la compañía. Afortunadamente no se presentaron personas heridas ni afectaciones a la integridad de personas, trabajadores de Cerrejón. 9:54.
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3: Tenemos más noticias, más información. Hay desespero en un sector, en un barrio en Soledad, porque no les han recogido la basura. Heider Gómez nos amplía la información.
5: Te le cuento que la urbanización Los Almendros, tercera etapa del municipio de Soledad, está llena de residuos sólidos. Y todo porque el camión de interaseo no ha hecho su labor.
6: Hasta el momento la empresa no se ha manifestado con la recolección de los residuos. No sé qué está pasando, pero ya esto se está volviendo repetitivo, señores. Ya esto se está volviendo, discúlpenme la expresión, un perrateo con nosotros, con la urbanización. Pues, la gente está pagando puntualmente todo su servicio. ¿Qué está pasando?
5: Osman Guardiola, líder comunal, confirma que no es la primera vez que viven una situación así.
6: Siempre pasa así. Siempre pasa así, siempre ya las basuras regadas en las calles totalmente. Ahora me bajo del bus, la comunidad totalmente. Hombre, pongámosle seriedad a esta vaina. Pongámosle seriedad a esta vaina porque es que ya esto ya se ha vuelto repetitivamente. Siempre es lo mismo.
5: Por otra parte, Guardiola rechaza que tengan que llegar a recurrir a los medios de comunicación para que la empresa pueda prestar su servicio como debe ser.
6: Siempre, ahora estoy acudiendo al funcionario interventor Iván de Interaseo, ni siquiera contesta. Entonces, hay que llamar a la opinión pública, a los medios de comunicación para que se puedan manifestar enseguida. No debe ser así. Eso está establecido en la ley 142, el óptimo servicio que debe prestar. Entonces, ¿qué pasa? ¿Qué está sucediendo? ¿O es que los almendros es invasión? No es invasión. Es una urbanización legalmente constituida que paga servicio, paga impuestos.
5: Ya son varios días que las partes exteriores de las viviendas del barrio Los Almendros, tercera etapa, están llenas de residuos sólidos. Estaremos atentos a la reacción de la empresa encargada. Soy Aider Gómez, Atlántico en Noticias, con la gente linda.
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3: A las 9:58 minutos tenemos las buenas noticias. Bueno, arrancamos con esta desde el Caribe colombiano. Estas son las tres noticias positivas, que vale la pena contar, historias que nos inspiran, nos llenan de orgullo, nos recuerdan que a pesar de todo, hay razones para sonreír, aplaudir y seguir creyendo en lo bueno.
9: La número 3.
3: La Federación Colombiana de Ganaderos, FEDEGAN, y el Fondo Nacional del Ganado anunciaron una importante donación para las familias afectadas por el terremoto de magnitud 7,4 que golpeó al país el pasado 10 de agosto. La ayuda contempla 20 toneladas de leche, 5.500 kits de carne, que serán destinados a las comunidades damnificadas. Con esta iniciativa, el sector ganadero busca contribuir a la atención de las familias que enfrentan las consecuencias de la emergencia.
9: La número 2.
3: Los próximos 11 y 12 de septiembre, el Hospital Rosario Pumarejo de López, en Valledupar, será escenario de la Ruta del Corazón, una jornada médica especializada de la Fundación Cardioinfantil y las Damas Rosadas. Un equipo de 17 profesionales atenderá gratuitamente a cerca de 300 niños y adolescentes entre 0 y 17 años con exámenes como electrocardiogramas, ecocardiogramas. Los casos que requieran procedimientos de alta complejidad podrán recibir atención integral en Bogotá.
9: La número 1.
3: San Jacinto Bolívar vuelve a convertirse en la casa de la gaita, la danza y la tradición. Desde el 13 hasta este 16 de agosto, el festival rendirá homenaje póstumo a la maestra Sonia Basanta Vides, Totó la Momposina, una de las grandes embajadoras de la música colombiana en el mundo. Su voz llevó la cumbia, bullerengue, porro, mapalé a escenarios internacionales, convirtiéndola en un símbolo de la identidad caribeña y en una guardiana de las tradiciones, culturales del país.
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0: 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nuestras oficinas ubicadas en la carrera 52, número 7456, edificio Torre Banco de Occidente, piso 1, con la finalidad de adelantar el trámite de saneamiento jurídico de la titulación de la propiedad 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
14: Un total de 25 mujeres del barrio Los Cuzules recibieron kits de maquillaje entregado por la Alcaldía de Soledad a través del Departamento Administrativo de la Competitividad y en articulación con el SENA. La estrategia Belleza que Empodera busca impulsar la autonomía económica femenina mediante capacitación y emprendimiento. Tras más de 40 horas de formación, las beneficiarias adquirieron conocimientos en maquillaje profesional y atención al cliente. Brenci Peña, directora de Competitividad, resaltó el impacto de estos programas, mientras que Nicole de la Hoz y Helen Camargo compartieron su experiencia como participantes.
15: Desde la alcaldía, por instrucciones de nuestra alcaldesa y desde nuestra estrategia Emprende con Toda, haciéndoles entrega pues, de las camisetas y de estos pequeños kits. Y sepan que desde la administración estamos prestos a que puedan seguir avanzando en este conocimiento, no solamente se queden aquí con este curso de maquillaje, también tenemos cursos de manicure, pedicure. Las invito a que se sigan capacitando, a que no se queden ahí, a que no se estanquen y que sepan que nosotros tenemos este gran lema para los cursos de belleza, que es que la belleza nos empodera.
16: Mi nombre es Nicole de la Hoz, tengo 22 años y con este curso aprendí muchas cosas. Ya yo venía aprendiendo por medio de videos, pero gracias a Dios puedo tener la certificación y gracias a la alcaldesa y a la Alcaldía de Soledad por esta oportunidad que nos dieron.
9: Mi nombre es Jenny Camargo, tengo

0: 60 años y estoy empoderada aquí con el curso de belleza. Me ha encantado y gracias a la alcaldía estamos haciendo este curso. Estoy aprendiendo a maquillarme. Nunca es tarde para aprender, ¿verdad?
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3: 140 madres gestantes y familias de Soledad reciben un bono alimenticio de 165 mil pesos como parte del programa Gotas de Amor para Soledad, una estrategia que busca prevenir la desnutrición infantil y fortalecer la nutrición en los primeros años de vida. María Isabel Ferrer, madre beneficiaria del programa, nos brinda su opinión acerca del mismo.
4: Bueno, quiero darle gracias a la Alcaldía de Soledad y al programa El Éxito y para el programa que se llama Gotitas de Amor, por este bono que nos beneficia a nosotras las mamitas, tanto gestantes como lactantes, que nos ayuda en la nutrición para nosotros y nuestros bebés.
3: Luz Marina Castro, nutricionista, dietista y referente de seguridad alimentaria y nutricional de la Secretaría de Salud, explicó que el bono garantiza alimentos seguros y adecuados durante un mes.
5: Desde el punto de vista de seguridad alimentaria, pues evidentemente al garantizarle un mercado pues nutricional a estas familias, si un mercado pues con todas las garantías pues de higiene y de alimentos pues de calidad que ellos reciben a través pues de este convenio, estamos garantizándoles a ellos, por lo menos al niño o a su mamá en su defecto si está embarazadita, la garantía pues de la alimentación durante un mes. Sí, esto va pues de acuerdo a unas necesidades nutricionales, a un valor calórico pues ya previamente establecido. Entonces ellos reciben, como les digo, ese tema de seguridad alimentaria a través de la adquisición. Se hace también un seguimiento al tema de salud. Ellos deben asistir a sus controles, tanto de primera infancia como controles prenatales, ¿sí? Para garantizar que haya un seguimiento, una continuidad y una observancia en este estado nutricional de estas familias.
3: La funcionaria destacó que el programa también incluye capacitaciones, seguimiento nutricional y controles de salud para madres gestantes y niños. La iniciativa es impulsada por la administración de la alcaldesa Alcira Sandoval Ibáñez, en alianza con la Fundación Éxito, como apuesta por el presente y futuro de la primera infancia en Soledad.
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2: Día 36 minutos. Seguimos con esta emisión ampliada de Atlántico en Noticias que se extenderá hasta la 1 de la tarde. A partir de este momento tenemos una ronda informativa.
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2: 10:37, iniciamos esta ronda informativa con información judicial. Amílcar Alvear.
4: Buen día para usted y la amable audiencia. Les informo que un equipo interinstitucional conformado por miembros de la SIGINMEBAR y agentes del CTI de la Fiscalía desarticuló un grupo delincuencial denominado Los Plumillas a través de 8 diligencias de allanamiento efectuadas en Barranquilla, Soledad y el municipio de Palmar de Varela. Como resultado de esta operación, fueron capturados 8 presuntos delincuentes que pertenecerían a esta estructura criminal. Los detalles de este operativo los dio a conocer el comandante de la Policía Metropolitana de Barranquilla, Brigadier General Miguel Camelo Sánchez.
5: La Policía Nacional, en una operación coordinada con la Fiscalía General de la Nación, en las últimas horas, logra la captura de 8 presuntos integrantes de un grupo delincuencial conocido como Los Plumillas, dedicados al hurto de motocicletas en la jurisdicción de Barranquilla y su área metropolitana. Entre todos los capturados suman 48 anotaciones judiciales y según las investigaciones, estos sujetos serían los responsables de los hurtos de al menos 24 motocicletas en esta jurisdicción durante los años 2025 y 2026.
4: De acuerdo con las investigaciones adelantadas por las unidades de SIGIN y CTI, los capturados serían dinamizadores del hurto de motocicletas bajo la modalidad de alado. Al parecer, forzaban las cerraduras y alteraban los sistemas de encendido de los automotores mediante el uso de herramientas conocidas como plumillas. En algunos casos, según informó la policía, exigían dinero a las víctimas a cambio de devolver las motocicletas hurtadas. Los 8 capturados están siendo presentados ante un juez de control de garantías por los delitos de hurto, tráfico de estupefacientes y concierto para delinquir. Informó para ustedes Amílcar Alvear, Atlántico en Noticias.
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2: 10:40, seguimos con más noticias a propósito de las obras de la Gran Vía. Mucha atención, el gobernador Eduardo Verano vuelve a pronunciarse sobre una nueva fecha de entrega de las obras en la Gran Vía, informa Alexander Medina Marenco.
6: Muchas gracias, muy buenos días. El gobernador del Atlántico, Eduardo Verano de la Rosa, reiteró el compromiso de entregar en diciembre próximo la terminación de las obras del corredor universitario de la carrera 51B, también denominado la Gran Vía, que recordemos tiene un importante retraso en su ejecución. El mandatario departamental indicó que luego de algunas revisiones que se ha hecho en varios sectores en construcción, no solamente allí sino en otros puntos del departamento, estas obras van a terminar dentro del cronograma establecido.
7: Creo que no vamos a tener los problemas, pero lo que hemos tenido más que todo no es problema, sino que está dentro del proceso constructivo, es la construcción de un desaguadero, por decirlo de alguna manera, un manejo de arroyos, unos colectores de 36 pulgadas, para que pueda transitar toda la hidráulica de ese sector sin ningún problema hasta Mallorquín. Antes se formaba una piscina y esa piscina duraba hasta varias semanas en evacuar.
8: Pero se habló con la concesión, porque por parte del problema es de la concesión de la vía al mar, que toda esa agua, no hicieron las canalizaciones, que hay todo eso de esa agua, bueno, ahí por el centro Mormón.
7: Hubo que adoptarla y solucionarla. O sea, se tomaron las decisiones que correspondían en ese momento.
8: ¿La rotonda sí estará frente a la Universidad del Atlántico?
7: Se está diseñando, sí, hay un diseño, no exactamente el frente de la entrada, sino más hacia la entrada de la...
8: ¿Nariño?
7: Hacia la entrada del teatro.
6: Muy bien, ese es el trabajo que se viene cumpliendo en el sector de la carrera 51B, también denominado la Gran Vía. El gobernador Eduardo Verano se comprometió precisamente en entregar estos trabajos en diciembre próximo. Alexander Medina, Marenco Atlántico, en Noticias.
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1: A las 10:43 minutos seguimos con más invitados en esta emisión ampliada Atlántico en Noticias, invitados musicales.

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1: Bueno, ahí estamos escuchando este ritmo, por supuesto, con base y todas las raíces colombianas y, por supuesto, con raíces musicales de una familia, una dinastía, los Mesa. Está aquí Juan José Mesa, hijo del legendario maestro Lisandro Mesa. Bueno, Juan José, bienvenido a Emisora Atlántico.
2: Muy, muy, muy buenos días. Un cordial saludo. Feliz de estar aquí en Emisora Atlántico, compartiendo con todos esos lindos oyentes donde nos están escuchando en este día. Deseándole lo mejor de lo mejor a ti, Harold, a Marco, a todas las personas, pues, y al equipo de trabajo de Emisora Atlántico por abrirme las puertas y llegar a todos sus oyentes y hablarles un poco de mi legado musical y mi trayectoria.
1: Bueno, son varios los descendiente del maestro Lisandro, el linaje es grande y esa familia musical sigue, por supuesto, no solamente contigo, sino también con otros hermanos, descendientes que han conservado ese legado tan grande del maestro Lisandro.
2: Sí, gracias a Dios, una familia pues musical bien grande, no solamente con mis hermanos, los que siguen este legado musical. De igual manera también están mis tíos. Bueno, entonces, contagiados de toda esa creatividad, magia musical que nos dejó mi padre. Y qué más con esa trayectoria tan hermosa, tan mágica, tan exitosa, no solamente a nivel nacional, sino a nivel mundial. Cómo no, pues, seguir representándolo con todo lo que nos dejó, con ese gran ejemplo, disciplina y talento que tuvo mi padre. Y pues lo de orgullo día a día seguir llevando este legado musical.
1: Bueno, Juan José, estás impulsando este nuevo trabajo y bueno, todavía se observa allí esa raíz fuerte de la cumbia, de los ritmos caribeños colombianos y también del estilo de su padre, por supuesto.
2: Total, esa es la idea es de que siga, no perder su estilo musical. El estilo musical de mi padre, modestia aparte, era único, o es único. Entonces, como hijo, ¿cómo no seguir con ese legado donde él puso a gozar al mundo con todos esos éxitos? Lisandro Mesa no solamente es escuchado en Colombia. Mi padre diría que es más escuchado y más querido y apreciado y admirado. Si es admirado en Colombia,
1: sí,
2: es mucho más querido, apreciado, admirado en otros países que en su propia tierra natal. Y siéndolo como a mi padre lo quieren en este país.
1: Sí.
2: Pero esa es la magnitud, lo grande que fue él, el poder llevar su música con otros estilos, con otros ritmos, con su cadencia, con las letras que él sabía a dónde iba a apuntarle, a qué país o a qué ciudad, qué vereda. Entonces, es seguir con esta trayectoria y no perder ese ritmo musical.
1: Bueno, mire, nos atrevemos a decir un nombre, México quizás, ¿no? El segundo país adoptivo de mayor aceptación, Perú, Ecuador, bueno, toda Latinoamérica.
2: Mencionaste países muy claves donde mi padre es muy querido y donde...
1: Todavía suena, ¿no?
2: Suena más ahora que antes.
1: Ah, ahora suena más.
2: Suena mucho, es increíble porque a raíz de que mi padre fallece, su música suena mucho más a nivel. Y es más, te doy una anécdota o un dato. En 17 de diciembre que acaba de pasar,
1: sí,
2: en 2025, en Spotify Colombia, el artista que más sonó en todo diciembre en Spotify Colombia fue Lisandro Mesa.
1: Entonces, tremendo,
2: y eso está ahí, lo pueden ver en Google, eso porque son estadísticas,
1: sí,
2: que
1: sacó. No ha inventado.
2: Sí, eso lo sacó Spotify. Entonces, es un orgullo saber de que mi padre parte, pero su música, no solamente las personas que lograron escuchar su música en su época, pero hoy en día también la juventud se ha contagiado del abuelo, del papá, de la mamá que escuchó. Entonces la juventud también hoy en día sigue escuchando,
1: sí,
2: estas canciones, porque cuando voy a presentarme a diferentes países o lugares, veo la juventud también cantando las canciones de mi papá, como El Hijo de Tuta, La Cumbia, sí, del Amor, El Siete, Entre Rejas.
1: Y con los remix también, esas mezclas que hacen, bueno, llegan al público más joven.
2: Es correcto. Entonces, pues, ahí donde yo mido y veo, digo, wow, qué tan grande fue mi padre.
1: Sí, señor.
2: Y para mí es una bendición seguir representándolo, llevando ese legado con mucha humildad, seriedad, profesionalismo y respeto a no solamente hacia lo que hago, sino también hacia el público, hacia los medios de comunicación, que es lo que hacen de que un artista pues llegue a donde quiere llegar.
1: Sí, mire, nuestro compañero Juan Carlos Rodelo, con raíces de Córdoba, de Bolívar, bueno, también hay también músico, bueno, la música lo dejó a él, porque es que, se inclinó por el periodismo, Juan Carlos.
0: Es que, con el saludo para Juanjo, pero es que no se entusiasma con sí. todo ese legado, con todo ese repertorio que dejó el maestro Lisandro Mesa. Es que nada más, él decía Juanjo, no, en diciembre, y con toda esa estadística que acaba de dar de las plataformas musicales, el más escuchado en un mes tan especial como diciembre para todos. ¿Cómo no escucharon Domingo 24 ese tema y varios clásicos también? A medida que va pasando un mes de diciembre y se acerca un año y después vienen los precarnavales en Barranquilla, ¿cómo no escuchar Las Tapas? ¿Cómo no escuchar Entre
2: Juventud,
0: Rejas?
2: Flaca y Loca.
0: Juventud, Flaca y Loca, que todavía no, o sea, son temas inolvidables.
2: Acordeón Picador.
0: Mejor dicho, aquí podemos hacer una lista.
2: El Guayabo del Ayer.
0: El Guayabo
2: del Polvorete.
0: No, el Saludo, un poco más así. Ahí estábamos hablando con Juanjo ahora, extra micrófono. Bueno, eso fue. Es que al maestro, pues se le. Digámoslo así, el hombre se rebeldizó, ¿verdad? Sí. Después de lo ocurrido en algún festival para llenar de Mayupar, esas cosas que ya no podemos, no, si acaso no podemos ya ni recordar. Pero igual él entonces, ¿qué hace? O sea, dice, no, yo no me voy a quedar aquí, no voy a quedar con esa frustración de no haber podido ganarme un festival de una leyenda vallenata, no soy rey vallenato, pero entonces me voy a dedicar a esto. Y vea, y pegó. Y pegó porque el hombre creó ese sonido que es único, que todavía sigue vigente, la del maestro Lisandro Mesa, y que ahora pues tú también tienes la responsabilidad, por decirlo así, de seguir con ese legado.
2: Es correcto, totalmente. La idea, pues, como lo acabas de mencionar, 1969, donde mi padre pues no le dan el pueblo lo vio ganador a él, el jurado dijo que no, en el Festival Vallenato. De ahí lo apodan el rey sin corona. Entonces yo, después de eso, pues mi padre queda muy triste, que el cual ya yo después le digo a mi padre, ¿sabes qué? Le decía él, ¿sabes? A ti lo que te hicieron fue un favor, papi, de que no te dieran a ti esa corona de ser rey vallenato, porque te hubieses enfrascado en el vallenato solamente y habías seguido.
1: Sí. Y lo hubiera perdido la música de esa manera.
2: Y a veces los propósitos de Dios, a veces el ser humano se enfrasca en el problema, pero a veces Dios tiene otros caminos para ti.
0: Así es.
2: Y cuando a veces tú dices, ¿pero por qué esto? No, es porque no era para ti. Y a veces las cosas que nosotros queremos, cuando toman otro rumbo, hay que verlo de la mejor manera. Y en este caso, con este gran ejemplo, quiero decir, mi padre fue lo sucedido. A él hicieron un favor de no darle esa corona. Porque de ahí él, entre su decepcionado, tristeza, dijo, o de pronto de rebeldía también digo, voy a hacer otro estilo, voy a cambiar de estilo, vamos a ver que ese estilo o ese camino que Dios tenía para él era el gran éxito que se iba a formar hoy en día, a ser una leyenda, porque mi padre ya no es Lisandro Mesa, el artista, el cantante que hizo música, que pegó estas canciones, no. Lisandro Mesa hoy en día pasó a ser un ícono, representante y leyenda de la música colombiana. Entonces para mí, yo le digo, wow, papi, eso fue un favor que te hicieron, porque tú antes de todo eso comenzaste fue a hacer maldad musical, a crear pura maldad musical.
0: El hombre no se quedó en el vallenato clásico, ese clase de vallenato puro, de ese, obviamente, de los de todas las costumbristas y eso. El hombre se dedicó a hacer música más allá, le metió, obviamente no dejó el acordeón, y pues ya después le metió un
2: su estilo,
0: sí, su sello. En los arreglos ya le metió obviamente más cosas sabaneras, un bombardino, puede ser un trombón, un clarinete, un saxofón, en fin, y toda esa fusión, miren todo lo que terminó.
2: Y sí, no solamente eso, también a crear sus patrones, ritmos musicales, como con el bajo, el andante del bajo, él lo cambia a un estilo más tropical, la percusión, a crear su propio estilo, como Las Tapas, como iba, supongo, canciones como Entre Rejas. Tú escuchas Entre Rejas, es una salsa en acordeón, Baracunátana, Estás Pillado. Entonces, cosas como ritmo a este estilo. De igual manera, no sé si ustedes sabían, mi padre también fue director de Los Corraleros de Majagual.
0: Sí, claro.
2: Entonces, cuando el maestro Alfredo Gutiérrez sale de Los Corraleros, entra mi padre y lo reemplaza. Y el primer éxito que tuve cuando mi padre, primer LP que él produce con los Corredores de Majagual, y el primer éxito y que fue disco Feria de Cali, fue este tema de los coros que dice: suéltala para que se defienda.
0: Ah, suéltala
2: para que se... Entonces ya mi padre, de otra manera, ya viene con otro concepto,
0: sí,
2: aceptado por el doctor Fuentes, y ya le cambia un poquito ya la temática a los corraleros, y de ahí pues entra toda esa creatividad donde que hizo mi padre, hizo salsa con el Combo Gigante. No sé si ustedes escucharon del Combo Gigante de Cartagena, donde mi padre tuvo músicos como El Nene y Sus Traviesos, era el bajista
0: de Real,
2: Hugo Alandete era cantante corista, el Joe también fue corista de mi padre. Entonces estos íconos de Cartagena, mi padre pasaba mucho en esa época en Cartagena, donde captaba todos estos grandes compositores, artistas, músicos, y hacían salsa. Entonces si tú vas y buscan en YouTube o en las redes, plataformas digitales, buscan Lisandro Mesa con el Combo Gigante, se van a dar cuenta de un estilo salsero totalmente diferente. Muchas personas desconocen de esto. Los que son melómanos, los que son coleccionistas de música, saben esta gran trayectoria, porque eso es a lo que ellos se dedican, y dicen, wow, dimensionan pues esa magnitud, esa creatividad de Lisandro Mesa a lo que él hacía. Entonces, hablar de mi padre, aquí me sentaría yo a hablar con ustedes, historia, pero gracias por darme esta oportunidad y poder recordarle al público lo grande que fue mi padre. Y aquí está su hijo, Juanjo Mesa, llevando su trayectoria, su legado musical. Espero que de igual manera también contar con el apoyo de esas personas, amantes de nuestro folclore, nuestra cultura y música colombiana, y de ese legado de mi padre. Y ese es mi propósito, seguir alegrando corazones con la música.
0: Vea, este tema que estamos ahí al fondo es también de su padre, obviamente, Barak Gunatana. Usted, esa presentación, este sonido es la presentación que hiciste este año en el Carnaval de Barranquilla.
2: Sí.
0: Allí.
2: Tuve la oportunidad de presentarme en el Carnaval de Barranquilla, Baile en la Calle.
0: Baile en la Calle.
2: La noche de orquestas. Gracias a Dios me dieron un reconocimiento.
0: Qué bueno,
2: debido al legado, bueno, debido a la dinastía. Fue una noche mágica donde me presenté con la agrupación de mi padre, que es la agrupación que hoy en día me
0: eso
2: acompaña.
0: Te iba a preguntar, sí.
2: Y que ya estamos grabando también la nueva producción, lo que se ven ahora para fin de año. Ya estamos en los estudios grabando, estamos ya a punto mezcla, videos musicales para el público. Y esa presentación fue mágica, donde las personas pudieron apreciar esta gran agrupación acompañándome. Hice ese repertorio de mi padre, donde gozaron, disfrutaron. Y hubieron muy buenos comentarios de mi show acá en el Carnaval de Barranquilla. Y creo que este próximo año, Dios mediante, repetimos nuevamente acá en el Carnaval.
1: Aquí lo esperamos.
2: Claro, muchas gracias. Esperamos, claro que sí.
1: Bueno, Juanjo, entonces despidamos con algo. ¿Quiere tirarse una capelita?
0: No, aquí? Y diga cuáles son sus redes sociales. Ajá. Para que la gente, ahora tú sabes que ahora es...
2: Ah, sí, ahora todo es digital.
0: Digital.
2: Eso es digital, totalmente. Bueno, no, a todas esas personas que quieran saber de este artista colombiano, Juanjo Mesa, hijo de Lisandro Mesa, me pueden visitar en mis redes sociales, que es Juanjo Mesa, Mesa con Z, y en las plataformas digitales como Spotify, iTunes, Deezer, YouTube, Juanjo Mesa, de igual manera, Mesa con Z, y espero contar con el apoyo de todas esas personas. Y los dejo con una capelazo que dice así: yo llevo para mi casa una mujer, Barak Gunatana, porque puede pensar de que estoy loco, lo, yo lo malo colo, y

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9: Resultado de las loterías y antes una aclaración, por el motivo de la tragedia, del terremoto, las loterías de Manizales, Valle, no hicieron sus sorteos. Bueno, vamos con los resultados de las loterías. Fantástica noche, 41-72, serie 6, Sinuano día, 28-49, serie 4, Sinuano noche, 32-38, serie 0, Caribeña día 62-26, serie 2. Caribeña noche 94-79, serie 9.
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9: Bueno, pensamiento filosófico de Platón. La pobreza no viene por la disminución de las riquezas, sino por la multiplicación de los deseos. La pobreza no viene por la disminución de las riquezas, sino por la multiplicación de los deseos.
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9: Once treinta y un minutos. Seguimos en esta emisión ampliada Atlántico en Noticias, que se extenderá hasta la una de la tarde. A partir de este momento tenemos una actualización informativa con todo el equipo periodístico Atlántico en Noticias. Bienvenidos.
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9: Mucha atención del director de la Unidad Nacional de Gestión de Riesgos y Desastres. Se está entregando un nuevo parte, balance de cifras de afectados y víctimas del terremoto en Colombia. 273 fallecidos, 3.824 heridos y 377 personas desaparecidas. Las cifras actualizadas de las víctimas más representativas de este terremoto, repetimos, que sacudió a Colombia. Y mucha atención, que la presidenta de México, Claudia Sheinbaum, ha confirmado que el gobierno de Colombia no aprobó el ingreso de la Brigada de Rescate del Ejército Mexicano para colaborar en las labores tras el terremoto de magnitud 7.4 del pasado lunes por requisitos de certificación. Así lo confirmó la propia presidenta de México, Claudia Sheinbaum. La mandataria aclaró en una conferencia de prensa que había ofrecido el miércoles, que señaló que los rescatistas militares mexicanos habían viajado a Colombia junto con los primeros cargamentos de ayuda humanitaria. Dice la presidenta mexicana que a Colombia habían ido los rescatistas, las brigadas del ejército, pero no, rectificó la gobernante mexicana. Más titulares en esta nueva emisión informativa. El cantante Carlos Vives hizo un llamado a los colombianos para que sigan entregando sus ayudas a los damnificados por el terremoto en nuestro país. Vives manifestó que ayer llegó a procedente de México y que algunos de sus músicos partieron para Cali. Carlos Arteta, del Departamento de Ingeniería de la Universidad del Norte, advirtió que son necesarias las microzonificaciones para preparar a la costa caribe frente a eventuales terremotos. José Dier Ballesteros, experto en sismología, advirtió que los territorios se deben preparar para atender las consecuencias de los fenómenos naturales. Más titulares. Juan Carlos Ospino, director de Carnaval de Barranquilla, SAS, invitó al templete musical solidario el próximo sábado en la Casa del Carnaval. Dijo que el objetivo es recolectar ayudas para las personas afectadas por el terremoto en el país. El senador liberal Camilo Torres Villalba defendió el proyecto de acto legislativo que busca convertir al municipio de Puerto Colombia en distrito turístico, cultural y tecnológico. La Fuerza Pública confirma que ha dado de baja a Dubán Ramiro Castillo Cortea, alias Max Max, señalado como principal explosivista de las disidencias de la FARC lideradas por Iván Mordisco. Ataque de la guerrilla del ELN con explosivos lanzados por drones dejó dos militares heridos en norte de Santander. Un muerto y un herido dejó una acción sicarial en el barrio Villarrosa en Soledad. La víctima mortal presuntamente era miembro de la banda criminal Los Costeños y el herido es el presidente de la Junta de Acción Comunal del barrio. Un atentado criminal perpetrado anoche en el barrio Las Moras en Soledad dejó a un hombre muerto y a otro herido. Las autoridades investigan dos hipótesis sobre este hecho criminal. La Policía Fiscal y Aduanera aprendió en Barranquilla más de 655.000 medicamentos de uso institucional, avaluados en más de 3.200 millones de pesos. Las autoridades desarticularon un grupo delincuencial denominado Los Plumillas, que se dedicaba al hurto de motocicletas. Las capturas se llevaron a cabo en Barranquilla, Soledad y Palmar de Varela. 11:36 minutos, pausa, regresamos con más información.
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0: Bueno, la noticia del momento, el balance más reciente que están entregando las autoridades de atención, prevención de desastres a través de la unidad nacional a cargo de Daniel Santiago Tamayo. David Tamayo es el nuevo director de la Unidad Nacional de Gestión de Atención de Riesgos y Desastres y está entregando este balance actualizado a propósito de la tragedia por el terremoto en Colombia.
2: Tenemos el reporte de 40.753 familias afectadas, 97.515 personas, 273 fallecidos. De esos 273 fallecidos, 250 han llegado a medicina legal, 227 han sido ya reconocidos y 189 cuerpos han sido entregados a sus familias. Tenemos un reporte de 3.824 heridos y 377 desaparecidos, cifra oficial que maneja la Fiscalía General de la Nación. En cuanto a infraestructura, tenemos 12.584 viviendas destruidas, 74.873 viviendas averiadas, 172 edificios colapsados, 2.198 centros educativos afectados, 825 centros comunitarios afectados, 216 centros de salud afectados, 71 acueductos, 29 entidades bancarias y 5 aeropuertos. Asimismo, nos reportan 242 animales afectados, de los cuales 99 han sido rescatados y se encuentran en albergues dispuestos para su atención y recuperación con los respectivos equipos veterinarios.
0: Bueno, y aparte del balance último, más reciente, que está entregando el director de la Unidad Nacional de Gestión de Riesgos y Desastres, David Tamayo, desde la capital del país, en esta atención del Gobierno Nacional a la emergencia suscitada por el terremoto. 11:50.
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13: Globo Remate en su alegría informa la hora 11:57 minutos. 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
13: La Sala de Casación Penal de la Corte Suprema de Justicia declaró improcedente la libertad solicitada por el coronel en retiro Mauricio Alfonso Santoyo Velasco. Al resolver un habeas corpus, el alto tribunal consideró que está privado de la libertad por decisión de una autoridad competente y que, tras la expulsión del postulado de la Jurisdicción Especial para la Paz, JEP, y el paso de su proceso a la Fiscalía, no se incurrió en un limbo jurídico. No se han agotado los medios y recursos legales para que el despacho que asumió el proceso se pronuncie sobre su libertad, indicó la Corte. Las actuaciones del caso siguen en curso y está vetado para el juez constitucional emitir cualquier tipo de pronunciamiento sobre el particular, agregó. Más noticias. La Confederación Sudamericana de Fútbol, Conmebol, y la Federación Colombiana de Fútbol anunciaron este jueves la donación conjunta de $1,000,000 para apoyar las labores de reconstrucción de las zonas afectadas por el terremoto de magnitud 7.4 que azotó este lunes a Colombia y ha causado más de 260 muertos. Los recursos, detalló la Conmebol en un comunicado, se canalizarán a través de la campaña Colombia Un Solo Corazón, encabezada por la primera dama Ana Lucía Pineda. 12:01 minutos. 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
10: Globo Rumatex, alegría, informa la hora, 12:08. 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
10: Tenemos más noticias, más información. Alexander Medina Marenco, buenas tardes.
11: Harold, muchas gracias. Muy buenas tardes. El gobernador del Atlántico, Eduardo Verano de la Rosa, consideró que el tema de la pesca artesanal por parte de las comunidades en el sur del Atlántico no se va a ver afectado con las obras que se ejecuten de la mega obra del canal del dique. Luego del anuncio del ministro de Ambiente, Fabio Arjona, en el sentido de no exigir la licencia ambiental para continuar con estos trabajos que van a ayudar a mitigar el riesgo de inundación, había surgido esta inquietud por parte de los pescadores. El gobernador Eduardo Verano responde estas preguntas que hacen los pescadores en el sentido de que tenían una serie de temores porque se podría afectar la pesca. Escuchemos al gobernador Eduardo Verano.
12: Yo no creo que se altere, yo creo que de ninguna manera los afecta a ellos. Yo creo que son dos esclusas que están previstas, una frente a Santa Lucía y la otra frente a Puerto Badén. Y de una u otra manera, pues eso va a regular las aguas. Va a tener una incidencia notable en todo lo que tiene que ver con el impacto del canal del dique.
13: ¿Qué va a pasar con el sector de los pescadores mientras se ejecutan los trabajos?
12: No, yo creo que se puede pactar perfectamente con ellos para que no haya ninguna afectación a su tarea. Ellos no tendrían por qué ser afectados porque esta gente está ubicada perfectamente claro en los sitios donde están previstos las dos esclusas. Y lo que es importante ahí es que podamos tener un control del canal del dique en el impacto que está teniendo en la bahía de Cartagena, que prácticamente está a punto de cerrarla.
11: El mandatario departamental igualmente hizo referencia al tema de la fuerte temporada seca que se está registrando, que podría incrementarse con el correr de los meses. Se viene adelantando una serie de trabajos de mantenimiento de cuerpos de agua, incluyendo los agüeyes.
12: Sí, son una serie de apoyos que se tienen que dar para que pueda haber los agüeyes, que simplemente hay que limpiarlos, hay que mantenerlos. Hay una historia ya conocida sobre.
11: Muy bien, las precisiones del gobernador del Atlántico respondiendo a algunos cuestionamientos, algunas inquietudes por parte de campesinos y pescadores en nuestro departamento. Alexander Medina, Marengo Atlántico Noticias.
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6: Bueno, la información económica tiene que ver con el anuncio que está haciendo la DIAN para destinar más de 86 mil millones de pesos en ayuda para los damnificados por el terremoto. Tras este sismo ocurrido el pasado 10 de agosto y con el propósito de aportar a la atención de la situación de emergencia, la Dirección de Impuestos y Aduanas Nacionales, DIAN, hará uso de las mercancías aprehendidas, decomisadas o abandonadas a favor de la Nación para ser destinadas a las comunidades en las diferentes zonas afectadas. Iniciamos los trámites necesarios para entregar en las próximas 24 horas mercancía por un valor total de 3.266 millones de pesos al Departamento de Prosperidad Social, DPS. Los beneficios identificados para esta primera fase incluyen ropa, calzado, radios de comunicación, artículos electrónicos y elementos para el hogar, entre otros, que podrán ser destinados a apoyar las labores de asistencia humanitaria y recuperación temprana en las zonas impactadas por el terremoto, afirmó el director general de la DIAN, Andrés Velázquez. Sumado a esto, indicó que en las últimas horas la entidad adelantó labores de inspección de mercancías en todas las direcciones seccionales del país e identificó bienes para contribuir a la atención de la emergencia. Entre otros, entre esos elementos se destacan plantas eléctricas, alimentos no perecederos, frazadas, colchones, carpas, radios de comunicación y materiales de construcción, entre otros, cuyo valor estimado asciende a 83 mil millones de pesos, los cuales serán donados a las gobernaciones y alcaldías de los territorios afectados. Al tiempo, el funcionario hizo un llamado a las personas naturales a realizar aportes voluntarios al momento de presentar su declaración de renta del año gravable 2025 para apoyar a las comunidades damnificadas. Los ciudadanos que deseen sumarse a esta iniciativa al momento de presentar su declaración a través de los canales digitales de la entidad deben diligenciar la casilla 141 del formulario 210 para residentes y indicó, la entidad señaló que la ayuda puede ser de cualquier monto y se recaudará al momento de realizar el pago del impuesto. Si la declaración no arroja valor a pagar, el contribuyente podrá pagar únicamente el aporte voluntario. Las medidas, decisiones que está tomando el Gobierno Nacional, esta vez a través de la DIAN, para ayudar a los damnificados por el terremoto. Serán repartidas, distribuidas y entregadas mercancías que han sido decomisadas por la entidad, por la DIAN, y para su uso en favor de los damnificados. 12:26 minutos, 12:26.
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15: Hay abundante información deportiva en esta mañana de jueves. Don Omar Barros, buenas tardes.
17: Buenas tardes, Harold. Así es. Oiga, un amigo suyo cambia de equipo, pero sigue en España. Usted, que es un hombre ahora que tiene muchos nexos y hay un sentimiento allí que lo une. Don Harold Mojica, el lateral izquierdo colombiano que estaba en Mallorca. El Mallorca se fue a la segunda división, lamentablemente. Sí. Su hija está en Palma de Mallorca, ¿cierto?
15: Sí,
17: okay.
15: Palma Mallorca Mediterráneo.
17: Ok, bueno, el señor Johan Mojica, que es el último que tiene el tema del baile en la selección, se va para el Getafe. Oh. El Getafe que dirige Bordalás, Juan, y que está en la Comunidad de Madrid. Y entre otras cosas, es el primer partido que arranca con la Liga de España, que tiene varios detalles para este inicio. El partido va a ser el sábado frente al Deportivo Alavés en Mendizorroza. Así que hoy o en horas, ya estaba por anunciarlo, estábamos viendo los movimientos allí a nivel de este verano en Europa. Así que Johan Mojica se va para el Getafe, de una Liga de España que va a arrancar además ese día con el partido en el Ramón Sánchez Pizjuán entre el Sevilla y el Rayo Vallecano. Entonces tenemos cuatro colombianos en primera división de momento. Johan Mojica, que va a ser oficializado por el Getafe. Está Gustavo Puerta en el Racing de Santander, que ascendió para esta temporada 2026-2027. Y están Nelson de Osa y Juan Camilo Hernández, el Cucho, en el Betis de Sevilla, que hoy a propósito han salido Juan y Harold en video, por supuesto, siendo muy solidarios con su mensaje. Hay gente que también lo hace de una manera muy en privado con relación a las ayudas, otros que lo hacen público y es válido, porque creemos hoy, mi querido Harold y tus amables oyentes de Atlántico en Noticias, que hoy todos somos Colombia. La solidaridad, para nuestro modo de ver, se ha convertido en el común denominador, y no es para menos, con todo lo que ha acontecido y las cifras realmente que alarman y tienen a mucha gente en shock. ¿Eh? Eso también hay que manifestarlo. Bueno, a nivel de la Supercopa de España, hoy la Real Federación Española... hay un detalle adicional. Con el inicio de la Liga en España, la Real Federación Española ha decidido que se tendrá un minuto de silencio en cada juego en honor a las víctimas que ha dejado el terremoto en nuestro país. La Supercopa 2027 cambia de sede, pero no regresa a España. Se va a disputar en Estambul, en Turquía, cuando se enfrenten los cuatro equipos más destacados de la anterior campaña, primero y segundo en la Liga, que fueron Barcelona y Real Madrid, y los dos finalistas de la Copa del Rey, que fueron Real Sociedad y Atlético de Madrid. Hoy en la mañana, adicional al comunicado de la División Mayor del Fútbol Colombiano, que también se solidariza, pero en pleno, y se comprometen con lo que está aconteciendo en nuestro país. La fecha que se había anunciado inicialmente para jugarse martes, después que el fin de semana, queda aplazada la programación de todas las competencias del fin de semana en Colombia, y retomarán el próximo 19 de agosto con la programación de las distintas competencias oficiales y que van a anunciar oportunamente los señores de Dimayor. Unido a este mensaje, en la mañana de hoy, mi querido Harold, la Conmebol y la Federación Colombiana de Fútbol han hecho público y oficial el anuncio de la donación de $1,000,000 para los afectados por el terremoto en Colombia. Así que se siguen uniendo muchas fuerzas y muchas comunidades, porque realmente esto ha sido muy, muy, muy fuerte, mi querido Juan. Te escuchamos, por favor, Juan Carlos, en este Minuto Deportivo, mi querido Harold, para hacer una nota adicional.
18: Sí, Juan Carlos. Sí, Omar, es que estoy viendo hace... ahora a las 10:52, un trino de El Rincón del Vinotinto. Esta es la gente del
17: Tolima. Ah, sí, señor, lo vimos.
18: Imagínese.
17: Increíble. Dice,
18: no puede ser posible. @ Di Mayor.
17: Sí.
18: Dice el trino. Deportes Tolima se enteró en Villavicencio que su duelo del viernes 14 de agosto a las 6 ante Llanero Fútbol Club por la quinta fecha de la Liga Betplay fue aplazado. Entonces el plantel de jugadores había alcanzado a llegar, inclusive estamos viendo el video.
17: Sí, porque el partido era mañana.
18: En el aeropuerto.
17: Claro, así ahí vimos.
18: De Villavicencio, sí.
17: Lamentable, sí. Ahí hay un tema logístico que infortunadamente catapulta el la situación, Juan, muchas gracias, porque evidentemente ellos jugaban mañana y ellos, por supuesto, viajaban hoy, como iba a ocurrir con Junior. Junior jugaba el sábado e iba a viajar mañana. Mire, para cerrar, no sé si vieron la noticia a través de las agencias de Mundo Deportivo, Juan Carlos, que la cara de Haaland, oiga, hay que ver cada cosa. La cara de Haaland, el delantero noruego, en un cargamento de cocaína incautado en un camión en Ecuador. Mire todo lo que han hecho alrededor de esto. La policía de Ecuador lo ha encontrado en un lugar inesperado, impreso en paquetes rectangulares verdes que formaban parte de un impresionante alijo de cocaína incautado cerca de la frontera con Colombia. Esta es una noticia internacional que se está difundiendo, incluso está el video, y dicen que esta incautación está valorada en 17 millones de euros, mi querido Harold. Ya en otras incautaciones, en estos procesos, también han aparecido las imágenes de Lionel Messi.
19: Sí, claro.
17: Que entre otras cosas, Messi ayer volvió a los terrenos tras 4 días del fallecimiento de su señor padre, quedó eliminado el Inter de Miami en la League Cup. Y está en suspenso lo de Lionel, ¿no? Porque realmente este golpe para él ha sido demasiado doloroso.
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5: Muy buenas tardes, Harold, para usted y la amable audiencia de Atlántico en Noticias. Mucha atención que en las escaleras de la Torre 25, en el conjunto 9 de la urbanización Las Gardenias, fue asesinado un hombre de 37 años, quien era conocido con el alias del Soldadito y cuyo nombre de pila era Yair Alberto Escobar Puerta. Eran las 11 y 10 de la noche cuando Yair caminaba rumbo a su vivienda, pero en el camino fue abordado por un sujeto armado, quien sin mediar palabra le propinó dos impactos de bala en la cabeza que lo dejaron sin vida en el acto. La investigación llevada a cabo por la SIGINMEBAR permite inferir que este crimen estaría relacionado con la disputa por el control territorial del microtráfico entre los grupos delincuenciales Los Pepes y Los Costeños. De hecho, según las mismas pesquisas, Escobar Puerta presuntamente se dedicaba al expendio de drogas al servicio de Los Costeños, mientras que el victimario, de quien se dice es un menor de edad, sería integrante de la banda Los Pepes. Y en el municipio de Soledad, en el barrio Las Moras, fue asesinado anoche un joven de 20 años, quien fue identificado como Sebastián Andrés Yance Sanjuanelo. En el mismo hecho resultó herido Miguel Ángel Sánchez Brito, de 26 años, quien resultó lesionado en el hombro derecho por un proyectil aleatorio. Allegados al hoyo occiso informaron a los agentes de la SIJIN que Sebastián salió de casa rumbo a la tienda y al parecer allí cerca, exactamente en la carrera 17 con calle 59C, se encontró con tres hombres con los que se quedó conversando. Pasados varios minutos, al sitio arribaron cuatro sujetos en dos motos, uno de ellos desenfundó un arma de fuego y le asestó cuatro disparos. Yance Sanjuanelo quedó tendido sin vida en el lugar, mientras que en la arremetida criminal también resultó lesionado de un disparo Miguel Ángel Sánchez. Este último fue trasladado a la clínica Agrupa Salud, donde anoche permanecía estable. Las autoridades también atribuyen este crimen a la pugna entre Costeños y Pepes por el tráfico de estupefacientes. Sin embargo, una de las versiones indica que la acción criminal no iba dirigida contra el hoyo occiso, sino contra otro sujeto, miembro del grupo delincuencial Los Pepes, quien estuvo en la conversación y luego se marchó. Y en otras noticias, un equipo interinstitucional conformado por miembros de la SIGINMEBAR y agentes del CTI de la Fiscalía desarticuló un grupo delincuencial denominado Los Plumillas a través de 8 diligencias de allanamiento efectuadas en Barranquilla, Soledad y el municipio de Palmar de Varela. Como resultado de esta operación, fueron capturados 8 presuntos delincuentes que pertenecerían a esta estructura criminal. Los detalles de este operativo los dio a conocer el comandante de la Policía Metropolitana de Barranquilla, Brigadier General Miguel Camelo Sánchez.
6: La Policía Nacional, en una operación coordinada con la Fiscalía General de la Nación, en las últimas horas logra la captura de 8 presuntos integrantes de un grupo delincuencial conocido como Los Plumillas, dedicados al hurto de motocicletas en la jurisdicción de Barranquilla y su área metropolitana. Estos sujetos fueron capturados por orden judicial por los delitos de hurto agravado, concierto para delinquir y tráfico y porte de sustancias alucinógenas. Los capturados fueron detenidos a través de la realización de 8 diligencias de allanamiento en la jurisdicción de la ciudad de Barranquilla y los municipios de Soledad y Palmar de Varela. Entre todos los capturados suman 48 anotaciones judiciales y, según las investigaciones, estos sujetos serían los responsables de los hurtos de al menos 24 motocicletas en esta jurisdicción durante los años 2025 y 2026.
5: Por otro lado, un hombre de 26 años muerto y un adulto mayor de 64 años herido fue el saldo de una acción sicarial perpetrada en la calle 52 con carrera 14D2, barrio Villarrosa del municipio de Soledad. Moradores del sector donde ocurre el hecho relataron a las autoridades que Camilo Andrés Guzmán Avilés se encontraba conversando con dos sujetos en la mencionada dirección cuando al sitio arribaron dos sujetos en una motocicleta. El parrillero descendió y accionó un arma de fuego contra la humanidad de Camilo, propinándole 6 impactos de bala, 5 de ellos en la cabeza, que acabaron con su vida al instante. En la ráfaga de tiros fue alcanzado por un proyectil en la pierna izquierda Jimmy José Olivero Ricol, quien es taxista y el presidente de la Junta de Acción Comunal del barrio Villarrosa. Las pesquisas adelantadas por la SIGINMEBAR dan cuenta de que la víctima mortal presuntamente era miembro del grupo delincuencial Los Costeños. Este registraba una anotación judicial en el SPOA de la Fiscalía por el delito de hurto, pero según labores de inteligencia de la policía, presuntamente era expendedor de sustancias estupefacientes. Y precisamente a la disputa por el control territorial de la compra y venta de drogas en el sector, entre Pepes y Costeños, atribuyen las autoridades este asesinato. Informó para ustedes Amílcar Alvear, Atlántico en Noticias.
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6: Iniciamos el resumen final, Alexander.
7: Gracias, Harold. Para el resumen de noticias, hay que informar que el sector de Camacol envió un grupo de profesionales de ese gremio a las zonas que se han visto afectadas por el terremoto, para brindar un poco de ayuda, de atención en materia de la reconstrucción. Este proceso va a continuar y Camacol Seccional Atlántico está enviando ya a su grupo de especialistas. Camacol está dispuesto a brindar todo el respaldo a los hermanos que se han visto afectados por este fenómeno natural. Escuchemos lo que nos dice el presidente de Camacol en el Atlántico, Jorge Segebre.
8: Dar nuestro grano y nuestro apoyo y nuestro corazón a nuestros hermanos que están pasando calamidades.
9: Aquí en Barranquilla, en el Atlántico, ¿qué se está haciendo, doctor Segebre?
8: Se está haciendo recolecta, se enviaron profesionales especializados en estructura a valorar edificios y estamos trabajando y aportando fuertemente desde todos los campos que podamos hacerlo.
10: Doctor, aparte de las ayudas humanitarias, hay que empezar a trabajar en la reconstrucción de esas zonas afectadas. ¿Cómo va a contribuir Camacol en ese proceso?
8: No, Camacol está presto a lo que el gobierno quiera. Consideramos que el presidente Abelardo le tocó una tarea dura y hay que apoyarlo. Ya hizo presencia inmediata, que ha sido una región muy rápida, y Camacol está 100% disponible para lo que el gobierno nacional considere.
7: El gremio de Camacol se ha unido a las ayudas que se estarán enviando a las zonas afectadas, indicó Jorge Segebre.
8: A través de los Buenavista y el Hotel Marriott estamos recogiendo para Camacol y para traer ayuda a la gobernación para enviar al departamento del Chocó.
7: Es el pronunciamiento de este gremio, de la Cámara de la Construcción en el seccional Atlántico, Camacol, que está brindando todo su respaldo a los damnificados por este sismo que se ha presentado en varias zonas de nuestro país. Alexander Medina, Marenco Atlántico Noticias.
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0: Hola a todos, bienvenidos a Programa Satélite. Muchísimas gracias por estar con nosotros el día de hoy. Un día bastante caluroso, pero bueno, agradecidos de tener vida, de que nuestra ciudad está funcionando. Somos unos afortunados, y eso me lo repito todos los días, cuando uno se da cuenta que 273 personas han muerto, más de 3.000 personas lesionadas por el terremoto en Colombia y por lo menos 40.000 familias afectadas. Así que nosotros acá en la costa estamos muy afortunados que no estamos viviendo lo que muchas de nuestras ciudades y pequeñas poblaciones están viviendo en estos momentos. Un saludo especial a todos nuestros queridos oyentes de Emisora Atlántico, la 1070M, por supuesto a las plataformas digitales donde está nuestro programa, en YouTube y en Facebook, ahí estamos como Programa Satélite, en TuneIn como Radio Caribe Sano, y por supuesto síguenos en nuestras redes sociales, TikTok e Instagram, ahí aparecemos como Programa Satélite. Finalmente la DIMAYOR aplaza, Mateo, la
1: jornada de este fin de semana.
0: La quinta jornada,
1: sí,
0: ¿no?
1: Sí.
0: No para este fin de semana, sino para el de más arriba, para el 19. Y todavía pienso que es
1: no,
0: muy
1: o sea, los partidos de este fin de semana, quedan aplazados. Saludos, Karina, a toda la gente que nos está escuchando por Emisora Atlántico, 1070M. Les recuerdo que también estamos en Spotify como podcast. Allí nos pueden escuchar y ver a través del tiempo. Saludos a todos esos oyentes del futuro que se conectan con Satélite por Spotify. También estamos transmitiendo en TikTok y en Kick. Búscanos como Programa Satélite en esas plataformas también. Saludos a esos oyentes, por favor. Dejan su like, dejan su comentario. Y sí, Karina, bueno, después vamos a ampliar esa información de la DIMAYOR. Sí quiero decir, me parece que la decisión llegó demasiado tarde. Los jugadores del Tolima se enteraron del cambio ya estando en Villavicencio para jugar contra Llaneros mañana, supuestamente. Entonces, creo que se demoraron demasiado, pero de todas formas, definitivamente es la decisión correcta. Lo dijimos ayer, cuando tú tienes casos, ¿verdad?, que han tocado tan directamente a jugadores, a técnicos, de esta forma, los estadios hay que con tiempo revisarlos para saber si se pueden realmente organizar partidos de fútbol ahí con fanáticos. O sea, hay muchas cosas que hacer en estas zonas afectadas en la próxima semana, y obviamente el fútbol, como dijo una vez Jürgen Klopp, es lo más importante de lo menos importante.
0: Y ahora, el fútbol puede esperar.
1: El fútbol puede esperar. Lo hemos estado diciendo en estos días y, sí, y hay que seguir con esa campaña. Pero, de todas formas, teniendo en cuenta que en algún momento sí tiene que regresar el fútbol. Hay contratos, inclusive, hay televisión, hay patrocinadores, sí, pero claro, no es el momento.
0: Inclusive los jugadores ni siquiera quieren hablar en estos momentos de nada. Especialmente no, los jugadores que están afectados.
1: Que tienen familia.
0: Por supuesto, los jugadores del Cali, del Once Caldas, bueno. Una de las cosas que la DIMAYOR se tiene que asegurar es que los estadios de estas ciudades estén en condiciones para recibir hinchas, porque algunos de ellos, Pereira, quién sabe cuándo podrán realmente volver a jugar allí. Aparentemente
1: ese
0: el estadio de Pereira está muy mal, y el de Manizales lo tienen que revisar también.
1: Y los de Cali también están.
0: Exactamente,
1: graves.
0: Entonces la cosa está como que... Sí. Bastante complicado.
1: No, y para que la gente entienda lo tan delicado que está esta situación, porque a veces, como lo veníamos hablando, estando aquí en Barranquilla podemos estar en una burbuja. Yo estaba hablando con alguien anoche que tiene un familiar en Cali, y hay muchos casos de, imagínate esto, que te digan, bueno, tu casa, tu apartamento no se cayó, pero en cualquier momento cae.
0: Imagínate. O sea, no puede
1: Hay
0: ir.
1: Gente que está recibiendo esa noticia. No cayó el apartamento, no cayó el edificio, pero va a caer. Solo puedes sacar tus cosas personales, tus muebles, tus electrodomésticos, todo se tiene que quedar, y en algún momento vas a ver tu casa
0: desvanecerse.
1: Imagínate eso. Hay calles enteras que están cerradas porque saben que los edificios en algún momento van a caer.
0: Terrible.
1: Entonces, eso es una situación para que
0: la
1: gente tenga... una imagen concreta de lo que está pasando acá, porque a veces es difícil imaginar esas vainas, y la gente quiere que el show continúe, como estamos hablando ayer, pero yo creo que...
0: No, el show no continúa esta vez, porque precisamente la gente acá, para construir, para comprar su casa, Dios mío, la mayoría de personas les cuesta. Algunas personas, bueno, tendrán seguros y podrán recuperarse, pero hay otras que eso era todo lo que tenían. Y el temor de entrar a tu casa, sacar las cosas y no saber si de pronto se te va a caer una pared encima o quién sabe qué. A veces toca darte la vuelta y no mirar atrás y dejar que eso se caiga, porque es la vida o tus pertenencias o tus cosas materiales. Es muy duro. Qué situación tan difícil. Pero bueno, vamos a saludar a toda la gente que forma parte del programa Satélite. Un saludo para el team de la 72, allá está Tim Briseño, Omar Barros. Acá en los estudios de programa Satélite, Benji Bula, Mike Durán. En la sala satelital hoy tenemos a José Marenco, Mateo Gueidos y quien les habla, Karina González. Pepe Sánchez estará con nosotros el día de mañana. Comencemos nuestro programa con la frase acostumbrada. A ver qué dice la frase el día de hoy. La esperanza no borra el miedo ni la incertidumbre, pero les da sentido y los hace tolerables. Así es, no hay que perder la esperanza, hay que continuar, hay que enfrentarse a esta nueva circunstancia. Nuestro mundo cambiando, hoy estamos bien, mañana no lo sabemos. Por eso hay que estar agradecidos, nosotros debemos sentirnos muy agradecidos que aquí en la ciudad de Barranquilla pues esté en una posición donde puede ayudar, donde no es la afectada, donde es la que puede proveer a aquellas personas que lo han perdido todo. Tenemos dos fundaciones, Mateo, dos informaciones que me gustaría recordarle a la gente donde pueden donar los siguientes elementos.
1: Sí.
0: Producción, si me lo pueden poner allí,
1: lo que favor. Hemos estado mostrando, sí, toda esta semana.
0: Esto es Fuerza Colombia.
1: Sí, el comunicado del Junior, sí. Es el centro de acopio de la alcaldía.
0: Exacto.
1: Carrera 43, número 6, 120, Barranquilla, lunes a domingo, 24 horas.
0: Así es. ¿Okay? Entonces, alimentos no perecederos, ropa nueva o en estado, elementos de aseo personal, alimentos para mascotas y artículos para bebés. Y la fundación, tenemos otra información, Colombia Hoy nos necesita. Esta es la fundación Alimenta tu Cuerpo y Alma.
1: Nutres.
0: Está ubicado en la carrera 50-76-19, Centro Comercial Sede Norte. Allí, lo mismo, alimentos no perecederos, agua potable, medicamentos, importantísimo, kits de aseo, colchonetas, ropa en muy buen estado. Así que, bueno, hay maneras, hay puntos de donación por todos lados, pero asegúrese que donde está donando, la cosa está organizada, porque desafortunadamente hay gente con malas intenciones
1: que se puede
0: aprovechar de las circunstancias, y eso no queremos que suceda.
2: Buenas tardes para ustedes, compañeros, para los oyentes, por supuesto. Quiero decir que, Dana Chávez, que hace parte del Noticiero Atlántico en Noticias, valga la redundancia ahí, ella ha motivado a la gente para que done, o sea, la Organización Radial Olímpica está sirviendo como un puente para trasladar, o sea, recabar ayuda y después trasladarla al punto de acopio de la alcaldía. Porque hay gente que vive por acá arriba, uh-huh, y a lo mejor se le dificulta ir por allá a Barranquillita.
0: Sí.
2: Entonces, se ha instalado ahí un punto donde ya...
0: Yo sí decía un puente, es un punto.
2: No, sirve de puente.
0: Ah, ok.
2: Sirve de puente en este punto con la alcaldía.
0: Ya.
2: Es lo que quise decir. O sea, ahí hay un punto donde la gente puede... De hecho, ayer ya vi gran cantidad de elementos, agua, alimentos, frazadas, en fin, ese tipo de ayuda que se necesita con urgencia. Entonces, esa actividad en la Organización Radial Olímpica va a estar funcionando hasta mañana. Mañana, cuando ya, bueno, llegue el punto en que se cierra, se toma todos esos elementos, todos esos productos, y se van a trasladar allá a Barranquillita, donde la alcaldía tiene el punto de acopio.
0: Okay.
2: Por eso decía que es un puente entre Organización Radial Olímpica y el punto de acopio de la alcaldía. Entonces, las personas que están escuchando esto ahora mismo pueden asistir. Ahí sé que hay problemas, algunas dificultades, porque uh-huh. todavía ese sitio está cerrado por la reconstrucción de la calle 72, pero hay manera, han abierto algunos, digamos, algunas vías uh-huh. ahí cerca de la acera, donde la gente puede caminar y puede llegar con su aporte. Así, excelente. Con lo que pueda. Uno va a un supermercado y puede hacer una comprita de 70, 80 mil pesos, 100 mil pesos, y eso ayuda. 100 mil del uno, 50 del otro, 60 de otra persona, hace un bastante.
0: Así es.
2: Poquito a poquito, todo construye.
0: Y eso es lo que la mayoría de la gente, digamos, personajes, ¿no?, de nuestro país, en el caso de Luis Díaz, por ejemplo, que ya reportó que su fundación está llevando junto con sí. Latam y otra empresa más, que ahora se me escapa.
1: Sí, supe lo de Latam, ya te confirmo.
0: Sí, son tres empresas que están con Luis Díaz, dos empresas, Latam y otra más, que en este momento se me escapa. Pero el asunto es que están llevando provisiones para Chocó, que por cierto volvió a temblar en Chocó, 3.7, no tan fuerte como el primero, pero cualquier temblor, señores, cuando las construcciones están tan débiles, pues sí. pueden ocasionar estragos.
1: No, el daño, lo que tengo entendido, porque obviamente encontrar la información precisa sobre lo que está pasando en el Chocó es difícil. Sí. El gran impacto en el Chocó no ha sido la cantidad de muertes como tal, sino las personas que han perdido obviamente sus casas, porque como sí. dice Karina, muchos de ellos son casas, digamos, improvisadas, que no tienen una buena infraestructura por el abandono realmente del gobierno, y bueno, están sufriendo eso. Tenemos el video, de hecho, de Luis Díaz hablando con su esposa sobre cómo su fundación está ayudando producción. Okay. Vamos a pasar.
3: 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Como todos saben, estamos pasando días muy difíciles en nuestro país y creemos que hoy más que nunca tenemos que estar unidos.

0: podemos hacer una gran diferencia.
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2: Hoy también hemos contactado a clubes donde Luis ha jugado patrocinadores y extendemos la invitación a muchas más marcas, a empresas, a patrocinadores, a clubes, amigos que se quieran unir a esta iniciativa. 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Todos juntos.
1: La idea es que podamos sumar entre todos y hacer que estas ayudas lleguen realmente a las personas que lo necesitan.
3: Hoy Colombia nos necesita unidos. Los invitamos a sumarse y a compartir este mensaje y a ayudar desde donde puedan.
2: Estamos con ustedes. Que Dios bendiga y proteja a todas las familias afectadas.
3: Todos somos Colombia.
4: Así es, muy bonito.
5: Entonces, la otra empresa fue Dan Carlton. Sí. Entonces, el punto de acopio, Casa Dan Carlton, Barranquilla, Carrera 52C, número 96101.
4: 101.
5: Sí. Miércoles, jueves y viernes. Desde las 8 hasta las 7.
4: Okay.
5: También, si ustedes entran en la Fundación Luis Díaz en Instagram, ahí pueden encontrar la cuenta de la fundación para poder donar también.
4: Dinero, okay. Sí.
5: Dinero, así es.
6: Tengo un par de amigos en Cali, que viven en Cali. Uno fue beisbolista de Cartagena. Él es médico, cardiólogo, William Redondo Méndez. Selección Bolívar, Selección Colombia. También jugó por Córdoba y Sucre, y constantemente hablamos de béisbol, nos cruzamos mensajes, pero le he escrito y lo he llamado y no me ha contestado, no sé en qué situación se encuentra. Y también le escribí al gran pianista barranquillero Álvaro Cabarcas Pelusa, que vive en Cali.
4: Claro.
6: Y estaba preocupado, no me había respondido hasta que ahorita me envió un audio, ahí se lo envié a producción, donde él da su testimonio de cómo vivió el terremoto, cómo está en estos momentos.
4: Vamos a escuchar.
6: No sé si lo podemos escuchar.
4: Sí, por favor.
6: Si
4: vamos producción. A ponerlo.
6: Álvaro Cabarcas, para los que no de pronto no están en contexto.
4: Pelusa, imagínate.
6: Pelusa, pianista del grupo. Bueno, él fue pianista aquí de...
4: Del grupo Nietzsche, ¿no?
6: No, aquí primero en Barranquilla. Bueno, no en Barranquilla, porque en ese tiempo el maestro Juan Piña, que a propósito se está recuperando.
4: Sí.
6: De una afección que tuvo. La orquesta de Juan Piña funcionaba en Medellín, tenía sede en Medellín, y Pelusa era el pianista de Juan
4: tremendo,
6: Piña.
4: Tremendo, tremendo pianista.
6: Y después con el grupo Nietzsche, y ahora tiene su propia banda, la banda Caramba, se llama así. Uh-huh. Y bueno, entonces Lorita me envió un audio de cómo vivió la situación y cómo estaba, a ver si producción lo podemos poner.
4: Por favor, producción.
7: Saludos, mi querido José, muy bien, gracias a Dios, gracias a su misericordia y su bondad, estamos con vida. Fue un momento muy difícil, muy difícil, muy... La tierra se movió demasiado fuerte y el edificio se sacudió y el apartamento brincaba como un caballo, literal. Se sentía como estar metido en una caja de cartón y que alguien estuviera moviéndola por fuera. Horrible, muy horrible. Una experiencia bien, bien difícil. Hay que estar agradecidos porque Dios nos conservó la vida. El apartamento lo que tiene son fisuritas en mampostería, pero nada grave, nada estructural. Estamos bien, José. Muchísimas gracias por preguntar. Un abrazo para ti y tu familia.
4: Increíble. Esa descripción que él hizo,
5: como Mare, un caballo, sí.
4: Fue exactamente lo que nosotros vivimos. Es como si estuvieras en una licuadora.
6: Sí.
4: Es una cosa que sí. No. No, es que no hay manera.
6: Por mucho que a la gente le recomienden, actúa de tal forma, supongo yo que en ese momento se pierde cualquier pensamiento, se pierde cualquier racionamiento lógico, ¿qué voy a hacer? Me imagino que la gente lo primero que dice, tengo que irme de aquí. Porque
4: no, y te digo algo, los que puedan salir de donde estén, que salgan a las calles. Porque realmente quedarse en las estructuras no es lo recomendable. Y mucha gente, y vi un video, por ejemplo,
5: pero
4: hay cosas...
5: Eso
4: Mateo,
5: no es necesariamente
4: escucha,
5: cierto.
4: Pero escucha, he visto, por ejemplo, gente que... estuve viendo un video donde la gente que estaba en un restaurante, como en el tercer o cuarto piso, todos empezaron a bajar y a salir. Y una pareja prefirió quedarse debajo de un marco

0: y no bajar. Y bueno.
1: Yo no haría eso, pero...
2: Debajo de un marco es otra cosa, pero
0: si tienes la oportunidad de salir.
2: Ellos dicen que bajar por las escaleras, Karina, es lo más peligroso. Entonces, no podemos empezar a dar indicaciones.
0: Dependiendo, si estás en el, dice, piso del 3 para abajo. Del tercer piso para abajo.
2: Si estás en el tercer piso para abajo, sí.
0: Sal.
2: Pero si estás en los pisos más altos.
1: No.
0: Busca todo lo contrario, arriba.
1: Busca el baño. Sí. Dice que lo más. O sea, dentro de lo peor. Lo mejor es refugiarse en el baño.
0: También escuché a un experto en esto que decía, busca la azotea, porque aunque el gol va a bajar, estás arriba.
1: Tienes más probabilidad. Tendría que estar en el último piso.
0: Sí, en la azotea, exactamente.
1: Para buscar eso. Sí, porque estás arriba y si se cae el edificio, tienes una buena probabilidad de que tú quedes arriba.
0: Exactamente. Sí.
2: Mira, esto es lo que dice la Cruz Roja. Ok. Sobre lo que debería hacer la persona. Si estás en cama, quédate en la cama y cubre tu cama con una almohada.
1: La cabeza.
2: La cabeza con una almohada.
0: Okay.
2: Quédate en la cama. No empiezas a salir. Okay. Quédate en la cama, cubre tu cabeza con una almohada, porque si empieza a bajar el techo, ¿verdad? Por lo menos estás protegido. Si estás afuera, empieza a básicamente... ir a espacios abiertos y trata de evitar, obviamente, edificios.
0: Sí, claro.
2: ¿Ok? Si estás manejando y sientes un terremoto, quédate en tu vehículo.
0: Así es.
2: Trata de evitar, obviamente, cosas que pueden caer encima del vehículo, pero no empiezas a manejar. Y, obviamente, después del terremoto, ten mucho cuidado cuando no estés manejando. Pero si estás en el carro, quédate en tu carro.
0: Eso lo vi también.
2: Entonces, la mejor indicación no es salir corriendo de un edificio si hay un terremoto. Es quedarte donde estás y tratar de protegerte. Esa es la mejor indicación, para ser claro, ¿ok? Porque no queremos
0: compartir cosas. Tienes acceso fácil y puedes salir fácil del edificio, pues sal.
2: Sí, porque... y no, Karina, porque si tú sales del edificio y el edificio cae, también puede ser peor. La indicación que siempre te dan, si estás dentro, es no desesperarse, no empezar a correr, es quedarse quieto y tratar de protegerse. De hecho, no lo dice aquí la Cruz Roja, pero otra sugerencia que he escuchado es incluso estar debajo de la cama, métete debajo
0: de
2: la cama.
0: Sí, eso también, ¿verdad? ¿Te acuerdas que te lo mencioné? Que mucha de la gente que han rescatado son los que se han metido debajo de la cama.
2: Exacto. Pero la mejor indicación no es salir corriendo y evacuar el edificio.
0: ¿Qué ibas a decir, tío?
3: Yo quiero darle una información, el señor José Briceño hace parte de la Brigada de Evacuación y de Emergencias de la Organización Radio Olímpica. Sí, suena raro que esté en mis manos evacuar durante una emergencia.
0: ¿Vas a decir eso?
3: Bueno, aquí sí dicen eso todos los...
0: ¿En serio?
3: De las FM, sí. Toda esa gente de las FM dice eso, que en manos de quién quedó nuestra
1: vida. Dígame quién tomó esa decisión.
0: Tú eres el presidente. Tú eres el presidente de ese club.
1: No, yo.
3: Y en las capacitaciones y todo nos dicen mucho, si se dan cuenta a veces en los cuadros feos que se ven cuando está todo derrumbado, le dicen a uno, haga el triángulo de la vida, acérquese a su cama o agáchese al lado de la cama, una nevera, aguantar un peso también, y una lavadora también es aguanta, si se vienen losas encima siempre quedará un espacio de protección sobre una nevera y una lavadora grande, obviamente no una de dos tina, una lavadora un poco tremendo. Mediana. Y acostados, no en posición fetal, acostados, donde pueda cubrir un cuerpo, porque si queda en posición fetal, puede que la estructura le caiga encima y quede atrapado y no pueda salir y va a ser doloroso el golpe. Cubrir, lo que dijo Mateo, en caso de quedarse en la cama, cubrir cuello y cabeza con almohadas o con algo que deje espacio para respirar.
0: También, como te digo, en serio, de verdad, escuché que si estás en los pisos bajos y puedes tener acceso fácil, sal. Si esa es tu habilidad, ¿no? Obviamente, cuando tú estás en un piso, en el décimo piso, en el 11, pues ya las cosas cambian, ¿no? Hay que buscar cómo protegerte.
3: Y eso de quedarse debajo de los marcos sí varió. Eso definitivamente no es. Está derogado, como dicen. Sí.
2: Incluso es peor estar debajo.
1: Exactamente. Imagínate si te estás poniendo debajo de una potencial
0: Pero es que hace 30 años decían eso.
1: Un elemento que te puede aplastar. Sí. ¿Para qué te vas a poner ahí?
2: Para que sepas, Karina, la mayoría de los accidentes que ocurren, de nuevo, estoy aquí citando la Cruz Roja, uh-huh, la mayoría de las muertes y de las lesiones que ocurren,
0: de gente son, que trató escaleras.
2: Son personas que salen corriendo, caminando cuando está un terremoto. Lo mejor que puede hacer, lo voy a repetir de nuevo, es quedarte quieto. No es salir corriendo.
0: Ok, está bien. Yo creo que eso ya quedó más que aclarado.
2: Es que lo volviste a repetir, ¿no? Sal corriendo si tienes acceso. No,
1: no, lo que pasa, yo, no es la recomendación, pero yo entiendo que es el instinto de la persona.
0: Claro, no, pero es que mira, nos pasó a nosotros, estábamos en el subway, que es tu subterráneo, y cuando el terremoto sucede, nadie se quedó en la estación, todo el mundo subió. Entonces,
2: son casos un poco distintos. Bueno, en todo caso, Karina, en todo caso,
0: vamos a llevar las indicaciones.
2: Mi instinto también a veces es comer un plato entero de chicharrones, no significa que es lo adecuado.
0: Sí. Pero bueno, es que mira, uno no sabe cómo va a reaccionar cuando está en medio de esa situación.
2: Totalmente.
0: Tú puedes tener todas las indicaciones habidas y por haber, pero los nervios te bloquean.
3: Y puede ser, sí, una persona musculosa te puede bloquear y no puedes ayudar a nadie, te quedas ahí.
0: Sí, te quedas paralizado. Y
3: tendría fuerza para ayudar a alguien más, pero de pronto ese otro alguien es el que te termina ayudando a ti, quien pareciera que tuvieras más fuerza.
0: No, es modo, mira cuántas veces ha pasado que han tratado de rescatar personas en el mar y las personas no se quieren tirar por el terror y prefieren agarrarse de cualquier, digamos, material que quedó allí, que la eleven en un helicóptero. Y se quedan ahí, los nervios no les permiten, totalmente bloqueadas. Piensan que eso es mucho más seguro que darle la mano al rescatista que te va a sacar de ahí. Es difícil, uno no realmente no sabe cómo va a reaccionar frente a una situación de esa magnitud.
2: Totalmente. Es ahora, increíble. Hablando de reaccionar,
0: sí.
2: Una cosa que ha llamado la atención a nivel internacional, aunque también hay malos ejemplos de esto, ejemplos de personas que van y lastimosamente se toman una foto o un video como si estuvieran ayudando y resulta que no, pero, o sea, esos son los casos negativos. Pero creo que ha sido mucho más en cuanto, creo que las figuras públicas más que todo, los ejemplos buenos a nivel internacional y ha llamado mucho la atención cómo la gente, y lo hablamos también ayer, Karina, cómo la gente se ha solidarizado con todo, o sea, una región, pero todo el país está pendiente. Los aviones que han mandado. Y ahí le sigo dando crédito a John Arias, porque yo
0: él
2: creo
0: comenzó
2: que
0: todo esto.
2: John Arias, no voy a decir que todos lo hicieron por John Arias, porque no creo que es así, pero John Arias como figura pública, como deportista profesional, puso el ejemplo. Y gracias a Dios muchos han seguido ese ejemplo que él dejó, que me parece un ejemplo buenísimo. Uh-huh. John Arias. Entonces, para mí sigue siendo uno de los héroes que sale de toda esta situación. Porque detrás
0: a mí John
2: de él,
0: Arias me recuerda mucho a Mané, Mateo. Mané.
2: Sadio Mané. Sadio la manera Mané. Que Mané ayuda a Senegal,
0: no,
2: a su pueblo.
0: No, es una cosa increíble.
2: No sé, yo de hecho yo creo que John Arias es todavía más allá,
0: más allá que
2: Mané, porque John Arias maneja como una serenidad, uh-huh, en su forma de hablar. Y una serenidad, pero dice las cosas cuando,
0: que tiene que decir,
2: uh-huh, también puede ser muy sincero.
0: Con carácter.
1: Sí. No, pero Sadio Mané es un ejemplo a seguir.
2: No, totalmente, pero él tiene una personalidad más explosiva, es lo que quiero decir.
1: Digo, pero él se desprende de lo que tiene para ayudar y sobre todo a la gente de donde él proviene.
2: Así es.
1: Le regala dinero.
0: ¿Qué no ha hecho Sadio?
1: Elementos de estudios,
2: es
1: ropa, zapatos, comida.
0: De todo.
1: O sea,
0: y por mucho tiempo.
1: Lo está haciendo hace rato.
0: Hace mucho rato.
2: Incluso antes de él llegar al Liverpool.
0: Por eso lo pongo como ejemplo. Porque
2: no, total, en la parte benéfica. Pero lo que iba a decir es que, bueno.
0: En cuanto a manera de ser, son
2: manera
0: diferentes.
2: De ser,
0: sí, claro que sí.
2: Son diferentes porque tú ves a John Arias y nunca lo veo desesperarse. Nunca lo veo como que subir no ánimo, no es la palabra, pero nunca se pone agresivo. Puede ser agresivo a veces en su manera de correr, en jugar, en la parte física, pero en cuanto a sus reacciones, cero emoción así negativo. Él de nuevo dijo en una entrevista, por ejemplo, saliéndonos del terremoto, dijo, hay cosas de actitud que tienen que cambiar en la selección colombiana. Y lo dijo clarito, de una forma respetuosa, sin ofender.
0: Sí.
2: Hay, en todos los sentidos la selección Colombia tiene que cambiar. Y lo hice con un respeto, con una claridad. John Arias, para mí, Karina, lo estoy diciendo, si yo fuera formador de talentos, estaría mostrando a John Arias, no solo por su manera de jugar, pero la manera
0: de pensar
2: y de actuar.
0: Es el ejemplo a seguir. Pie sobre la tierra. No perder la perspectiva de que eres un ser humano, de que porque seas uno de los mejores jugadores de fútbol en Colombia y bueno, a nivel internacional, pues John Arias es supremamente respetado. Sí. Eres más que nadie.
2: Y yo comparo, por ejemplo, ¿cuántas veces has visto un jugador, a pesar de que no haya salido bien, en el caso de Arias, pero un jugador que sacrifica lo que gana por perseguir un reto?
0: Uh-huh.
2: Él estaba ganando más en Fluminense que en la Premier League.
0: Así es.
2: Y aunque le haya ido mal, porque también creo que habían factores ahí que estaban fuera de su control, el equipo Wolves de Wolverhampton estaba mal, el técnico mal, todo en ese club estaba mal, y él llegó en una situación difícil. También el técnico de verdad casi ni lo usó, que creo que fue una de las razones que Wolverhampton concretó su descenso a la segunda división. Pero, ¿cuántos colombianos, futbolistas colombianos, estarían dispuestos a hacer lo que él hizo? Reducir su sueldo para ir a perseguir un reto para desarrollarse como futbolista. Yo creo que, lastimosamente, la mayoría de nuestros futbolistas dicen, no, yo me quedo con el sueldo gordo en Brasil.
0: Así es.
2: Se redujo el sueldo casi la mitad. Sí, cualquiera sueña con ir a la Premier League, pero no cualquiera reduce su sueldo de una forma tan drástica para mejorar.
0: Pero a veces reducir, más vale la experiencia que vas a vivir a lo que vas a ganar. Porque a lo mejor la experiencia te lleva a un tiempo más prolongado y vas a ganar más dinero a largo plazo. Y a lo mejor irte detrás del dinero te dura menos. Esa oportunidad. Es una cuestión de fe también, y de confianza.
2: Y después él regresó a Palmeiras, a Brasil, con otro equipo, y ahora está ganando más que nunca.
0: Exactamente. O sea, a veces hay que echar para atrás para poder continuar. Es una cosa increíble. No todo el mundo tiene esa capacidad y esa humildad hasta cierto punto, porque se necesita cierta humildad para tomar esas decisiones.
2: Y es algo que hay que mejorar en nuestra cultura deportiva. Por ejemplo, Marenco, ¿cuántas veces no hemos hablado de cómo Otani, a pesar de él ganarse un billete largo en los patrocinios, o sea, es fácil para alguien como Otani hacer lo que voy a mencionar, pero de todas formas él estructuró su contrato por el bien del equipo, por el bien de la construcción de los Dodgers de Los Ángeles, no solo por su propio beneficio, aunque él también saca provecho.
1: Hay que explicarle a la gente. O sea, él firmó un contrato de 700 millones por 10 años, pero en común acuerdo con los Dodgers, no sé si fue que los Dodgers lo convencieron, en todo caso él aceptó que por cada año que está jugando dentro del contrato, solo le paguen 2 millones en vez de 70. Que a partir del año 11, o sea, cuando ya se haya vencido el contrato, es cuando él comienza a cobrar el grueso del dinero, 68 millones por cada año.
0: O sea, le están dando los intereses en este momento, como quien dice.
1: No tanto intereses, sino le están dando un poquitico del contrato grande. Pero en ese sentido, Mateo, hay que darle mucho crédito a él y a los Dodgers, porque en ese momento él no tenía los patrocinios que tiene ahora.
0: Uh-huh.
1: Simplemente entendieron que en los Dodgers, en Los Ángeles, que está más cerca del Japón que Nueva York,
0: uh-huh, así es,
1: iba a despertar más interés en el público japonés, en las compañías japonesas, uh-huh, y entonces el hombre hoy en día se gana más de $120 millones en patrocinio.
0: No necesita.
1: Sí necesita, pero tiene, tiene igual, porque el contrato estipula que aunque el pago es diferido para él,
0: sí,
1: los Dodgers tienen que depositar rigurosamente los 68 millones cada año en un banco, que es donde él va a cobrar después año a año cuando ya se haya vencido el contrato. Sí. Pero la plata tiene que estar garantizada desde ahora. Wow. Entonces, los Dodgers se han llenado, los Dodgers ya no tienen dónde poner un... Ayer precisamente vi el juego de los Dodgers bien tarde. Bien tarde por la diferencia horaria. Lo vi en One Baseball. Otani, entre otras cosas, pegó un jonrón ayer que sirvió para ganar. Y ya no hay espacio para poner más publicidad, especialmente de empresas japonesas. Entonces los Dodgers se han ideado, que es lo que yo dije que algún día debiera ser el Junior, se han ideado una fórmula. Uh-huh. Dice, bueno, no tenemos cupo aquí, pero cada vez que salgamos a jugar a otra plaza, te ponemos tu publicidad en ese estadio. Entonces ellos arreglan con el equipo al que van a visitar, le dan un porcentaje y tienen otros ingresos por esa publicidad que genera Otani con empresas japonesas. Entonces, el tipo es una máquina de producir plata, sin duda alguna.
0: Total, total.
1: Y ha sido un negocio gana-gana. Entonces, ¿cuál es, en qué se benefician los Dodgers con esa fórmula de pago para Otani? Que tienen más dinero para invertir en contratar otros jugadores y tener un mejor equipo.
2: Así es.
1: ¿Por qué? Porque los equipos en grandes ligas tienen un tope de inversión en cada temporada. Si se pasan de ahí, tienen que pagar un impuesto de lujo a grandes ligas, que después esa plata se reparte en los equipos, como los equipos de fútbol aquí, los chiquiticos.
0: Sí.
1: Bueno, en grandes ligas los chiquiticos se benefician del impuesto de lujo por lo que pagan los equipos grandes.
0: Tú sabes, Mario.
2: Ahora mismo están tratando de básicamente, por lo menos los jugadores, destruir básicamente esa dictadura, entre comillas, de los chicos que hay en el béisbol.
1: Sí.
2: Lo cual aquí tenemos todavía y...
1: Más, la propuesta del sindicato, sí, de peloteros es que haya un piso. O sea, ningún equipo puede invertir menos de tanto. Ellos están proponiendo, creo que 130 millones de dólares, algo así. Ningún equipo puede estar por debajo de 130.
0: ¿Tú sabes
1: si
0: decía,
1: aprueban eso?
0: Tú sabes que decía Abel González, él siempre daba este consejo. Procura no ser el empleado más costoso de la empresa. Si la empresa le... Es decir, procura que tu empresa gane. Porque si tú eres el empleado más costoso, si hay problemas, si tú eres el empleado más costoso, cuando la empresa empieza a tener problemas, el primero, sí, que van a despedir vas a ser tú. Y Otani se aseguró de que su equipo pudiera invertir para tener un gran equipo, pudiera ganar el dinero que en efecto le va a poder pagar a él su sueldo. Pero eso es ser inteligente emocionalmente.
2: Eso es muy apto para el béisbol, Karina. Voy, sí, a explicar por qué. Lo que está citando de Abel, que no seas el empleado más costoso porque después eres el primero que vota. Bueno, ¿qué es lo primero que hace un equipo que está en reconstrucción? Te cambia.
1: Bajar la nómina.
2: Lo primero que hacen es que cogen un contrato tóxico, porque normalmente para los peloteros firman... sus contratos, más que todo basado en los primeros años del contrato. Ya al final, ganando los tremendos sueldos, no están viviendo sus años más productivos. Entonces el contrato se vuelve, entre comillas, tóxico. Y lo primero que hacen es tratar de mandar el contrato tóxico a otro equipo, para que sea problema de otro equipo. Entonces es verdad lo que dices. Y Otani, también es cierto, Karina, por seguir eso, básicamente, evite que los Dodgers, para tratar de quitarse encima su contrato, lo mande a un equipo a donde él no quiere ir. Aunque yo no sé si él tiene una cláusula de cambio, no estoy seguro.
1: No.
0: Muchos pero contratos, él, sí, todos los años sigue siendo relevante.
2: Sí, porque su equipo es relevante.
0: Porque su equipo está ganando. Entonces, si tú eres el empleado más costoso, procura que la empresa donde estás gane suficiente.
1: Y la presencia de Otani en los Dodgers, junto con Yamamoto en menor escala y Sasaki, ha logrado esa aluvión de incluso el terreno de juego del Dodger Stadium, uh-huh, tiene el nombre de una empresa japonesa.
2: Sí.
1: Y así, entonces, los Dodgers, con estos señores y la cantidad de patrocinios que les han llegado, se convirtió en la primera franquicia de béisbol, uh-huh, que ha producido más de 1,000 millones de dólares al año. un negocio por donde quiera,
2: gangazo.
1: Que, por donde quiera que
2: pero, se vea. Pero mira, fíjate, y
0: pero
2: yo,
0: mira qué increíble, a veces tú crees que perder es perder y no es ganar.
2: Pero él no está perdiendo, eso es lo que quería
0: decir. No, aclarar. Pero espérate sí. Lo que te voy a decir, él no está perdiendo, lo que estoy diciendo es, mira la cantidad de patrocinios que han conseguido. Es decir, tú siembras algo y mira todo lo que se está recogiendo no usarías, alrededor del negocio.
2: Eso es lo que quería aclarar, no aclararía sembrar ni pagar o no, porque él va a recibir la plata. Sí, es aguantar,
0: tener paciencia.
2: Y ese es el tema. Uh-huh. Ese es el tema. Él va a recibir la plata. Tampoco quiero que yo no estoy tratando de pintar a Otani como si fuera un mártir.
0: No.
2: Tampoco es un tremendo sacrificio económicamente que
0: pero
2: él está haciendo.
0: Es inteligente.
2: Porque él, como dijo Marenco, ya se gana una millonada con los patrocinios y él sí va a recibir la plata.
0: Ah, total.
2: Sino que está esperando. Pero ese acto, pero un segundo, ese acto de esperar, ese acto de esperar es lo que muchas veces le falta precisamente a nuestros deportistas. Y lo he hablado antes y lo repito hoy. ¿Cuántas veces no le dicen al jugador, la primera oferta que te llega de otro país, acéptala?
0: Sin pensar.
2: Si te llaman de Brasil, acéptala sin pensar. Si te llaman Argentina, México incluso, que México. Ni siquiera es la gran liga, pero una liga que gana muy bien, no lo pienses mucho. Vete de aquí. No pienses. Acepta la plata ahora y ya. Y yo entiendo también por qué la gente lo dice, porque la carrera de un deportista es tan volátil. Muchas veces le están diciendo al muchacho, coge la plata de ahora, porque uno no sabe si una lesión te puede acabar la carrera, y hay que asegurarse su futuro y de su familia. Eso lo entiendo, pero si vamos a hablar proyección de carrera, a veces es mejor esperar. Imagínate si Luis Díaz se hubiese desesperado estando en el Junior y el Junior acepta la oferta de River Plate. No sabemos si Lucho Díaz hubiese llegado al mismo nivel.
0: Lo que te quería decir es que
2: esperó un año y se fue directo a Europa.
0: Esto que Otani aceptó, no sé realmente de quién fue la idea, ¿no? Este perfil económico, porque en los años que Otani va a recibir el dinero, Otani ya va a estar viejo. Y no va a tener la misma energía. Pero ¿cuántos años tiene Otani?
1: No, cuando ya se retire.
2: No, viejo, entonces, él va a estar retirado.
0: Exactamente, sí. Entonces digo, se está preparando para la época en donde no va a tener patrocinio.
1: Cuando
0: tan inteligente.
1: Cuando tenga 40, 41 años, más o menos.
0: Imagínate tú. Ya es un retiro de por vida. Sí, una cosa tan inteligente.
1: Sí, pero tú sabes lo que es. Se termina el contrato y al año siguiente voy a cobrar 68 millones.
0: Cuando ya no está jugando.
1: Y al otro año otro
0: 68. Es magistral lo que se hizo aquí con este personaje.
1: Y ganando ciento y pico de millones por patrocinio todos los años.
2: Y hay que analizar lo que hacen. Mira, yo estaba esta mañana viendo el documental de Mourinho.
0: Ah, sí, ahí lo
2: que
0: vi.
2: Que salió en Netflix.
0: En Netflix, sí. ¿Qué tal?
2: El primer capítulo y medio. Muy interesante. Hasta ahora no he visto algo que desconozco, que me haya sorprendido. Uh-huh. Ojalá, sí. Porque todavía me falta... Eso sí, un documental súper bien hecho. Y si no sabes mucho de los detalles de la carrera de Mourinho, es una gran manera de aprender un poco de él, ¿verdad? Sí. Pero muchas de las cosas que han explicado ya más o menos han sido explicadas, creo que en otros documentales, en otros reportajes, pero obviamente lo pone todo en un lugar. Yo creo que Mourinho... Quizás no fue el primero, pero fue de los primeros de alto perfil en entender que los medios para un técnico de fútbol son una herramienta.
0: Estoy de acuerdo contigo.
2: Yo creo que, no sé si estás de acuerdo,
0: Marenco. Ya sé
2: Marenco,
0: por dónde vas a ir.
2: Pero ¿tú has visto antes de Mourinho muchos técnicos utilizar los medios de la manera que él los usaba? Y te puedo dar ejemplos concretos. Ajá. Por ejemplo, hay una parte del documental donde están mostrando en una rueda de prensa donde él está diciendo, esto fue recién llegado del Chelsea, no, yo no estoy preocupado del partido contra Blackburn. es lo que menos me preocupa en este momento. Estoy más preocupado por los pájaros. Había una situación en ese momento con unos pájaros en Escocia. Yo estoy más preocupado por los pájaros en Escocia. Este partido es lo que menos me preocupa. Y después sale el Mourinho diciendo, sí, es que yo decía eso para que el jugador del equipo contrario se riera y viera la rueda de prensa y la cogiera suave contra el
0: Chelsea. Esta es estrategia. Cuando tú usas los medios como estrategia.
2: Y en el documental hace un buen trabajo de decir, es que los técnicos ingleses usaban siempre las mismas frases de cajón. Uh-huh. Porque desvalía muy poco la prensa. Ellos eran una obligación y usaban las mismas frases de cajón. Decían los antes de Mourinho, los técnicos ingleses, sí, hemos trabajado muy duro, es un reto muy grande.
0: Con nuestra sí, liga
2: es un reto muy grande, sabemos del reto, pero lo vamos a afrontar. Y ellos incluso muestran una compilación en el documental de Mourinho que me pareció genial, que muestra a los técnicos todos usando las mismas frases, Dios los técnicos mío. Ingleses, o si no eran ingleses, los que trabajaban en Inglaterra. Y Mourinho rompió con ese esquema del técnico pensar, la prensa es mi enemigo. No, la prensa es una herramienta. Y yo sé cómo utilizarlo. Cuando llegó a Porto, donde terminó haciendo historia, obviamente ganando títulos en Portugal, la Copa UEFA, que ahora es la Europa League, y la Champions League. ¿Qué fue lo primero que él dijo en la rueda de prensa? Siendo un técnico que no fue un gran jugador, que realmente no fue un jugador profesional, que en ese momento también fue raro. Ya es menos raro, pero en ese momento era bien raro eso.
0: Sí.
2: Dijo, yo voy a ganar en el primer año la Liga Portuguesa. Lo prometo. Eso en ese momento en el fútbol portugués era algo impensado. O sea, que un técnico declare en la primera rueda de prensa que va a ganar la Liga. Eso para los portugueses fue el escándalo. ¿Qué fue lo que dijo cuando llegó al Chelsea? En la primera rueda de prensa. Yo no soy cualquier técnico. Yo soy the special one, el especial.
0: Me encanta él. Él sabe cómo...
2: ¿Y qué hacía eso? Y los jugadores hablan de esto en el documental. ¿Qué hacía eso? Todo el enfoque era sobre el técnico. Todo el enfoque era sobre el técnico. Y después él le decía a los jugadores, no se preocupen que yo armo el circo para que ustedes entren al terreno y solo tengan que pensar en el partido. Lo que vivimos esa época, que vimos a Mourinho, hombre, ese Juve Packer, hombre, ese Mourinho es mala persona. Y resulta que todo fue planeado. Todo fue parte de un plan maestro cuando llegó al Chelsea para quitarle presión a los jugadores y que ellos se enfocaran solo en jugar y que la estrella del show fuera él. Una cosa genial.
0: Mateo, ahí es donde tú te das cuenta que hay personas, hay seres humanos que no se toman muy en serio realmente la vida, en el buen sentido de la palabra. Es decir, la interpretan y saben cómo usarla, las situaciones que viven, a su favor. Y es por eso que a mí me preocupa cuando un técnico empieza a declarar la guerra a la prensa, a limitarla, a no darle acceso. Es un gran error.
2: Porque parece fatal.
0: Tú estás permitiendo que la gente opine lo que le dé la gana y especule además. Cuando tú eres más abierto, cuando tú hasta evitas que haya tanto humo y que haya todo ese espíritu de conspiración en contra tuya, cuando eres mucho más abierto. Es un error enorme tratar de limitar a la prensa de tu ciudad,
2: sí,
0: siendo tu técnico. Es un error enorme que cometen muchos técnicos. Y entonces, ¿sabes qué? Esto no es en contra de la persona propiamente. Si tú quieres mantener tu puesto, no te vayas en contra de la prensa, porque el día que tú necesites la prensa, la prensa te va a dar la espalda y no va a hacer nada por ti.
2: Así es. Pero, Marenco, ¿tú recuerdas un técnico antes de Mourinho que haya utilizado la prensa de esa forma.
1: De esa forma no.
0: No, yo no creo.
2: Creo que no.
1: Simplemente escuchaba la rueda de prensa, dando las explicaciones de por qué se ganó, por qué se perdió.
0: Yo creo.
2: Después, eso es mucho después. Después.
1: No, pero como estrategia para que lo que él declaraba ahí sirviera para tratar de buscar provecho para...
0: ¿Como escudo?
1: No tanto como escudo, sino provecho para que su equipo pudiera estar mejor en el terreno. No recuerdo un técnico, ni manager, ni coach que haya hecho eso. No lo recuerdo.
2: Yo creo que él fue el pionero de
1: eso. Me va a motivar a ver ese
0: documental,
1: ese
0: ¿verdad?
1: Documental. Está en Netflix.
2: Está en Netflix.
1: Ah, bueno, buenísimo. Lo voy a buscar.
0: Y él lo narra, porque es la voz de Mourinho hablando.
2: No, lo están entrevistando. Okay. Sí, él lo narra con sus respuestas y tal. Okay. Y él obviamente está metido en el documental. O sea,
0: yo recuerdo que en una época yo no soporté. Cuando Mourinho estaba en Chelsea, llegué a odiar a Mourinho. No lo podía ni ver.
2: Todo el mundo lo odiaba en Chelsea. Pero ese fue el punto.
0: Después las cosas fueron cambiando.
2: Menos Benji, que él se hizo fanático de Chelsea.
0: Incluso le traje yo... Ajá. Una bufanda le trajimos de Chelsea donde tenía el nombre de Mourinho, la cara de Mourinho, porque él ya se iba retirando. Y esa bufanda, Benji Bula, deberías guardarla porque para los coleccionistas no es cualquier cosa. Una época interesante del Chelsea.
2: Él estaba en su segunda vuelta, creo que cuando te conseguimos.
0: Pero ya estaba bufanda. A punto de retirarse del Chelsea en ese momento, lo recuerdo.
2: Sí, él estaba ya... casi saliendo de su segunda vuelta.
0: De su segunda vuelta, sí.
2: Hasta ahora he visto lo que toca en el documental sobre la primera vuelta.
0: Ajá.
2: Pero, de acuerdo, Karina, confrontar la prensa, discrepar con la prensa, hacerles debates a la prensa, es una cosa. Cerrarle la puerta a la prensa es otra. Y es un gran, gran error para creo que cualquier técnico, cualquier club de fútbol. Y lastimosamente es un error que lo estamos viendo no solo aquí en el Junior, que creo que está cometiendo ese error, pero lo estamos viendo a nivel global. La NBA, ¿qué hizo después de la pandemia? Le cerró el acceso a la prensa. La popularidad de la NBA ha bajado muchísimo.
0: Muchísimo.
2: La realidad ha bajado muchísimo porque los periodistas allá no pueden hacer el mismo trabajo de humanizar los protagonistas del espectáculo. La MLB, que es de los mejores en esto, en cuanto al acceso, también creo que por la cantidad de partidos que hay, 162. Con todo y eso, Marenco, el otro día estábamos hablando de cómo también ellos han limitado la prensa.
1: No, pero sin embargo, hace como 3 o 4 años... un manager, porque perdió un juego, cerró la puerta y no dejó entrar a los periodistas. Al día siguiente, o creo que el mismo día, la MLB le envió una carta. Señor, usted tiene la obligación de abrir la puerta a la prensa. Esto no se puede repetir, so pena de una sanción y de una multa. O sea, los managers están obligados a abrirle la puerta a la prensa que cubre los juegos de cada equipo. No pueden cerrar, ni pueden decir no hablamos. Tienen que hablar todos los días que hay juego. Explicar qué pasó, qué situación se presentó, lo que sea.
0: Desafortunadamente en nuestro país la prensa no se le da el nivel que sí se le da en otros países, como lo he visto. Mira, tú en Europa, como prensa, tienes acceso a todos los museos y a muchos de los sitios que cuestan dinero para entrar por ser prensa, por estar en los medios.
2: Básicamente,
0: si es algo cultural,
2: tú puedes entrar gratis.
0: Como prensa, mostrando tu pase de prensa. Increíble.
2: Ni siquiera en el mismo país.
0: En Estados Unidos, cuando tú demuestras que eres prensa, se te abren las puertas.
1: Sí,
0: a
1: sí.
0: Toda la información. Pero en Colombia...
1: Si estás acreditado, tú tienes acceso...
0: La prensa...
1: A muchas cosas que normalmente no pudiera una persona del común tener acceso.
0: Si no eres parte de un equipo, digamos, de una empresa grande de comunicación, no te dan el respeto que deberías tener. Y cuestionan todo. Aquí la prensa es mirada así, como quien dice, como por debajo del hombro. A los periodistas los miran así.
2: También hay, digo, hay que decir, hay periodistas que
0: claro, no pero hay manejan de todo,
2: los estándares.
0: Hay de todo, hay de todo. Pero, ¿dónde está el respeto hacia la prensa? Si tú vas, si una persona te molesta, bueno, busca la manera de... Si, tú estás en tu derecho de no contestarle la pregunta si el periodista te la hace. Estás en todo tu derecho. Allá tú lo que vas a hacer. Pero cuando yo he visto, y lo he dicho en años anteriores, cuando el técnico se pone en contra de la prensa, las cosas no le fluyen. Es una cosa increíble. Porque tú tienes que manejar varios frentes. Tú tienes que manejar el frente de los jugadores. Tienes que manejar el frente de los dueños del equipo. Tienes que manejar la hinchada. Tienes que manejar los patrocinadores. Tienes que manejar la prensa. Entonces es como la mesa coja. Si tú no le dedicas tiempo, si la mesa, una de las patas está más corta, hay desestabilización. Entonces se desestabiliza. Entonces, qué tontería poner ganarte a la prensa como enemigo. Qué tontería.
2: Yo, ganarte de enemigo, Karina, eso es imposible de, francamente, como técnico del Junior aquí en Barranquilla es casi imposible de evitar.
0: No, hay algunos.
2: Ya voy a explicar mi pensamiento. Hay algunos que siempre te la van a montar porque no gustan de ti, porque no diste una entrevista, porque no escogiste el jugador que... O sea, evitar que la prensa te ataque o critique, eso es imposible.
0: Imposible.
2: ¿Okay? Entonces, el tema para mí no es no tener a la prensa de enemigo. Yo creo que el tema es... más bien, cómo anular las críticas.
0: Sí.
2: Que no tenga impacto sobre
0: tu vida,
2: sí. Sobre tu trabajo, que es otra cosa. Uh-huh. ¿Okay? Yo creo que eso es verdad siendo director técnico de un equipo, es verdad siendo político. Tú siempre vas a tener enemigos. Incluso, solo con el hecho de ser una figura pública,
0: así es.
2: Normalmente... alguien va a reaccionar en tu contra porque quiere tu puesto, porque te quiere tumbar, uh-huh. Porque te tiene envidia. O sea, eso es imposible de evitar. Entonces, no es que la prensa, que él es, o quien sea, el que ocupa, por ejemplo, en este caso, el puesto de director técnico del Junior, sea amigo de la prensa. No tiene que ser amigo de la prensa tampoco, ¿verdad? Entonces, no es, para mí no es ni enemigo ni amigo. Es cómo usar la prensa a tu favor.
0: Mira, Mateo,
2: y
0: fíjate.
2: Para mí, lo que va en contra, en mi opinión, uh-huh. Lo que va en contra de las metas del Junior es cuando el Junior guarda silencio.
0: Total.
2: De manera oficial. Eso para mí es lo peor que puede pasar. Porque, ¿qué ocurre, Karina? Y ya lo mencionaste. Y se nota que copiaste a lo que iba.
0: Sí, claro.
2: Cuando el Junior guarda silencio, se presta para que la gente empezar a decir locuras.
0: Especular.
2: O por lo menos decir medias verdades. Uh-huh. Porque no todos son mentiras. Algunas son medias verdades. O una historia incompleta. O la versión de una persona. Porque eso es otro problema que lastimosamente tiene... muchas veces nuestra prensa, no en Barranquilla, en todo el país, ¿verdad? De compartir lo que dice una fuente y no verificar con una segunda o tercera parte. Bueno, cuando tú guardas silencio, cuando tú bajas el acceso, la calumnia sube.
0: Total.
2: La calumnia sube. Esa es la realidad. Es la peor es que manera de controlar la
1: noticia. Bueno, la calumnia aquí está a flor de piel en cualquier
0: momento. Yo lo único que digo...
1: Te asalta la calumnia.
0: Yo lo único que digo es que si en efecto tú tienes algo contra la prensa, sé más estratégico. No lo digas públicamente. Porque cuando tú empiezas a llamar, a poner nombres y a decir esto y lo otro.
2: No, con tu estás, no, con no sé qué.
0: Estás creando una guerra que no es necesaria. Yo creo que, yo no creo que sea necesario alborotar el avispero.
1: Y es que hay gente,
0: oye, manéjalo de manera estratégica. A veces, por eso es que yo decía, Marenco, déjame terminar un segundo, hablar mucho En la mucha palabra viene la necedad. No seas tan evidente, uno no puede ser tan evidente. Si algo te molesta, trata de manejarlo. Esas son cosas que se aprenden.
1: Dice que el pez muere por la boca, ¿verdad? Y hay algunos que no dimensionan el poder que tiene la prensa. A veces ni los mismos periodistas son conscientes del valor que tienen. Alguna vez el fallecido dueño del Sporting, Edgardo Barros, que Fabio hizo unas críticas, algo que el equipo había hecho, que criticó deportivamente hablando.
0: Por favor.
1: Una cosa que vale, y además de manera respetuosa. Pero él le dijo a Arsenio Estrada, que era el que cubría el Sporting para Deporte Espectacular: "Hey, dile a tu jefe que está hablando tanto que lo puedo guindar". Imagínate qué significa "lo puedo guindar".
0: Yo me acuerdo.
1: Y Arsenio le dijo eso a Fabio. Y claro, Fabio se preocupó porque era una amenaza clara. Y ese día, esa mañana, en Deporte Espectacular, lo primero que hizo Fabio fue llamar al técnico del Sporting, que era un uruguayo de apellido Alfonso, Oscar Alfonso. Ya falleció hace como un año. Y lo puse al aire: "Señor Alfonso, ¿cómo está? Tal, no, bien, tal. Señor Alfonso, ¿usted cómo califica mi relación con el Sporting?". "No, bien. Usted es un buen periodista, todo lo hace bien. ¿Usted cree que alguna vez yo he dañado la imagen del Sporting, lo he dibujado?". "No, no, no, por el contrario, usted siempre nos ha tratado bien".
0: Mira la estrategia.
1: Sí. "Ah, bueno, muchas gracias. Miren lo que acaba de decir el técnico del Sporting. Miren cómo él califica,
0: mi trabajo.
1: Cómo valoro yo al Sporting. Venga acá, Arsenio. Venga acá, ¿qué fue lo que te dijo el dueño del Sporting?".
0: Lo puso a decirlo.
1: Sí. "Hombre, Fabio, ayer tal, dijo esto. Que si seguías hablando, te iba a colgar". Dios. Dijo Fabio: "Colgar en el término de lo que coloquialmente manejamos aquí, te voy a matar". Y se formó, imagínate tú. Comienzan a llamar desde Bogotá, desde Medellín, de Cali. Amenazado Fabio Poveda por el dueño del Sporting. Al ratico llamó Efraín Tejada, que era el gerente del Sporting. De
0: sí, claro.
1: "Hombre, Fabio, vamos a arreglar esto, Y pusieron el señor Barro dijo: "No, que venga aquí en mi oficina y aquí hablamos". Y Fabio le dijo: "No, vamos a un sitio neutral y que sea público. Vamos aquí al Mediterráneo, aquí a la esquina". Y ahí se hizo la reunión. Entonces el señor, cuando sintió esa presión de la prensa, lo negó todo. Y entonces increpaba a Arsenio. Y Fabio le dijo: si lo vas a agredir a él, no seguimos en esta reunión". Entonces Tejada era un tipo muy salomónico, muy... Sí. "Hombre, vamos a limar las expresas, vamos a echarle tierra a eso".
0: Ay,
1: y bueno.
0: Pero cuántas veces... Bueno, recuerda
1: que... Se arregló eso así, ¿eh?
0: A Fabio Poveda, a mi padre, los llegaron a amenazar. Amenazar, incluso el tipo llegó, no sé quién era, Marenco, ¿tú recuerdas? ¿Quién llegó? Que eso salió en el periódico y todo. A nosotros, mi padre no nos dejaba salir a ninguna parte porque le decían: "Sabemos dónde vives, tus hijas van a tal colegio" y todas esas cosas. Solo por opinar, por dar tu análisis, ¿no? De la situación. Cosas que vivieron los periodistas de hace unos 30 claro. años atrás.
2: No, ¿no? Era época.
0: Era otra época, yo recuerdo eso.
2: Pero precisamente, Marenco, por no saber cómo manejar la prensa, la gente a veces piensa que la respuesta es cerrarla.
0: Cancelarla, exacto.
2: Y no es así.
0: No.
2: Y no es así. Es lo peor que puedes hacer. Y si un técnico de fútbol no quiere tener contacto recurrente con la prensa, entonces que se vaya a dirigir Boyacá Chicó. Que vaya a dirigir a, no sé.
1: Allá también lo van a buscar los periodistas.
2: Pero son muchos menos.
1: Sí, sí.
2: ¿Verdad? Que vaya a dirigir, no sé, a Jaguares.
0: Donde no hay tanta presión, pero por Dios.
2: Tú sientes que no puedes manejar... Que no puedes manejar la prensa y tener rueda de prensa constantemente, Entonces, y solo hacen...
0: Que se encierre en una burbuja. Porque que es imposible, ¿no? Que esto, o sea, no suceda. Hay que manejarlo, hay que darle manejo.
2: El técnico del Junior solo hace entrevistas locales con el periódico de la ciudad y ellos tienen que ir allá a la sede de entrenamiento.
0: Mira, yo te digo una cosa.
2: ¿Te has dado cuenta de eso, Mario?
0: Yo te voy a decir algo. Si hay algo que admiro del profe Comesaña, ajá, es el manejo que él le daba a la prensa.
2: No, pero él también...
0: Sí, pero Mateo... lo que quiero decir botaba es que él sabía, él no botaba el chupo tan fácilmente, no lo botaba tan fácilmente. No. Yo no recuerdo, mira, la gente, decir, yo no sé, pero la prensa le respetaba al profe.
2: Ah, Comesaña. Bueno, un respeto.
0: Hay un respeto enorme.
2: Un respeto enorme.
0: Pero es que el respeto se gana cuando tú también, hasta cierto punto, respetas el trabajo de los demás.
2: No sé, yo no...
0: No. Yo creo que el profe Comesaña, de creo... los técnicos, por eso es que el profe ha durado tanto tiempo. Y la misma prensa pide que el profe regrese. Es una cosa increíble. ¿Cuántas veces la prensa no ha sido el que ha armado el gran lío para que el profesor regresara? Es una realidad.
2: Sí.
0: Entonces había algo ahí.
2: No, pero él a veces, yo creo que él sería el primero en reconocerlo. A veces él perdía la paciencia y a veces tenía la razón, pero él botaba el chupo.
0: Sí, pero nunca sentí que él se ganara a la prensa y que le diera tampoco acceso a la prensa como he sentido en estos últimos años. Él hablaba mucho más.
2: Sí, no, eso sí. Pero yo no entiendo por qué, por ejemplo, aquí en Colombia, Marenco no se exige lo que se exige en el béisbol. Si tú no hablas con la prensa, a ti te multan. Internamente, eso está en los contratos. Sí. Eso está en los contratos.
1: Claro. No, ya puse el ejemplo de lo que le ocurrió a un manager porque le cerró la puerta a los periodistas. Major League no acepta eso, no lo tolera. Porque Major League tiene un contrato con medios de comunicación que les pagan bastante. Entonces, es un contrasentido de que teniendo contratos con varias empresas de televisión y de radio, llega un manager a cerrarle las puertas a un periodista. Eso es incongruente, es ilógico. Entonces, grandes ligas, claro, el periodista tiene que tener un comportamiento adecuado, decente, respetuoso, pero si cumple con todo eso, tiene todo el derecho a estar en un clubhouse para hacerle preguntas al manager o a un jugador.
0: Tú puedes tener un problema con un periodista y no tienes que castigar el resto de la prensa.
2: Así es.
0: Tú tienes un problema con ese periodista. Sí. Hombre, no le contestes, no les des entrevistas. Sí, pero ¿por qué por un periodista que tú estás en desacuerdo?
2: Se cierra todo el acceso.
0: Esa es la parte que yo critico aquí. Es la esencia de lo que yo estoy criticando.
2: Estoy completamente de acuerdo.
1: Sí, okay. Tienes problemas con uno.
0: Y en ese sentido, por eso menciono a Comesaña, porque aunque él tuviera problemas con algunos periodistas, no significaba que le cerraba el acceso a toda la prensa. Eso no pasó.
2: De hecho, yo creo que realmente, sí, esto ha sido, en cuanto a las ruedas de prensa y todo, desde que yo empiezo a cubrir ya acreditado al Junior de digamos, la administración más herméticas.
1: Pero creo que
2: en poder cuestionar.
1: Creo que son disposiciones de la DIMAYOR, que también, en ese sentido, cumpliendo lo que hace la FIFA...
2: No, lo de la rueda de prensa, antes del partido, Marenco, hay clubes que han hecho varios. ¿Y cuál fue la última rueda de prensa que hizo el Junior antes de un partido? Fue el amistoso, de equipo azul.
1: No, pero es que antes el periodista podía entrevistar al jugador que quisiera.
0: No, ya no.
1: Por eso digo antes.
2: Eso sí es DIMAYOR.
1: Y en mitad de la semana podía llamarlo por teléfono, hacerle una entrevista. Ya eso no se puede.
0: Sí.
1: Porque el protocolo de la DIMAYOR indica que hay que pedirle permiso al club y no sé qué cosa. Antes eso no ocurría.
2: Y eso me parece bien, porque también habían periodistas que abusaban. Y habían... No,
1: pero el jugador le responde al que quiere. Porque sabe...
0: Pero en Europa tú sabes que tú no puedes entrevistar a cualquier jugador.
1: Por eso digo que es una imposición de la FIFA.
0: Sí.
1: Eso es lo que estoy diciendo. Oiga, ya ahorita antes de que den el corte,
0: yo
1: quisiera ver la película, nunca la vi.
0: Ajá.
1: El El campo de los sueños.
0: ¿No la has visto?
1: Nunca la he visto. La he buscado,
0: bellísima.
1: La he buscado, bueno, porque no la vi. Y la he buscado en Netflix, en alguna plataforma, y no la he encontrado. Y traigo, okay. y traigo a colación eso, porque hoy se va a hacer el juego del campo de los sueños, allá en Iowa, en el Maizal. Y en medio del Maizal hay un estadio que Grandes Ligas construyó para, digamos, de alguna forma retrotraer lo que fue esa película, donde tuvo Kevin Costner como protagonista principal. Y entonces Grandes Ligas comenzó eso hace como 5 o 6 años. Pero como tuvo tanto impacto positivo haber jugado, haber hecho ese juego, entre otras cosas que dos colombianos actuaron ahí, Giovanni Urcera la primera vez con los Yankees y Donovan Solano con los Rojos de Cincinnati. Ambos estuvieron ahí. Ah, pero Grandes Ligas paralizó eso porque a raíz de que empezó a generar atractivo turístico esa zona, para ver cómo es un estadio de béisbol en medio de un maizal, comenzaron a construir un hotel.
2: Está en Netflix.
1: Sí, yo, eso es lo que voy a decir. Se empezó a construir un hotel ahí al lado del maizal. Entonces Grandes Ligas no quería mostrar un juego viendo la construcción ahí todavía en obra negra del hotel. Ya el hotel está terminado. Entonces se decidió que este año se reanudaba el juego del campo de los sueños. Va por Netflix, porque Netflix compró este año para Grandes Ligas el Opening Day. Ajá. Primer juego de Yankees San Francisco lo transmitió Netflix. Transmitió el Home Run Derby y otro de los eventos que cumplió es el de hoy. Sin embargo, ha estado lloviendo todo el día allá en... Se llama... Driesburg, se llama el pueblo, en Iowa, donde se va a hacer el juego. Aunque las probabilidades de lluvia bajan un poquito ya a la hora del partido, que va a ser a las 6:30, hora de Colombia. De todas maneras, ha estado lloviendo todo el día. Le estoy escribiendo a mi amigo, a nuestro amigo Mateo Ángel Castillo, porque va a jugar Filadelfia contra Minnesota. Uh-huh. Y Ángel Castillo es el narrador en español junto con el Gringo Malo.
2: El original, sí.
1: El original, pues sí.
3: ¿Cuál es el bueno?
1: No, hay dos gringos malos.
0: Oigan, señores.
1: Entonces, le estaba escribiendo para que me conteste cómo está la situación, no me ha contestado, él está allá.
0: Okay.
1: Y entonces, si el juego se da, hoy será a las 6:30 por Netflix. ¿Sabe quién va a ser uno de los comentaristas de la transmisión en Netflix? Hoy. O mañana, porque si no se puede jugar hoy, mañana se haría el juego y se transmitiría igualmente por Netflix. Uno de los comentaristas en la transmisión de televisión por Netflix va a ser Kevin Costner.
2: No, pero lo que te está diciendo, la película como tal está en Netflix.
0: ¿La puedes ver en Netflix?
1: Está en Netflix.
2: Sí, sí. Lo acabo de encontrar ahora.
1: Bueno, la han puesto recientemente. Porque
2: seguramente por la transmisión.
1: Sí,
2: Y si no tienes Netflix, Marenco.
1: Yo tengo Netflix.
2: No, pero lo que te quería decir es que si no tienes Netflix, un oyente en La Rosca de Satélite, que es nuestro grupo de WhatsApp, dijo: ajá, no te preocupes, Mare, que yo te la consigo HD en todos los idiomas si tú la necesitas.
0: Ya
2: está.
0: Yo lo único que digo es que le
2: recomiendo, mágico ahí.
0: Le recomiendo a ciertos técnicos que se vean el documental de Mourinho. Se los recomiendo. Porque sí, realmente...
2: Yo lo voy a terminar esta noche. Muy buena.
0: Necesitamos técnicos con egos más fuertes. Con menos frágiles. De verdad. Y que puedan manejar cualquier tipo de circunstancia, porque si tú no puedes manejar la presión de la prensa, no vas a poder manejar la presión en general. Es decir, eso es un gran ejercicio, así que necesitamos realmente técnicos con egos más fuertes, que no se traen el amague y que no boten el chupo tan rápidamente. Vamos a un corte comercial y ya regresamos.
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7: Hay una fuerza motriz más poderosa que el vapor, la electricidad y la energía atómica. La voluntad. Albert Einstein.

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0: ¿Y de qué más, Mateo?
2: Y definitivamente de la mamera de gallo.
3: Sí. Y del perrateo mundialista. Ah, no, ya no.
2: Ya no. Lastimosamente.
3: No. Mejor no digo más.
2: Quisiera regresar a la época del mundial, la verdad. Pero bueno.
3: No, yo no. Sabes que no me hace falta el mundial. No.
0: Después de todo lo que pasó, como que al final ya quería que se acabara el mundial. No sé si a ustedes les pasó lo mismo.
3: Pero sí, a mí me pasó. Yo no quería que ganara hasta Cabo Verde, ya quería uno que quedara de campeón. Que ganara Argentina. Bueno, no se habló por mí, Mateo, y creo que. Qué bueno.
0: Bueno, Mateo dice que extraña el mundial. Yo, la verdad.
3: ¿Qué extraña del mundial? Porque de verdad no.
2: ¿Qué extraño del mundial? Sí. Ve, los partidos. Esa primera fase especialmente fue mágica, de los grupos, tres, cuatro partidos al día, y a mí me encantó. Ya después sí, ya semifinales y la final daba un poquito ya de mamera.
0: Oye, entonces expliquemos un poco qué pasa. Estos partidos que se

0: van a aplazar,
1: Sí.
0: que sería la jornada número 4. Entonces la que
1: No,
0: viene
1: no,
0: o la
1: y
0: quinta.
2: esta la venía que era la 3.
0: La que venía era la 3.
2: Sí.
0: Y se va a pasar a la quinta, el 19. Es decir, que quedan aplazadas
1: No,
0: la.
1: no, no. Entonces, mira,
0: Ajá.
1: los partidos que no se jugaron esta semana se van a reprogramar.
0: No se sabe cuándo
1: Okay,
0: todavía.
1: todavía no se sabe cuándo. Okay.
0: Okay.
1: Entonces, y regresan ya, retoman el calendario desde el
0: Sí.
1: 19.
0: Desde el 19, que los partidos tengo aquí que se van a llevar a cabo en la fecha 5, Llaneros versus Tolima, Nacional versus Santa Fe, Chicó versus Junior.
1: Esos eran los partidos de este fin de semana
0: Ah, ok.
1: que van a quedar aplazados. La fecha 5 es la
0: La
1: que.
0: fecha 5,
1: Sí,
0: sí.
1: no sé de dónde
0: Ok.
1: sacó
0: No, no sé.
1: Team el 3. La fecha,
0: Sí, es
1: no,
0: la fecha
1: la
0: 5,
1: jornada
0: Tim.
1: 5.
0: Es la jornada 5, si ya
1: Sí.
0: se han jugado.
2: Bueno, acuérdense que queda la fecha 3 y tenían la fecha 3 en la cabeza porque quedó aplazada por Nacional.
1: Ah,
0: Ah,
1: esa,
0: ¿verdad?
1: pero eso
0: Eso
1: no es
0: de.
1: propiamente por el terremoto.
0: Sí, no,
2: No, no,
1: no.
2: eso ya estaba
1: Ya.
2: aplazado desde antes,
1: Eso
2: sí.
1: ya estaba aplazado, así es. No, entonces tienen que reprogramar la jornada 5 y la 3 y obviamente el partido
0: Dios mío.
1: del Junior contra Pereira que iba a realizarse acá. Va a ser
0: Yo te digo sinceramente, ¿cómo me
1: un
0: gustaría
1: problemón.
0: que a Pereira le perdonaran este semestre para que se pusiera, se organizara, ¿no? De alguna manera, y
1: Económicamente.
0: económicamente, y le dieran como un ¿cómo se
3: Esa es
0: diría?
3: una amnistía, digamos. Pero
0: Exactamente,
3: eso es una gestión que debe adelantarse ante el Ministerio
0: del deporte, me
3: del
0: imagino.
3: Deporte
0: Sí.
3: y tal vez del Trabajo también.
0: Sí.
1: Es que es
0: Porque
1: difícil porque
0: imagínate.
1: sería premiar a los dueños irresponsables
0: No, eso es verdad, pero más.
1: el dueño
0: Pero
1: irresponsable.
0: más por. Pero sí, pero los jugadores tienen prioridad de alguna manera. Es
3: Sí,
0: la fuente de trabajo,
3: por la
0: muchos han
3: situación que hay
0: perdido
3: ahora.
0: todo. Es algo que no es. Que es único, realmente. Yo aquí aplicaría al perdón de ciertas cosas momentáneamente, pero por ben
3: Aplazado,
0: aplazamiento, pero
3: aplazado.
0: más por el beneficio de los
1: Y de
0: jugadores
1: la gente.
0: y del técnico y
3: Sí,
0: de
3: por
0: la
3: eso.
0: gente.
1: De la misma gente
3: ¿Cómo
1: de
3: va,
1: Pereira.
3: cómo va a ser el gobierno con muchos damnificados
0: Sí.
3: que le van a dar un subsidio de arriendo por 3 meses? No sé si en 3 meses ya todo esté resuelto, pero por lo
0: No
3: menos.
0: creo.
3: No,
0: Pero es
3: bueno,
0: una ayuda, es una
3: sí,
0: ayuda, es
3: tres
0: una
3: meses en
0: ayuda.
3: que te quitan algo de angustia.
0: Sí. Sí.
2: Bueno, fue cuando en pandemia también los bancos nos dejaron a los deudores morosos, nos perdonaron 4 meses y ya después volvimos otra vez, pero fueron 4 meses de alivio.
1: Sí,
0: Sí,
1: sí.
0: 4 meses que no
2: La
0: tenías que
2: magnitud de la
0: pensar.
2: situación no es la misma, pero ajá,
0: Sí.
2: como dice Marenco, es un alivio ahí.
1: No, no, no, es verdad. Hay que aplazar ese proceso para el Pereira.
0: Tim, bueno, fíjate cuántas personas fallecieron en la pandemia, Tim. Fue una tragedia también. Es casi como una guerra. La cantidad de
2: Una
0: personas que
2: guerra sin bala, una
0: fallecieron,
2: guerra
0: sí,
2: invisible
0: una
2: se
0: guerra
2: llamó
0: invisible, la
2: eso.
0: cantidad de personas que murieron a través de la pandemia, por Dios,
1: Si te pones a
0: una
1: pensar,
0: cosa.
1: mira, yo sé que, bueno, yo sé que para algunos es huerne y este tema es difícil, pero si uno
2: TVT.
1: se pone a pensar
0: Sí.
1: en los últimos años, la pérdida de vida entre la pandemia,
0: Sí.
1: el conflicto entre Ucrania y Rusia.
0: Sí.
1: Que Ucrania y Rusia es la guerra más violenta desde la Segunda Guerra Mundial.
0: Imagínate.
1: Y tienen la batalla más violenta desde la Segunda Guerra Mundial. Son millones de, o no, cientos de miles de personas que han muerto en la guerra entre Ucrania y Rusia. Y no sé por qué no, eso no es como que más noticia.
0: Así es.
1: E incluyes también lo que está pasando con Israel y
0: Y
1: Palestina,
0: Palestina.
1: la cantidad de personas que han muerto ahí. Una cosa, si tú empiezas a sumar
0: Cantidad de
1: entre
0: gente que ha
1: pandemia,
0: fallecido.
1: entre guerras, entre todo esto, entre ahora también desastres naturales, han sido unos años
0: Suramérica,
1: difíciles.
0: sí.
1: Han sido unos años difíciles.
2: Lleva 4 años, 5 meses, 16 días. La guerra entre Rusia y Ucrania.
1: Imagínate. Yo
0: Increíble que ya han pasado 4 años.
1: creo que no sabíamos lo tan bacano que lo teníamos en 2018 y 2019, la verdad.
2: 2019 fue un buen año.
0: Como decía Abel González, éramos felices y no lo sabíamos.
2: No lo sabíamos. Cuando éramos felices indocumentados.
1: ¿Y qué decía la gente en esa entonces? Hombre, 2016 es el peor año de la historia. 2017, vale.
0: Mateo,
1: 2018,
0: a lo mejor
1: horrible.
0: En 20 años vamos a decir, ay, éramos felices en el 26 y no lo sabíamos.
1: Sí, eso es posible.
0: Es posible. Es posible. Entonces, ¿sabes qué? Yo creo que aquí el mensaje es
1: bueno,
0: hay que disfrutar cada año como viene, con sus cosas buenas y sus cosas malas, porque no sabemos en el futuro cómo van a ser las cosas.
2: Por eso muchas casas de ¿cómo se llama esto? De marketing y apelan mucho a la nostalgia, le hacen recordar a uno echar el cassette. Por ejemplo, ahora mismo está volver al cassette, volver al vinilo, volver al tornamesa, volver al tocadisco para uno acordarse de esas épocas cuando los papás lo ponían o cuando uno los veía.
0: Oye, pero tú
1: de hecho, los pelados que ni siquiera vivieron eso.
0: Tú sabes quién es. Oye, yo escuché esa canción de Año Nuevo y Navidad. ¿Te acuerdas?
3: Es un jingle de Caracol.
0: ¿Verdad? De Caracol, sí. Cuando yo escucho esa canción, es decir, yo creo que tenía 8 años cuando la escuché por la primera vez. Imagínate a dónde te lleva.
2: Sí,
0: todos los años.
1: O las campanitas.
3: No, ese jingle es...
0: Es una cosa hermosa.
3: Sí, pero ese es un jingle que llena a la vez, o sea, lo vuelve a uno de nostalgia, sí. De nostalgia y alegría.
0: Sí, total.
3: Y estamos hablando de un jingle de una empresa, bueno, no digamos que rival, sino competencia.
0: Competencia, sí. Pero también en Radio Tiempo, por ejemplo, escuché... un jingle que también me recordó, ahora lo tenía presente y se me olvidó en este instante, pero creo que habla del amor y la amistad o algo así, y digo, wow, jingles que llevan 30 años, no, algunas también, de las personas que cantan ya no están.
1: O para dar un ejemplo que sí es relacionado con Olímpica, Marenco, la voz de Maicha. Desde septiembre, ya ahorita está la
0: desde
1: vuelta,
0: septiembre, ahorita el otro mes.
1: Imagínate.
0: Diciembre.
3: Yo por eso le dije a Rafael Paez, le dije, oye, Rafa, vamos a poner de nuevo el jingle de Navidad donde aparece el piano de Richie Ray y la voz de Bobby Cruz.
0: Ay, sí.
3: Vamos a ponerlo. La nostalgia también es alegría.
0: Sí, total. La nostalgia... Es alegría porque también te recuerda a todas las personas.
3: Los momentos chéveres que viviste.
0: Sí, que viviste. Porque es que lo más lindo de todo, claro, de seres humanos, es la memoria.
3: Él dirá, te voy a complacer a ti. Ay, los pelados.
0: Bueno, no, pero que los pelados aprendan y entren en esa onda.
3: Claro.
0: De una vez.
3: Oye, 228, no hay.
0: Vamos con los oyentes.
2: Hablando de cosas, vamos por aquí con Afeir David. No, no lo había visto, es como nuevo. Dice, yo quiero volver al 2016 totalmente raro. Las campanitas son las que transportan a uno a la nostalgia y a los recuerdos. Ja, ja, ja, ja. Ralph Molinares dice, estás equivocado. ¿Qué más fallecidos ha tenido Palestina? Christian Sing Tang dice, saludos amigos presentes, un abrazo. Julio César dice, 3 meses, muy poquito. Le donen millones de dólares y se van de chichipatos. Ralph Morinares dice por aquí, pero extraño ver a Colombia perder en penales muchas veces. no quiero recordar los octavos, dice por aquí, recordando cosas del Mundial. Hernando Ramos dice, buenas tardes, satelitas. Recuerdo que el señor Abel González decía, no hay malas preguntas, sino malas respuestas. Soy una persona... Si una persona es pública, no es capaz de sobrellevar la prensa, está mal. Darío Maldonado dice, quien es paciente en la ira escapa a 100 días de tristeza. El mismo Darío dice, la tranquilidad emocional del individual en la mejor pelea es la que no se pelea. Y dice que la prensa a veces se pasan de piña y por uno pagan todos. O acuérdense en el caso con Juan Salvador, que tuvo su problema con Comezaña.
1: Eso es uno de los ejemplos. Aunque era válido la molestia, pero bueno.
2: Satélite, ¿cómo le fue ayer con los 7 segundos sin gravedad? ¿Quién fue el primero en elevarse?
1: Uy. Parenco tocó el techo.
3: Fue la carreta, del siglo.
0: Tengo aquí las estadísticas de que la guerra de Ucrania en efecto ha sido donde más han muerto.
1: Desde la Segunda Guerra Mundial.
0: Sí, a 400.000 muertes militares. Pero y en Ucrania, 73.000. Ándale, no sé.
1: Interrumpiste a Tim para decir lo que ya yo dije.
0: Adelante. No, es que un oyente estaba diciendo que te habías equivocado y creo que...
2: Freddy Noguera dice, saludos y bendiciones. ¿Conocen a Freddy Noguera?
0: Por
2: para
0: Dios.
2: Para todos ustedes de Acarigua,
0: el mejor tío del mundo. El mejor tío
2: Karina,
0: del mundo es él.
2: Elegante como siempre, Dios los bendiga. Veranial Tardes envía a Moisés Laure en sintonía de satélite. También por ahí está Reinaldo enviándole a todo el panel de satélite. Saludos, Fran Rivera y Milton Zambrano Galindo. Darío Maldonado dice Special One, 2:31 en la tarde. Bueno, allá dicen que 2:30, yo tengo aquí 2:31.
0: Ya no vas a decir que en Milán porque ya no estoy allá.
2: Ya no tengo que decir la hora.
0: Oye, me ha dado durísimo este cambio
2: de jet lag.
0: Tengo unos dolores de cabeza espantosos. Pero bueno, gracias a Dios tengo satélite que cuando llego aquí se me olvida todo. Absolutamente.
2: Yo pensé que le daban más. Porque ajá, Marenco, Pepe, Mateo.
0: Bueno, eso también, a eso agrégale, ¿no? A eso agrégale.
1: Sí, no somos fáciles.
0: No. Dios. Pero bueno, como dice un oyente, la paciencia, ¿eh? Mira todos los beneficios y la bendición que te trae la paciencia. Hay que ser paciente. Vámonos con el versículo. A ver qué dice el versículo el día de hoy. Mateo 5:44. Pero yo digo, ama a tus enemigos, ora por los que te persiguen. Eso es lo que tiene que hacer Arias.
1: Atento, Alfredo Arias.
0: Ama a tus enemigos,
1: ¿cómo
0: Arias?
1: ¿Cómo es el versículo? Ponlo de nuevo.
0: Repítelo. Mateo. Ora por los que te persiguen y verás lo que sucede, los milagros que suceden.
1: Mateo 5:44. ¿Será que Marenco ora
0: no te tragues el amague?
3: Eso te estoy diciendo a ti.
1: ¿Será que no? Lo que iba a decir es que ¿será que Marenco ora?
3: Ama a tus enemigos.
1: Ah, Mateo. Yo soy tu enemigo.
3: No, yo no. ¿Te das cuenta?
1: Pero todo es que lo me señala.
3: No, que amas a tus enemigos.
0: Me va a hacer que
3: enemigos.
0: El dolor de cabeza ah, me yo crezca amo. Más, Dios mío.
1: No, yo estaba preguntando si Marenco ora por ti.
0: Ah. Que ores por
1: ti. Bueno, ora por Marenco.
3: Bueno, yo creo que he hecho algunas obras favorables. Creo que las he hecho.
0: Señores, se nos acabó el tiempo. Muchas gracias por haber estado con nosotros. Mañana regresaremos con la ayuda de Dios a la misma hora y por el mismo canal. Pidámosle a Abel González Chávez que por favor despida el programa.
4: Se nos acabó el time.
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0: Es el nene y sus traviesos con Juan Carlos Coronel. No la dejo de querer.
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0: 2:42, las 2:42.
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0: Arroz, Penillar y la pareja musical. Billos Caracas interpretó La Negrita de Cheo, Sonora Matancera con Daniel Santos, El Sofá. La culpa es de él, de ese sofá, te vuelves floja.
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0: 2:48 minutos, las 2:48.

0: salsa romántica con Noche Caliente. Todo se derrumbó.
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0: 2:52 minutos, las 2:52.
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0: Nelson González, Nelson y sus estrellas, la tribu de San Fernando.
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0: 3 en punto, llegamos a las 3.
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0: El estilo de Gilberto Urquiza. Esas son habladurías.
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0: 3:03, las 3:03.
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0: Estos son los Titanes con Saulo Sánchez, La Palomita.
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0: 13.7 minutos, las 3.7.

0: Luis Alfonso Larraín, te caigo a tiros.
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0: 3:10 minutos, las 3:10.
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0: El sabor musical de Melcochita, Pegaso.
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0: 3:15 minutos, las 3:15.

0: Tarde 1070 con Orlando Contreras. En un beso, la vida.
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0: 13:20 minutos, a las 3:20.
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0: En la tarde, espectacular a Celina y Reutilio. Tumba la caña, machetero, túmbala.
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0: 13:28 minutos, las 13:28.

0: Espectacular, Vicentico Valdés, como Arrullo de Palma.
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0: 13:32 minutos, las 13:32.
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0: La familia André de Oro, de Organización Radial Olímpica.
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0: 13:36 minutos, las 13:36.

0: Los Ojos Gachos con Alfredo Gutiérrez.
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0: 13:40 minutos, las 3:40.
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0: Greco.
1: Es el gran Johnny Ventura con su mosaico 1920.
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1: 13:45 minutos, las 3:45.

0: Arroyo en la tarde espectacular. Ella y tú.
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0: 3:49 minutos a 3:49.
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0: La flauta de la orquesta Broadway. 4 pesos, ¿dónde están? Dime, ¿qué te hiciste los 4 pesos?
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0: 3:58 minutos a 3:58.

0: Adolfo Echeverría en la tarde espectacular, La Ninfa Morena.
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0: 4:03 minutos, las 4:03.
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0: 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Arroz Pinillar presentó la pareja musical. Lavillos, quítate el saco. No importa que tenga la camisa, que tengas la camisa rota. Sonora Matancera, eso se hincha.
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0: 4:09 minutos, las 4:09.

0: Es el combo de Cortijo. Suéltenlo, suelten al chivo de la campana.
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0: 4:13 minutos, las 4:13.
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0: Nelson Enríquez y su combo, El Fiestón.
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0: 4:15 minutos, 4:15. 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

0: Roberto Ledesma Gaitón, en la tarde romántica de Emisor Atlántico. Se me olvidó tu nombre, qué raro.
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0: 4:18 minutos, las 4:18.

0: El sabor musical de Federico y su combo, Canción de la Serranía.
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0: 4:20 minutos, 4:20.
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0: 1070 con los Yopis, Maquinolandera.
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0: 4:28 minutos, 4:28.
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0: Salsa y de la buena con Gianni Pacheco y Héctor Casanova, Corso y Montuno.
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0: 4:34, 4:34.

0: Es el sabor musical de los blancos. Ey, compay, nada, no se case.
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0: 4:37 minutos, las 4:37.

0: En los 1070, Rodolfo Aicardi, desde que te marchaste.
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0: 4:40 minutos, las 4:40.

0: Nando Pérez en los 1070. Fidelina, se va Fidelina.
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0: 4:43 minutos, las 4:43.
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0: Es Damaso Pérez Prado y qué rico el mambo, delicioso para bailar.
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0: 4:46, 4:46.
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0: Para bailar, para gozar, Samuel del Real. Ella nada, no baila sola.
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0: 4:50 minutos, las 4:50.
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0: Salsa y colombiana con el grupo Niche. El amor vendrá.
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0: 4:58 minutos, las 4:58.

0: La tarde sigue siendo especial, maravillosa y espectacular con Eloy Tejeda. Me van a matar.
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0: 5-6 minutos, 5-6.
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0: Los Cazadores, Lucía.
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0: 4, 9, 5 en la tarde, 9 minutos, 5, 9.

0: Nelson Díaz, a Cañaveral.
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0: 5:12 minutos, 5:12.
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0: 5:30 minutos, sean todos bienvenidos a esta nueva entrega informativa de Atlántico en Noticias por emisora Atlántico Espectacular 1070 AM. La conducción técnica Omar Barro, presentación de noticias Alexander Medina Marenco y quien les habla Harold Janes Ropain, la dirección general de Jorge Cura Amar. Todo el equipo periodístico Atlántico en Noticias listo para entregar la más completa actualización informativa a partir de este momento. Bienvenidos, vamos a los titulares.
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0: Los Emiratos Árabes Unidos expresaron su solidaridad con Colombia y donaron 10 millones de dólares para atender la tragedia por el terremoto que azotó el país el pasado 10 de agosto.
2: Entre tanto, el gobierno de Colombia no aprobó el ingreso de la Brigada de Rescate del Ejército Mexicano para colaborar en las labores del terremoto de magnitud 7.4 debido a requisitos de certificación, informó la presidenta de México, Claudia Sheinbaum.
0: La DIAN destinará más de 80 mil millones de pesos en ayuda para damnificados por el terremoto en el país.
2: Entre tanto, destaquemos también que la ministra del Transporte, Elsa Noguera, expidió el decreto con el que declaró insubsistente a Oscar Torres en la dirección de la Agencia Nacional de Infraestructura, ANI, y nombró a Ricardo Ayerbe en su cargo.
0: El alcalde de Barranquilla, Alejandro Char, destacó que ha recibido 180 toneladas de ayuda para ser enviadas a las zonas más afectadas por el terremoto que tuvo en el departamento de Chocó como epicentro.
2: Mucha atención, en la alcaldía de Soledad lamentó la muerte de dos contratistas de la empresa Sinra que realizaban trabajos en el alcantarillado en el barrio Manuela Beltrán e identificó a las víctimas mortales de este hecho.
0: Bueno, en esta situación de tan lamentable también han quedado otros tres obreros afectados. Al parecer estaban en unos trabajos de manjoles y inhalaron gases al rompimiento de una tubería.
2: Entre tanto, la policía del Atlántico confirmó el hallazgo de una mujer de 68 años sin vida y con las manos y pies atados en su vivienda en el barrio Santa Rita de Sabana Grande.
0: Un muerto y un herido dejó un ataque sicarial en el barrio Las Moras en Soledad.
2: Al menos un obrero que realizaba trabajo de alcantarillado en la avenida, esto ya se informó, es precisamente lo que se ha revelado sobre la situación, que asciende a dos el número de personas que perdieron la vida en este incidente.
0: Carlos Arteta, del Departamento de Ingeniería de la Universidad del Norte, advirtió que son necesarias las microzonificaciones para preparar al Caribe frente a terremotos. 5:33 minutos, una breve pausa y regresamos con más información.
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0: Tenemos más noticias, información judicial a esta hora. Amílcar Alvear.
20: Muy buenas tardes, Harold, para usted y la amable audiencia de Atlántico en Noticias. Mucha atención que dos operarios fallecieron y tres resultaron heridos en medio de un accidente laboral ocurrido en la carrera 6 con calle 56 en el suroccidente de Soledad frente al conjunto residencial Parques del Trébol. La alcaldía de Soledad lamentó la muerte de los dos contratistas de la empresa Simra que realizaban trabajos en el alcantarillado en el barrio Manuela Beltrán e identificó a las víctimas mortales de este hecho. Los trabajadores adscritos a la concesionaria de la AAA intervenían en el sistema de saneamiento y alcantarillado de la zona. Los trabajadores habrían destapado unos manjoles, de los cuales emanó una sustancia química que produjo el incidente y que, en consecuencia, acabó con la vida de dos de los operarios. Los fallecidos fueron identificados como David José Mendoza Barceló, quien murió en el lugar de los hechos, y Norman Yesid Echeverría Hernández, cuyo deceso se confirmó en el Hospital Materno Infantil de Soledad. De igual manera, se tienen identidades de dos de los tres heridos. Estos responden a los nombres de Luis Alberto Ferrer Jiménez, de 26 años, y Jorge Luis Pérez de Alba, de 50 años. El operario, que está aún sin identificar, fue remitido a la clínica Reina Catalina.
21: Y en el municipio de Soledad, en el barrio Las Moras, fue asesinado anoche un joven de 20 años, quien fue identificado como Sebastián Andrés Yance Sanjuanelo. En el mismo hecho resultó herido Miguel Ángel Sánchez Brito, de 26 años, quien resultó lesionado en el hombro derecho por un proyectil aleatorio. Allegados al hoyo occiso informaron a los agentes de la SIJIN que Sebastián salió de casa rumbo a la tienda y al parecer allí cerca, exactamente en la carrera 17 con calle 59C, se encontró con tres hombres con los que se quedó conversando. Pasados varios minutos, al sitio arribaron cuatro sujetos en dos motos. Uno de ellos desenfundó un arma de fuego y le asestó cuatro disparos. Yance Sanjuanelo quedó tendido sin vida en el lugar, mientras que en la arremetida criminal también resultó lesionado de un disparo Miguel Ángel Sánchez. Este último fue trasladado a la clínica Agrupa Salud, donde anoche permanecía estable. Las autoridades también atribuyen este crimen a la pugna entre costeños y pepes por el tráfico de estupefacientes. Sin embargo, una de las versiones indica que la acción criminal no iba dirigida contra el hoyo occiso, sino contra otro sujeto, miembro del grupo delincuencial Los Pepes, quien estuvo en la conversación y luego se marchó. Y en otras noticias, un equipo interinstitucional conformado por miembros de la SIGINMEBAR y agentes del CTI de la Fiscalía desarticuló un grupo delincuencial denominado Los Plumillas a través de 8 diligencias de allanamiento efectuadas en Barranquilla, Soledad y el municipio de Palmar de Varela. Como resultado de esta operación, fueron capturados 8 presuntos delincuentes que pertenecerían a esta estructura criminal. Los detalles de este operativo los dio a conocer el comandante de la Policía Metropolitana de Barranquilla, Brigadier General Miguel Camelo Sánchez.
1: La Policía Nacional, en una operación coordinada con la Fiscalía General de la Nación, en las últimas horas, logra la captura de 8 presuntos integrantes de un grupo delincuencial conocido como Los Plumillas, dedicados al hurto de motocicletas en la jurisdicción de Barranquilla y su área metropolitana. Estos sujetos fueron capturados por orden judicial por los delitos de hurto agravado, concierto para delinquir y tráfico y porte de sustancias alucinógenas. Los capturados fueron detenidos a través de la realización de 8 diligencias de allanamiento en la jurisdicción de la ciudad de Barranquilla y los municipios de Soledad y Palmar de Varela. Entre todos los capturados suman 48 anotaciones judiciales y, según las investigaciones, estos sujetos serían los responsables de los hurtos de al menos 24 motocicletas en esta jurisdicción durante los años 2025 y 2026.
21: Por otro lado, un hombre de 26 años muerto y un adulto mayor de 64 años herido fue el saldo de una acción sicarial perpetrada en la calle 52 con carrera 14D2, barrio Villarrosa del municipio de Soledad. Moradores del sector donde ocurrió el hecho relataron a las autoridades que Camilo Andrés Guzmán Avilés se encontraba conversando con 2 sujetos en la mencionada dirección cuando al sitio arribaron 2 sujetos en una motocicleta. El parrillero descendió y accionó un arma de fuego contra la humanidad de Camilo, propinándole 6 impactos de bala, 5 de ellos en la cabeza, que acabaron con su vida al instante. En la ráfaga de tiros fue alcanzado por un proyectil en la pierna izquierda Jimmy José Olivero Ricol, quien es taxista y el presidente de la Junta de Acción Comunal del barrio Villarrosa. Las pesquisas adelantadas por la SIGINMEBAR dan cuenta de que la víctima mortal presuntamente era miembro del grupo delincuencial Los Costeños. Este registraba una anotación judicial en el SPOA de la Fiscalía por el delito de hurto, pero según labores de inteligencia de la policía, presuntamente era expendedor de sustancias estupefacientes. Y precisamente a la disputa por el control territorial de la compra y venta de drogas en el sector, entre Pepes y Costeños, atribuyen las autoridades este asesinato. Informó para ustedes Amílcar Alvear, Atlántico en Noticias.
0: 5:48 minutos. 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
5: Más noticias, Alexander.
4: Harold, se cumple en Barranquilla un encuentro de la Federación de Transporte de Carga. El gobernador del Atlántico, Eduardo Verano, estuvo allí presente y en alianza con Gobernación, Fedetranscarga y Petromil están garantizando el envío de las ayudas humanitarias al departamento del Chocó. Es la unión de esfuerzos entre estos sectores para brindar el apoyo que están entregando los atlanticenses a los damnificados por el terremoto. El anuncio lo hizo el gobernador del Atlántico, Eduardo Verano de la Rosa, en diálogo con el presidente de Fedetranscarga, Arnulfo Cuervo, y la jefe de comunicaciones y mercadeo de Petromil, Ángela Gutiérrez. Unión de esfuerzo que se hace para transportar estas ayudas. Escuchemos.
6: Hoy hemos abierto una gran campaña de apoyo a toda esa gente de la zona cafetera y de Chocó que han tenido por este terremoto una situación desesperada. Pero hemos hecho una gran colecta y la gente nos ha contribuido y tenemos en este momento en la Plaza de la Paz, en la galería, una gran colección de apoyos que nos han entregado muchos barranquilleros, muchos atlanticenses que desean colaborar. Pero ¿cómo vamos a mover toda esa mercancía hacia el Chocó?
7: Gobernador, eso es muy fácil. Estamos en el 10º encuentro de operadores de transporte de carga en Barranquilla. Y Fedetranscarga, que mueve al país con su carga, se compromete con nuestros camiones a mover esa mercancía. Lo que tenemos que preguntarnos es ¿quién nos va a suministrar el combustible para ese movimiento?
8: Fácil, fácil, señor gobernador. Petromil pone la energía que mueve esa carga hasta el interior del país, porque todos juntos somos un solo corazón.
6: Entonces, gracias al Atlántico por todo lo que nos ha aportado para llevar al Chocó. Muchas gracias a quienes lo van a transportar y a
4: Quienes aportan el combustible. Es la unión de esfuerzo. Entonces escuchábamos al gobernador Eduardo Verano, al presidente de Fedetranscarga, Arnulfo Cuervo, y también a la jefe de comunicaciones y mercado de Petromil, dándole respuesta a estas inquietudes que es las que surgen en desarrollo de este esfuerzo que se hace por parte de los atlanticenses para llevar las ayudas humanitarias hasta los damnificados por el terremoto. Alexander Medina, Marenco Atlántico, ¿qué noticias?
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2: Bueno, detalles de cómo avanza la preparación del circuito Pony Malta. Heider Gómez nos amplía la información.
4: Harold y oyentes, les cuento que Daniel Trujillo, su secretario de Deportes de Barranquilla, nos entregó detalles de cómo varias dependencias del distrito están trabajando para que sea una realidad el circuito Pony Malta.
5: Sí, el circuito Pony Malta, que se va a realizar el 16 de agosto, se está pues trabajándolo directamente de la empresa Bavaria, en donde va a competir Juan Pablo Montoya contra su hijo, por eso el nombre Montoya versus Montoya, pues trabajando articuladamente todas las partes que también intervienen de una u otra manera en nuestra ciudad, trabajando con obras públicas, trabajando con la Secretaría de Tránsito y Seguridad Vial, trabajando con Secretaría de Gobierno, con Salud, con Gestión del Riesgo.
4: Por otra parte, indicó que buscarán que la competencia automovilística sea todo un éxito.
5: En fin, todos trabajando de la mano para pues estar listos y poder llevar a cabo este evento y este espectáculo de la mejor manera, en donde pues esperamos tener una gran cantidad de personas viendo el espectáculo ese día.
4: Vale recordar que a primera hora el alcalde de Barranquilla, Alejandro Char, a través de sus redes sociales, anunció que el circuito también se llevará a cabo pensando en los afectados por el sismo. Soy Aider Gómez, Atlántico en Noticias.
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7: Bueno, la información económica tiene que ver con ya las tareas que se están coordinando para la reconstrucción de todos los municipios y las áreas afectadas por el terremoto en el sur occidente del país, Chocó y en el eje cafetero. El vicepresidente de la República, José Manuel Restrepo, anunció ante el Congreso de la ANDI, a la que no asistió presencialmente, sino virtualmente, que ya se está atendiendo el plan de choque del Gobierno Nacional tras el terremoto del pasado 10 de agosto. El vicepresidente explicó que, por ejemplo, en el departamento del Chocó se están recorriendo prácticamente todos los municipios para conocer la realidad que están sufriendo, y detalló que las comunidades están atravesando un momento crítico. Algunas familias incluso han cambiado radicalmente su forma de vida, otras perdieron por completo sus viviendas y su patrimonio. Dice el vicepresidente que agradece el respaldo de los empresarios colombianos por esta emergencia por el terremoto, y agradeció también especialmente la campaña Empresas Unidas por Colombia. Ese gesto solidario, según el vicepresidente, contribuirá a aliviar parte del dolor y el sufrimiento que hoy enfrentan las familias afectadas por el sismo. El vicepresidente ha sido puntual en describir cuáles son las necesidades más urgentes de la población damnificada. Hoy, prioritariamente, se necesita la ayuda de la nación, también frazadas, colchones, atención básica para las familias de estos pueblos afectados para poder subsistir, para poder sobrevivir, señaló Restrepo a Bondano. También subrayó que se trata de familias que, pese a conservar un techo, hoy no tienen un hogar propiamente dicho, y destacó que la tragedia también ha dejado ver la capacidad de reacción solidaria del país. Esas son las palabras del vicepresidente a propósito de toda esta logística que va a demandar la reconstrucción de muchas edificaciones, incluso sectores enteros que resultaron arrasados por el terremoto del pasado 10 de agosto. 6:17 minutos, 6:17.
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14: Iniciamos el resumen final de noticias. Bueno, se han presentado nuevas afectaciones por vendaval, fuertes brisas aquí en el sector de Sabana Larga, más concretamente en Aguada de Pablo. Se ha registrado una nueva emergencia. Fuertes lluvias esta tarde en esta zona centro del departamento del Atlántico y un nuevo vendaval ha afectado varias viviendas en el corregimiento de Aguada de Pablo. La información que se está conociendo preliminarmente también da cuenta de árboles caídos y, repetimos, viviendas averiadas por un vendaval esta tarde en Aguada de Pablo. Y ampliamos la información a propósito de la emergencia. el accidente que ha causado la muerte de dos

0: Obreros, contratistas de la AAA en Soledad. Les Miranda tiene más información.
1: Harold, buenas tardes. Tal como lo señaló el compañero Amílcar Badrán en su informe judicial, el hecho que ocurrió por medio del mediodía de hoy en la carrera 6 con calle 56 en el municipio de Soledad, cuando operarios que se encontraban haciendo intervenciones en el sistema de saneamiento y alcantarillado en esa zona habrían procedido a destapar manjoles originándose presuntamente la intoxicación con gases de los obreros que participaban en ese trabajo. Según el reporte del Cuerpo Bombero Voluntario, se dice que con la colaboración de la comunidad y de otros trabajadores se logró sacar del manjol a las personas afectadas, de los cuales perdieron la vida y dos resultaron heridas siendo trasladadas a diferentes centros asistenciales. Así lo explica el secretario de Salud del municipio de Soledad, Edinson Barrera.
2: Lo primero es informar que llegó a una institución de salud del municipio de nuestras urgencias tres pacientes, uno llegó fallecido, uno en estado crítico y uno en un estado que permitió su estabilización. Los dos que llegaron vivos recibieron atención para lograr estabilizarlos, uno por su estado, un señor de 50 años, fue necesario remitirlo como urgencia vital al Hospital Universidad del Norte, donde en estos momentos está recibiendo atención en salud para lograr estabilizarlo y evitar que los gases que inhaló afecten su sistema nervioso central y su metabolismo. El otro sí fue estabilizado por nosotros, lo logramos en su sistema cardiovascular y respiratorio hacer las intervenciones que permitieron que fuera remitido de una mejor manera y hoy está siendo atendido en la clínica Reina Catalina, también para los procedimientos propios del manejo por toxicología.
1: El secretario de Salud de Soledad también señaló que solo la investigación determinará si lo ocurrido fue un accidente o hubo fallas en los protocolos de seguridad que le costó la vida a dos obreros y a otros dos que están internados y se espera su pronta recuperación. Alex Miranda, Atlántico en Noticias.
0: Seguimos con más noticias en este resumen final. Dana.
3: Muy buenas tardes, Harold. Un saludo para usted y para los oyentes. Barranquilla ha recolectado 180 toneladas de ayudas humanitarias para las familias afectadas por el terremoto que golpeó a varios departamentos del país. Los aportes provenientes de ciudadanos, empresas y organizaciones son recibidos en el centro de acopio habilitado por la alcaldía en la carrera 43, número 6120 en Barranquillita, que permanece abierto las 24 horas. El alcalde Alejandro Char destacó que ya fueron enviados 6 camiones con alimentos no perecederos, insumos y elementos de protección destinados tanto a las comunidades damnificadas como a los organismos de socorro.
4: Estoy contento con la solidaridad barranquillera. En 3 días han llegado 180 toneladas a esta bodega. En la noche se fueron 50 toneladas. Muy agradecido con todos estos muchachos que se pusieron la 10 y que están haciendo entrar y enseguida cargando los camiones que están llegando para sanar este dolor. Muy agradecidos de nuestra AAA, nos han conseguido 1 millón de botellas de agua. Pero hoy sale 500,000 de botellas de 300 mililitros cada una, cerca de 20,000 pacas para sanar el dolor y la sed. Otra buena noticia que me acaban de dar, mayoristas de gasolina, de diésel, nos acaban de donar 10,000 galones de gasolina porque para mover los equipos, las plantas de energía y todo se necesita mucho diésel y mucha gasolina. Así que yo creo que entre hoy y mañana también están saliendo 10,000 galones de gasolina para estas necesidades que hoy nos demanda nuestro país. Sí se puede.
3: El mandatario sostuvo que también se habilitó el programa Chatlemos para brindar acompañamiento psicológico a las personas afectadas por la emergencia. Mientras continúan las labores de recolección, el centro de acopio seguirá funcionando las 24 horas para recibir alimentos, agua, medicamentos, insumos médicos, productos de aseo, ropa, abrigos y colchonetas. Dana Chávez Jaramillo, Atlántico en Noticias.
0: Resumen final en esta información, Alexander.
5: Harold, el próximo viernes se estará desarrollando la conmemoración del Día Internacional de los Pueblos Indígenas. Fue oficialmente el 9 de agosto, pero la gobernación, a través de la Gerencia de Asuntos Étnicos, estará cumpliendo estas actividades para mañana. Se pronunció Luis Cassiani, él es gerente de Asuntos Étnicos, entregando detalles de cómo se viene adelantando un proceso de entrega de recursos a través del Fondo Emprender, que se han logrado asegurar más de 2,000 millones de pesos.
6: Este viernes vamos a hacer la conmemoración del Día Internacional de los Pueblos Indígenas, que por fecha es el 9 de agosto. Es una fecha donde utilizamos para seguir mostrando la reivindicación de los pueblos indígenas y su contribución. Pero hay importantes anuncios en esa fecha. hay que anunciar que conseguimos, con la articulación con el Fondo Emprender, más de 2,000 millones de pesos en proyectos productivos para comunidades indígenas.
5: Son proyectos en diversas áreas que están siendo proyectados, adelantados a través de la gestión que viene adelantando la Gobernación del Atlántico y el Fondo Emprender, 2,000 millones para beneficiar a las comunidades indígenas en nuestro departamento. Alexander Medina, Marenco Atlántico y Noticias.
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0: Bien, nos vamos hasta aquí esta nueva entrega informativa Atlántico en Noticias. La invitación muy cordial para mañana bien temprano, 4:45 de la mañana, nuestra primera emisión informativa. Quédese aquí en los 1070, ya viene toda la información deportiva con nuestros compañeros de Atlántico en Deportes. Feliz noche para todos.
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3: Hola, hola señores, hola, un abrazo para todos. Sean bienvenidos a Atlántico en Deportes por emisora Atlántico Espectacular. 1070 en su dial. Saludamos a quienes nos siguen también en las diferentes plataformas digitales, en www.emisoratlantico.com.co, los que están conectados por nuestra aplicación móvil, o nos siguen también a través de Facebook o por YouTube. Bienvenidos, vamos a hablar del amplio y maravilloso mundo del deporte. Hoy jueves 13 de agosto, ya estamos a 13 de agosto, vaya, este tema. Ahorita ya es diciembre, estamos a 13 de agosto, ya jueves. Ya a lo que comience el primer bre, se fue esto. Y ya el primer bre está, como quien dice, a 15 días. Así que prepárese para Navidad. 6:32 minutos, comenzamos.
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3: Bueno, tema que son noticia, volvió a postergarse la fecha del fútbol profesional colombiano, el arranconazo del fútbol después de el lamentable episodio este del terremoto que ha dejado cantidad de familias sin casa, ha dejado familias golpeadas también por el fallecimiento de personas de ese entorno. Y lo decíamos ayer, que era como precipitado el tema de comenzar a los 3 días del terremoto, comenzar a arrancar con el fútbol. Y bueno, creo que los señores de la Dimayor al final entendieron, ¿verdad? Y tomaron en cuenta las voces de los protagonistas del fútbol. Finalmente, ha dicho el presidente de Dimayor que esto se reanuda el día 19. Así que vamos a estar pendientes del tema. Por lo menos van a dejar unos días ahí, ¿verdad? Para que vuelva algo a la normalidad en la ciudad donde se da el fútbol. 6:33, don May Fajardo, bienvenido a Temas que son Noticias.
4: ¿Qué tal, Ramiro? Un saludo cordial para usted, para José, de igual manera para Omar y la audiencia de Emisor Atlántico. Bueno, señalemos que el fútbol colombiano puede sufrir modificaciones del sistema del torneo debido al hecho de haber por lo menos diferido las fechas 4 y 5 y a la espera de lo que pueda seguir aconteciendo en el país a consecuencia del terremoto. Ya no se terminaría el 13 de diciembre, hay posibilidades de extenderlo al 22 de diciembre y se habla de regresar a los playoffs. Se cambiaría el sistema del torneo igualito al primero semestre, teniendo en cuenta que se hizo así por la Copa del Mundo. Ahora se pensaba que había más tiempo, se manejaban más fechas y frente a esta situación que no estaba para nadie en la mira, en el análisis, se podría presentar. Esto lo está estudiando la administración de la Dimayor y podría también suspender la Copa Colombia. Es una posibilidad que se da. Y al mismo tiempo o diferir o el hecho modificarla. Un solo partido, como se hizo cuando la pandemia. Un partido y listo. Y como es la Copa en Europa, en España, ¿no? Un solo partido y
5: en Inglaterra también.
4: En Inglaterra también, determinante. Bueno, gracias, Omar. Y ya se conocen algunos estudios que se hicieron eso. No vamos a hacer fútbol, no. ¿Cómo están los escenarios deportivos también en medio de todo lo que se ha presentado la vía?
3: Eso lo decíamos todo ayer.
4: Eso lo hablamos ayer. El Pascual Guerrero no está habilitado para los partidos del fútbol profesional colombiano. Una inhabilitación preventiva, señala. Las instalaciones han tenido algunos inconvenientes y la alcaldía de Cali, dueña del escenario deportivo, ha determinado que no se facilita. Y en Pereira ya se había dicho también, esto va a conllevar a América, incluso está buscando alternativas, jugar en Bogotá, frente al hecho que no pueda utilizar el estadio Pascual Guerrero. El Deportivo Cali no tiene inconveniente, no hubo hasta el momento que se conozca, pues falta ver que se le exija también que se presente un informe serio de responsabilidad sobre el estadio del equipo Deportivo Cali. Hoy, pese a que los dirigentes deportivos en Colombia piensan que esto no tiene una trascendencia así, que hay que desarrollar algunos eventos, hoy la Vuelta a Colombia primero fue suspendida en la etapa que iba de Jericó, que salía de Manizales a Jericó, en Antioquia. No se realizó porque se iba a utilizar la única vía que hay disponible, la vía principal, y por allí tienen que transitar las ambulancias, las ayudas. Es la vía que en este momento se utiliza. Entonces las autoridades no... ¿Qué pasó? Se reunió la Federación Colombiana de Ciclismo y ha determinado que se terminó la máxima competencia del ciclismo colombiano, la Vuelta a Colombia. Ganador Diego Camargo, se le entregará su título, al segundo, al tercero, al de la medalla tal, al de la camiseta tal, y listo, esto se acabó y se demuestra que no debió haber arrancado esto. Bueno, se insistió en esto. El otro aspecto también... se mueve mucho ya en Europa todo lo que tiene que ver con traspasos. Ferran Torres sería jugador del París, se somete a los exámenes médicos, deja el Barcelona un contrato hasta el 2031. Rodri, del Manchester City, 80 millones de euros al Barcelona, 60 millones más 10 variables, y se abre la posibilidad de Enzo Fernández. Uno que encuentra trabajo cuestionado en Colombia es en Johan Mojica, el lateral de la selección. Firmó con Getafe, se decidió el Mallorca, tendrá una temporada, y es el octavo equipo del fútbol europeo en el cual milita el señor. Y en Junior, muy bonito todo lo que viene haciendo Junior, vinculándose a la campaña esta para en pro de ayudar a los afectados por el terremoto. Las palabras, todo lo que ha sido las repercusiones de Juan David Ríos, Jimmy Chará y Mario Sebastián Viera también están unidos en esto, y otros jugadores de Junior. De manera que el fútbol se ha demostrado que puede aguantar un momento, que tiene que decirle a Colombia que está presente.
3: Hay cosas más importantes que un partido de fútbol. Don Omar Barros, bienvenido, tenemos que son noticias.
5: Un saludo, Ramiro, para ti, para May, José y los oyentes. Sí, señor, mire que hay muchos movimientos a nivel del fútbol. Hay que sumar lo de John Lucumí, en el acuerdo verbal ya del Bolonia con Juventus, se va para el equipo más laureado de Italia, que es la Juve, ¿no? John Lucumí, que estaba en Bolonia. Y hay que decir que dentro de todos esos movimientos que hay a nivel de Europa, también se da el paso de Reinders, el hombre de Países Bajos, que cambiará la Premier League por la Liga Saudí, que también, por supuesto, entrega buenos dividendos. Y el regreso mañana de la Liga de España. Arranca la segunda división primero, jugando mañana viernes. El sábado arranca la Liga Profesional, la primera división, con los partidos de Alavés Getafe, donde ha llegado Johan Mojica, y de Sevilla frente al Rayo Vallecano. Hay que destacar que hay tres equipos históricos que regresan a la primera división en España. Uno es el Málaga, el otro el Racing de Santander, donde está Gustavo Puerta, y el Deportivo de La Coruña es el tercero.
3: Muy bien, las 6:39, José Marenco, hola, bienvenido a Temas que son noticias.
6: Buenas tardes, noche para ti, Ramiro, para todos los compañeros, para todos los oyentes. Cuando le cuento que está lloviendo por acá.
3: ¿Sí?
6: Claro. Bueno, estaba serenando, pero he escuchado ya dos truenos por acá. Así que bueno, vamos a ver si lo podemos ver por la ventana porque está cerrada. Bien, en estos momentos se está jugando en el Maizal de Iowa el juego del Campo de los Sueños. No sé si ustedes vieron la película, yo no la he visto. Me dicen que ya está colgada en Netflix. Pero eso es una película de 1989 con Kevin Costner como actor principal, y después de 4 años que se había suspendido debido a que se estaba construyendo un hotel ahí en ese sitio donde está el Maizal. Es que los que puedan ver en Netflix, yo lo estoy viendo aquí porque tengo el paquete de Major League Baseball, pueden ver que en los jardines, después de los jardines, lo que hay es puro maíz ahí en este escenario que construyó Grandes Ligas para honrar la memoria y hacer atractivo este juego. Muchos turistas quieren estar yendo a esa zona de Iowa, que fue donde se filmó la película, y ya está ganando el equipo de los Phillies con un jonrón de Kyle Schwarber, la metió en los maíces y acaba de conectar de hit Filadelfia, y están ganando 2-0 comenzando el juego ahí en el campo de los sueños. Bueno, ya hoy se produjeron algunos encuentros. Ah, bueno, ayer estuve viendo el juego después que salí de aquí, de los Dodgers de Los Ángeles y los Kansas City Royals. Fue dramático ver cómo Freddie Freeman, el primera base de los Dodgers, buscando un foul fly, se metió en el dugout de los... O sea, no es que se metió, sino su cuerpo se le fue buscando el fly, encontró la apertura del dugout. Ahí no había baranda, él creía que había alguna baranda, no había ninguna baranda que lo sostuviera y se fue. Ahí se pensó lo peor, se golpeó fuerte, pero sin embargo se recuperó, jugó un inning, tuvieron que sacarlo después, y él dijo después del encuentro, me duele todo, los pies, las manos, las rodillas, el pecho, que se golpeó, y es un tipo alto, fuerte, corpulento, y ya es un hombre de unos 36, 37 años, o sea que un golpe a esa edad puede significar mucho desde el punto de vista negativo para un jugador. Bueno, en estos momentos ya se están realizando algunos juegos, ya algunos terminaron. Por ejemplo, los Nacionales le ganaron a Chicago 7-0, los Medias Rojas 7-0 también a los Blue Jays, los Yankees perdieron 1-0, Detroit blanqueó, muchos juegos en cero, 3-0 le ganó Detroit a los Guardianes, los Piratas a los Marlins 13-1, y ahora se está jugando el encuentro entre los Twins de Minnesota y los Phillies, que están ganando los Phillies 2-0, comenzando la acción en el juego del campo de los sueños.
3: Muy bien, 6:42 minutos. Oiga, qué solidaridad tremenda la que ha habido en el país alrededor de este tema, ¿verdad? Yo de verdad me he sentido orgulloso de la manera como se ha respondido con esa solidaridad. Yo hace mucho tiempo no veía ese espíritu tan solidario. Yo creo que se ha pasado por encima de esas confrontaciones que yo veía en los últimos años. Creo que esto ha servido para que la gente se dé cuenta de la fragilidad de la vida, ¿verdad? Que eso es, compadre, te quitan la respiración y ya te moriste de un momento a otro y no sabes en qué momento se te fue la vida. Entonces yo he visto esa solidaridad. Y la gente del deporte, hoy la Federación Colombiana de Fútbol y Conmebol han anunciado que hay una donación de $1,000,000. Los empresarios que están reunidos, creo que es en Cartagena.
4: En Cartagena.
3: Sí, también ya llevan recogido 15 millones de dólares, entiendo. Esto ha sido, hay donaciones de diferentes países. Por ahí el presidente de la República señaló hoy que había una donación de un hombre de Arabia, creo que también de 15 millones de dólares. Así que ha habido una solidaridad, mi querido Mike, alrededor de este tema. La gente en el país llevando, hermano, veía ahí un electricista que entrevistaron en el canal Caracol. El hombre en bicicleta fue desde Soacha hasta el sitio ese con una bolsita con víveres. O sea, la gente en la medida de sus posibilidades está solidarizándose con este drama que viven millones de colombianos, y de verdad uno se siente orgulloso de ver deportistas nuestros. El caso de Walber Pacheco, un muchacho de aquí, de Barranquilla, que jugó en el Junior, que ahora juega con el Deportivo Pereira, fajado con guantes, levantando escombros, llevando ayudas en su propia camioneta con sus compañeros, ha contagiado a sus compañeros en el tema de la solidaridad, y están fajados. Los muchachos del Junior están recogiendo ayuda, los de Santa Fe. En fin, creo que esa notoriedad del deportista debe hacerse valer también en este tipo de situaciones.
4: No, y en el comunicado donde se habla de reanudar el fútbol se dice que los escenarios deportivos, los estadios, serán también, al margen de que hay equipos que van a dar un porcentaje de la taquilla a los damnificados por este terremoto, que serán también centros de acopio. para poder lograr reunir agua, todo lo que necesita, artículos de aseo personal en una emergencia de esta, entre otras cosas. Pero quiero señalar algo también que creo que es lo más importante, es que nosotros somos sensibles frente a la tragedia. Alguien hacía un recuento que los últimos presidentes de Colombia han tenido tragedias.
5: Sí.
4: Les ha tocado enfrentarlas. Y el país ha salido, ha superado no solamente lo de Armero, no solamente lo de Popayán, no solamente lo que se ha podido presentar en el último tiempo, lo del eje cafetero, sino que frente a eso nos unimos, respondemos.
5: Sí.
4: Tenemos una capacidad de asimilar, de defender lo nuestro y saber que podemos reaccionar. Y a mí me parece, y el ser humano no escapa a esto, el deportista no escapa, porque el deportista también sabe lo que es la solidaridad.
3: Sí, sí. Marenco siempre ha hablado aquí del caso de Roberto Clemente, ¿verdad? Que llevando ayudas humanitarias, sufrió un accidente aéreo en el que pereció. Pero creo, Marenco, que esa notoriedad del deportista, evidentemente, en este tipo de tragedias debe hacerse ver, deben ser ejemplos en un momento determinado para despertar precisamente esa solidaridad en todo el mundo, ¿no?
6: Claro que sí, sobre todo los que tienen cierto nombre, cierto prestigio, que su nombre cuando se expone en los medios de comunicación diciendo que está liderando una campaña, motiva que la gente se mueva a colaborar. Lo de Clemente recogió la ayuda en Puerto Rico, pero él quiso llevarla personalmente porque se rumoraba en esa
3: época. Fue también un terremoto, Marenco, ¿qué fue?
6: Fue un terremoto que devastó a Managua
4: y
6: a varios, ¿no?, pueblos de Nicaragua. Entonces, lo que pasa es que Clemente había estado dirigiendo al equipo de Puerto Rico un mes antes del terremoto. El terremoto ocurrió un 23 de diciembre de 1974. Y la Serie Mundial de Béisbol en Nicaragua se hizo fue después de octubre, eso fue en noviembre. Y el pueblo de Nicaragua le demostró mucho cariño, mucho amor a Clemente. Y cuando él se entera de que ocurre ese terremoto y que hay tantos damnificados, él recogió ayuda en Puerto Rico, pero se rumoraba en aquel entonces que el gobierno que comandaba Anastasio Somoza se quedaba con la mayoría de las ayudas. Entonces Clemente dijo, yo mismo lo voy a llevar y yo mismo se lo entrego a la gente. Mm. Y no sé por qué escogió el 31 de diciembre para ir allá. Hablan de algunas causas, dicen que había sobrepeso en el avión, porque él recogió tanto, quería ayudar tanto, que supuestamente llenó en exceso el avión. Otros dicen que el avión era viejo, que a lo mejor por eso, siendo un avión viejo y con tanto peso que tuvo, sufrió la falla y se fue en el mar. O sea, yo creo que Clemente murió angustiado, no porque iba a morir, que evidentemente iba a morir cuando el avión cae en el mar, sino porque su esfuerzo fue en vano. No pudo llegar allá a Nicaragua a ayudar a la gente. Fue 31 de diciembre y sin que nadie, el gobernador de la época en Puerto Rico, decretara nada, el mismo pueblo puertorriqueño, que estaba en fiesta, como en todas partes del mundo cuando se está despidiendo el año, el mismo pueblo de Puerto Rico apagó la música y pusieron unos crespones negros en cada ventana, en cada puerta, en ese 31 de diciembre de 1972. Sí, desde entonces muchos deportistas, es que hay deportistas que han creado fundaciones.
3: Sí, sí, sí.
6: Y a través de esas fundaciones recaban ayuda para
3: Díaz,
6: llevar auxilio.
3: En este caso Lucho Díaz, por ejemplo, es uno de esos que está metido. Lucho Díaz, está metido de lleno con su esposa John Arias. Hoy vi una entrevista de John Arias que se le hizo Marina Granciera en el canal Caracol. El hombre, y fíjate, el hombre le preguntaba, ¿y cuánto ha mandado? No se trata de lo que, es más, estamos es comenzando, dijo el hombre, y entiendo que ya ha mandado 4 aviones llenos de ayudas humanitarias. Es que
4: fue el primero,
3: fue el primero.
6: Yo estuve escuchando a Luis Carlos Villegas, empresario, y que entre otras cosas este terremoto de ahora lo afectó porque él vive ahí cerca de Pereira. Dijo que la mitad de la casa se destruyó, todo eso. pero él lideró un ente que creó el gobierno de Andrés Pastrana en el 89 para ser el conductor, el líder de manejar los recursos y manejar las ayudas y todo eso. Y él dijo que estaba bien todo lo de las ayudas y todo eso, pero que las ayudas significan apenas un porcentaje pequeño.
3: Eso es una gotica de agua en un mar. ¿Vale?
6: Pero bueno, sirve para paliar el momento. Sé que para reconstruir, porque es que son...
3: ¿Cuántas? Pueblos, 450 municipios afectados.
5: El 93% de Chocó, sí, el 93% de Chocó está...
6: Mira, hoy para reconstruir eso se necesitan más de 6 mil millones de dólares.
4: Sí. Parte inicial, el primer censo, y en la medida que pasan los días, que van llegando, que van sumando, es más, José, y quizá nunca se conozca el número de desaparecidos, el número de muertos, así como también
3: y lo que tienen que demoler, porque es que hay una cantidad de edificaciones que aparentemente están en pie, pero amenazan ruina y eso tienen que demoler. ¿Lo que dice Omar?
5: Las principales donaciones confirmadas hasta ahora, Emiratos Árabes Unidos, 10 millones de dólares.
3: Esa, 10 millones.
5: Atención de las víctimas y emergencia. Las empresas, la ANDI, más de 31 mil millones de pesos. Colombianos, la Unión Europea, 2 millones de euros. El Banco de Desarrollo de América Latina, 500 mil dólares. El Papa León, 100 mil euros. ¿Sabe qué han destacado? Lo de el hombre de España, el José Andrés, el chef y el filántropo español estadounidense, que el hombre donó $1,000,000 sí, para reabrir pequeños negocios de comida afectados por el terremoto. En fin,
3: Conmebol y la Federación, $1,000,000.
5: $1,000,000, Conmebol y la Federación, sí, conjuntamente.
3: La FIFA creo que anunció también algo, ¿no?
5: Todavía no, pero mucha gente se ha ido sumando y yo sé que se van a sumar.
3: Oye, Omar, ¿cómo es el tema de las donaciones en Junior? O sea, que vi a los jugadores allí metidos en ese tema.
5: Los jugadores fueron a los centros de acopio que tienen Alcaldía y Gobernación.
3: Uh-huh. Ah, ellos llevaron.
5: Ellos llevaron allá a Barranquillita y a la Plaza de la Paz, la Galería de la Plaza de la Paz.
3: Ah, bueno, perfecto. La gente que está en el norte, en Olímpica, están recibiendo aquí todavía. Esto es hasta el viernes, me decía.
5: Aquí en la Organización Radial Olímpica.
3: Sí, hasta mañana. Radial Olímpica. Hasta mañana se van a estar recibiendo acá la gente que quiera donar. Estaba viendo la angustia que hay en los sectores de Risaralda, esos pueblos que son, no son capital, ¿verdad? Porque es que a veces las ayudas gubernamentales arrancan enseguida a nivel de las capitales, pero es que hay unas poblaciones, claro, hermano, donde vi un pueblo que mostraron hoy, es que no me acuerdo cómo se llama.
4: Hay unos límites entre Valle y el Chocó que están desaparecidas, sí, esas poblaciones, y que no han podido llegar allá. Es imposible hasta este momento hacerlo por carretera y no hay comunicaciones. Entonces, por eso te digo que la magnitud de esto, todos los días, va a ser más difícil cuantificar.
3: Sí, por eso, hermano, hay que destacar lo que hacen los deportistas, ¿verdad? Porque así como ellos los aplauden y tal, en un momento determinado la gente necesita de ellos. He visto de los reconocidos, Puerta.
4: Puerta, sí, tiene una fundación.
3: El hombre del Racing de Santander. Tiene una fundación, está metiendo el hombro. Lucho Díaz está metiendo el hombro. Walmer Pacheco está metiendo el hombro. Los jugadores del Junior están llevando sus aportes. Los de Santa Fe están recogiendo, los del Medellín.
4: No se conocía. De donde es Puerta, es una de las zonas más afectadas también. Sí. Su municipio natal es uno de los más afectados. Y él dice que él no puede escapar a esto y que él va a ayudar y va a colaborar en todo lo que pueda.
3: Sí, y lo de John Arias, pues por supuesto, para destacar también. Así que de eso se trata, hermano. Yo creo que el ganar cierto reconocimiento te obliga a ti, por supuesto, a ser solidario, a retribuirle a la gente ese cariño que te ha dado durante tantos y tantos años. Así que yo espero que los referentes, todos de la Selección Colombia, James Rodríguez y todos los referentes de la Selección Colombia, indudablemente también se metan la mano al drill, porque ganan bastante platica, y además colaboren también, hermanos, colaboren, busquen con sus fundaciones la manera de llevar ayudas a esta gente que en este momento lo necesita. Y esa vaina no va a ser cuestión de uno, de dos, de tres días. Eso va a demorar, compadre, porque hay pueblos en el suelo. Yo veía la imagen o las imágenes hoy que mostraba Caracol de pueblitos en Risaralda, donde las casas, la gente no sale porque dice que es que si salimos después, ¿para dónde nos vamos? Y resulta que están las casas prácticamente en el suelo. Tú dices, ¿cómo va a ser esa gente? Eso tienen que derribarlo, tienen que demoler toda esa vaina porque se les puede venir esas estructuras encima. Entonces, esto va a ser una labor bastante titánica.
6: Como ahora nosotros que no podemos salir porque está lloviendo.
3: Bueno.
6: Está lloviendo. Sí, fue. Duro, José. Sí. No, bueno, es el súper aguacero, pero sí es un aguacero.
3: ¿Sí?
6: Que no te permite salir.
3: Bueno,
6: a señor. Menos que tú quieras mojarte.
3: Bueno, 6:55 llegó el ¿cómo se llama? El jefe de la brigada de emergencias olímpicas. Ojalá nunca pase una emergencia.
6: Yo no entiendo, la verdad, yo no entiendo.
3: El jefe de brigadas de ¿cómo se llama?
7: No, de la organización radial.
3: De la organización radial olímpica.
7: Atentos.
3: Imagínate que el Team Briseño es el jefe de la. Como pase una vaina, compadre, Dios nos coja confesado. 6:56 minutos, la pausa. Y ya seguimos con ustedes.
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5: 6:56 minutos, 6:56.
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8: 6:59, seguimos en Atlántico en Deportes por emisor Atlántico Espectacular de Barranquilla. Tenemos contacto con don César Poveda. Fíjate tú, Cecita. Que ahora trabaja con Arturo Reyes.
9: Asistente técnico de Arturo Reyes en el Deportivo Pereira. El temblor como al equipo del Deportivo Pereira estaban en Barranquilla. Sí. Pero lo que ellos han vivido en las últimas horas cuando llegaron a Pereira es el drama que vive toda la gente.
10: César Poveda Rengifo.
8: Sí.
10: Porque él es hijo de Fabio con una señora de Santa Marta.
8: Bueno,
10: yo te digo una cosa. No. Antes de, voy a hacer una introducción. Un 24 de diciembre Fabio me dijo: ¿tú serás capaz de ir a Santa Marta a llevarme este regalo? ¿Y eso para qué, Fabio? No, te voy a dar una dirección, lleva eso allá. 24 de diciembre. Y yo fui y llevé, creo que era un carro de eso de pila, y lo llevé. Yo no sabía de la situación. Y de Santa Marta para acá no había transporte. El 24 de diciembre.
8: Te tocó quedarte.
10: Me tocó quedar. Menos mal que tenía unos primos allá. Causante. Y me fui para allá. Bueno. Y pude quedarme. Me quedé y regresé el 25.
9: Yo lo vi jugar.
10: Después fue que me enteré que lo que yo llevé era para un niño que tenía como año y medio, 2 años, que se llamaba César Poveda Rengifo.
9: Sí, yo lo vi jugar con Junior de Barranquilla. Ese día, paradójicamente, su papá estaba haciendo un programa musical en Caracol. Y yo le llamé a Fabio y le dije: tu hijo juega bien. Juega bien y tiene muchas condiciones y todo. ¿Qué tal, César? ¿Cómo está? Muy buenas tardes, los saludamos aquí en Emisor Atlántico. ¿Cómo te va, César? Bienvenido.
11: Bienvenido, mamá, y muchas gracias por tu invitación, por tu llamada. Un saludo cordial para ti, para toda la mesa y toda tu linda audiencia.
9: Bueno, estamos con José Marenco, con Ramiro Jiménez,
8: todos Omar tenemos Barro. Historia, todos tenemos historia con César. Oye, ¿te acuerdas una vez que estábamos caminando por Buenos Aires con las maletas en la mano porque tú llegaste a visitarnos en un hotel?
11: Está con el gran combo de Puerto Rico.
9: Bueno, ¿qué otra? Al margen de esa historia, y Omar, ¿tú también tienes alguna historia con César?
3: César, gran amigo, José, y por supuesto que hemos visto crecer en su carrera cuando lo vimos jugar, y ahora mira dónde está, ya está a nivel técnico también enseñando a los nuevos valores.
11: Los aprecio mucho, Mike.
10: Ahí se cruzó. Sí, le escuché el saludo, muchas gracias. César me decía a mí cuando ya se lo trajeron por acá y va creciendo. A mí en Santa Marta me decían José Canseco. ¿Sí o no, César?
11: José siempre estuvo, me insistió, no sé hasta qué edad, me insistió para que dejara el fútbol y me dedicara al béisbol.
10: Sí. Pero la campaña de él. Pero porque, no, él mismo me decía, a mí me dicen José Canseco, ¿sí o no, César?
11: Sí, es verdad. César. Aparte que yo cada vez que en Santa Marta, allá en el barrio Pescadito donde vivía mi mamá, yo cada vez que me tocaba el turno al bate, siempre la sacaba de jonrón.
9: Ay, te perdió un gran pelotero, fíjate pues. César, hace algunos instantes que hablábamos, usted me decía que Walmer Pacheco y los muchachos del Pereira están coordinando y recibiendo toda la ayuda que se les ha enviado los damnificados desde Barranquilla. Cuéntenos cómo ha sido esto y todo lo que ustedes han vivido, porque una cosa es estar en Barranquilla, saber por teléfono de la familia si se pudo comunicar, y otra es regresar precipitadamente a casa, esos muchachos, en un momento tan difícil, y encontrar lo que nos han mostrado y nos han registrado las cámaras de televisión.
11: Bueno, May, sí, la verdad, como ya lo he dicho en otras entrevistas, y como me imagino ya todo el mundo también lo ha escuchado, el profe Arturo,